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1: Son las 8 de la noche, un minuto.
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0: Son las 8 de la noche, 22 minutos.
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0: Son las 8 de la noche, 31 minutos.
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0: Son las 8 de la noche, 31 minutos.
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0: Son las 8 de la noche, 43 minutos.
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0: Son las 8 de la noche, 50 minutos.
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0: Son las 8 de la noche, 56 minutos.
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1: Son las 9 de la noche.
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1: Son las 9 de la noche, 32 minutos.
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6: Frío extremo expone la realidad de quienes viven en las calles de Aconcagua. Calle Larga impulsa programa piloto de mejoramiento genético en caballos chilenos junto a la Universidad de La Alta y la Federación de Criadores de Chile. 18 mujeres del Valle de Aconcagua fueron certificadas como gasfitter, esto gracias a una iniciativa desarrollada junto a AIEP y ESVAL. Museo Arqueológico invita a celebrar y vivir la Noche de San Juan, que será celebrada este viernes a partir de las 18:30 horas. Hospital Biprovincial Quillota Petorca inauguró dependencias de la Unidad de Neurodesarrollo Infanto Juvenil para la atención ambulatoria de niños autistas.
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7: ¿Qué tal? ¿Cómo están ustedes? Muy buenas noches y bienvenidos. Estamos dando inicio a nuestra edición informativa de BTV Noticias correspondiente a esta noche de martes 23 de junio. Comenzamos de inmediato con las informaciones. Tal como anunciábamos en titulares, mientras las heladas cubren el Valle de Aconcagua y las temperaturas descienden bajo cero, son decenas las personas en situación de calle que enfrentan cada noche el desafío de sobrevivir a la intemperie, bajo puentes o en rucos, muchos de ellos improvisados. Hombres y mujeres conviven con el frío, la soledad y la incertidumbre, aunque también con historias de esfuerzo y esperanza que reflejan las ganas de conseguir una nueva oportunidad. Claudio Quijanes con esta nota.
8: Las bajas temperaturas registradas en el Valle de Aconcagua evidencian una realidad que suele permanecer oculta a la vista de todos. En las provincias de Los Andes y San Felipe se activó por cuarta vez el Código Azul y los equipos sociales y policiales se adentraron en los rincones más fríos de las ciudades para tender una mano a quienes duermen a la intemperie. Fue así como se llegó debajo del puente David García, que une San Esteban con Los Andes, donde el viento cala hasta los huesos y donde habita un grupo de personas que lucha día a día contra el olvido. Entre ellos se encuentra José Fernando González, un hombre que personifica la dura realidad de la calle, pero también la urgencia de ser escuchados.
9: ¿Se sienten invisibles ustedes ante los ojos de la comunidad?
10: Muchas veces, porque la gente es una moneda para que no moleste. De una manera, una hita del tiro, todos van y desaparezcan. Entonces nos preguntan si uno está enfermo, si tiene falta ropa, si ha comido o no ha comido. Total, estando curado, no importa, se acaba todo. Entonces eso es lo que la gente debe preocuparse un poco, de ver que son personas igual, son seres humanos igual que todos. La mayoría son personas que tuvieron problemas en su casa, con su familia. Muchas veces están separados, otras veces los hijos los dejan. Bueno, muchas cosas que pasan en esta vida, que lo que pasa es que la gente llega a ese lugar.
8: Este hombre, que llegó desde Rancagua y lleva 6 años viviendo debajo del puente tras una difícil desconexión familiar, tras cumplir una condena en la cárcel, es el reflejo de que el desamparo no siempre significa resignación. Su historia es hoy un testimonio de resiliencia y esfuerzo, ya que ha logrado por su cuenta regularizar sus papeles, acceder a controles médicos y conseguir un trabajo.
11: Yo creo que hace muchos años siempre hay una falencia en los tipos de operativos que hay en situación que hay, ya sea los programas que trae el gobierno, son programas limitados en la época de invierno, qué pasa durante el verano, qué pasa también con la hora de los consultorios del mismo hospital, que debiesen de una u otra manera, no sé si privilegiar, pero tomar en consideración a las personas en situación de calle, ya que no están inscritos en los consultorios, no están acostumbrados a tener una formación en cuanto a su salud. Entonces es importante que nosotros nos acerquemos, que los operativos se acerquen, que se acerquen las instituciones. Entonces es importante no que solamente sea una vez al año, sino que sea de una forma constante y periódica.
8: El frío de la noche se mitiga con la esperanza de José Fernando, quien demuestra que detrás de los rucos que muchos prefieren esquivar, hay una vida buscando salir adelante.
12: Nosotros de forma permanente estamos trabajando con nuestro equipo de comunitario del modelo de integración Carabineros Comunidad, donde tenemos un catastro de todas las personas que están en situación de calle, dónde están ubicadas y que obviamente en algún momento puedan requerir o puedan tener alguna situación médica, no solamente desde el punto de vista social, sino que también desde el punto de vista de la prevención, ya que muchas de estas personas tienen antecedentes penales y que para nosotros es relevante tener conocimiento también en qué ámbito se encuentran y, por supuesto, también preocupados por la integridad física de estas personas.
8: El despliegue busca entregar abrigo inmediato como mitigación a las bajas temperaturas, pero también, y más importante, en el caso de los Andes, abrir una ventana de atención para un trabajo de acompañamiento psicosocial que los ayude a dejar la calle.
13: Yo creo que lo más importante acá es que lamentablemente es un tema país, es un tema que nuevamente tenemos que actualizar. Han aumentado las personas en situación de calle, un trabajo permanente. Es muy difícil, pero no imposible, sacar a estas personas de situación de calle. Aquí estamos viendo precisamente un caso, a lo mejor hay que trabajarlo para que tenga su subsidio de arriendo o subsidio de casa.
8: La presencia del Estado y de las agrupaciones comunitarias en los rucos, puentes y donde haya personas en situación de calle es un salvavidas fundamental en los meses más duros. Sin embargo, el gran llamado de quienes caminan junto a ellos es a no normalizar la vulnerabilidad y a mantener el compromiso social activo los 365 días del año, entendiendo que la dignidad humana no depende de una condición climática.
7: Cambiamos ahora de plano informativo. Fortalecer la calidad genética y el desarrollo del caballo chileno en la comuna será una realidad a partir de hoy en Calle Larga. Esto gracias a una iniciativa desarrollada junto a la Universidad del Alba y la Federación de Criadores de Chile. Alejandra Gálvez nos cuenta más en su nota.
14: La Municipalidad de Calle Larga, en el marco del convenio vigente con la Universidad del Alba, está desarrollando en la comuna un programa piloto de mejoramiento genético en caballos chilenos, iniciativa que busca mejorar la calidad genética de estos ejemplares y al mismo tiempo apoyar a los criadores locales con acompañamiento veterinario, asesoría técnica y seguimiento especializado.
15: Estamos lanzando en alianza con la universidad, con la Federación de Criadores de Chile, ya que comprenden mejorar la genética de la raza del caballo chileno en la comuna de Calle Larga. Esto con un doble objetivo: el día de mañana contar con planteles mejores, mejor preparados y de mayor calidad genética, lo que implica tener mayores ingresos y obviamente tener caballos de mejor calidad para futuras competencias deportivas y obviamente mejorar la genética comunal.
14: Este programa es fruto del trabajo conjunto entre el municipio y la Universidad El Alba y la Federación de Crianceros de Chile y se enmarca en una estrategia que busca fortalecer la crianza responsable, mejorar los estándares productivos y potenciar el desarrollo del mundo rural de Calle Larga.
16: Acá la idea es tratar de ayudar al mejoramiento genético del caballo chileno acá en el sector. Así que vamos a tratar de conseguir muy buena genética, hacer asesoría veterinaria y recibir a todos los interesados de acá de Calle Larga con sus yeguitas para preñarlas y sacar buenos potrillos y mejorando la genética.
14: La iniciativa cobra especial relevancia considerando que la primavera constituye el periodo natural de reproducción del caballo chileno, etapa en que las yeguas presentan las mejores condiciones fisiológicas para la gestación, Por ello, el trabajo que comienza durante esta temporada permitirá optimizar la planificación reproductiva y obtener mejores resultados en la crianza de ejemplares de alta calidad genética.
16: Mira, las yeguitas son poliéstricas estacionales de días largos. Eso significa que su ciclo reproductivo comienza en primavera. Así que la idea es empezar este proyecto en primavera, septiembre, octubre, ya cuando sea el periodo óptimo para reproducir. A veces pasa que van y preñan su yeguita y sin asesoría veterinaria, a veces medio incierto, pucha, no sé, como que está más guatona, pero no sé si se preñó. Entonces ahora vamos a hacer algo súper eficiente, vamos a trabajar todos como si fuéramos un solo criadero.
14: Las personas interesadas en participar en este programa piloto pueden acercarse a la Oficina de Fomento Productivo, ubicada en las dependencias de Dideco, que está en La Pampilla número 164, de lunes a viernes entre las 8:15 y las 13 horas, donde podrán recibir información sobre los requisitos y el proceso de inscripción.
7: Y ponga mucha atención a lo siguiente, porque un convenio alcanzado por la Fundación Forand y Gendarmería de Chile permitirá que usuarios del Centro de Educación y Trabajo Putaendo realicen cursos de oficios vinculados al mundo ecuestre, permitiéndoles reinsertarse laboralmente. El acuerdo establece que usuarios que cumplen su condena en este centro realizarán labores de aseo, mantención de áreas verdes, soldadura y reparación en las dependencias de la fundación ubicada en el sector de Rinconada Guzmán. Por su parte, Forand les impartirá cursos de formación de peticeros, asistentes en equinoterapia, amansa, responsable, por supuesto, y bueno, anualmente en la unidad penal putaendina se imparten talleres de panadería, soldadura y electricidad, pero no se contaba con oficios vinculados al mundo rural. La fundación, que lleva 3 años atendiendo a personas de distintas edades en situación de discapacidad, realizó un campamento de equitación adaptada y para la oportunidad contaron con el apoyo de usuarios de este centro, quienes se encargaron de la preparación y mantención de la cancha. En otras informaciones, tras más de 3 décadas confeccionando uniformes escolares y vestimenta corporativa para miles de vecinos en los Andes, el histórico taller de María Teresa Nilo, ubicado en Cayo Higgins, ahí a un costado del Centro Español, cerrará definitivamente sus puertas el próximo 30 de junio. La decisión responde a razones familiares, de salud, poniendo fin a una trayectoria que marcó a generaciones de la familia de la comuna.
8: Tras más de 35 años vistiendo a generaciones de estudiantes de los Andes, el emblemático taller de confección de María Teresa Nilo se prepara para apagar definitivamente sus máquinas de coser. Lo que comenzó en 1990 como un sueño tras dejar su trabajo formal, se transformó con el tiempo en el motor de una vida, elaborando desde uniformes escolares para colegios de la zona hasta ropa corporativa para los trabajadores de Codelco. Sin embargo, el inevitable paso del tiempo, los problemas de salud que alejaron a sus colaboradoras y la compleja situación de su esposo, hoy postrado, la han llevado a tomar la difícil pero madura decisión de bajar la cortina para siempre.
17: Me voy, gracias a Dios, de haber sido capaz de hacer esto durante tanto tiempo, de haber dado trabajo y de haber dejado muy satisfecha a las personas que eran mis clientas. Las chicas, yo les hacía uniforme, ahora vienen con sus niños a que les haga lo mismo. Así que, en el fondo, es el mayor agradecimiento a todos los que fueron mis clientes, sí, y a las niñas que trabajaron conmigo.
8: El próximo martes 30 de junio marcará el cierre definitivo de esta historia, coincidiendo con el término de giro de la empresa, mientras que la gran casa que albergó el taller ya espera por nuevos arrendatarios para mediados de julio. Por estos días, los pasillos del local se llenan de una nostalgia apresurada, ya que María Teresa se encuentra rematando las últimas prendas que le quedan de colegios como Pascual Baburiza o el Colegio Inglés. Es un adiós total, todo se va a remate porque su nuevo destino es un departamento más pequeño y ya amoblado, donde los recuerdos pesarán más que los muebles.
17: A precio de remate, si no se puede de otra forma, para deshacerse con la urgencia que lo necesito. Y yo les agradezco a ustedes también la posibilidad de despedirme, porque Los Andes es una linda ciudad y fui muy feliz aquí.
18: Al principio a pulso, después se industrializaron más y bueno, llegaron a vender bastantes uniformes en la zona. Pero bueno, el tiempo pasa y mi viejo ya en este minuto está postrado, como decía mi mamá, está bastante más deteriorado y llegó el minuto de bajar la cortina con el tema.
8: Aunque este cierre es el fin de una era comercial en la comuna, para la familia se trata de un paso necesario y profundamente humano. Ninguno de los hijos continuará en el rubro textil, ya que cada uno ha tomado caminos profesionales distintos en la medicina, la arquitectura, la educación y la construcción. No es una despedida marcada por la derrota frente a la competencia o los cambios del mercado, sino un acto de amor y sensatez familiar, el momento exacto en que una incansable trabajadora decide que ya es tiempo de descansar y dedicarse a lo más importante, su hogar.
7: Deseamos muchísimo éxito a María Teresa, a quien hemos tenido el placer de conocer. Vamos ahora a otras noticias, porque tras haber concluido con éxito el programa Mujeres Gasfitter, 18 mujeres del Valle de Aconcagua fueron calificadas como Gasfitter y se certificaron. Todo esto gracias a una iniciativa desarrollada junto a AIEP y ESVAL.
14: Cerca de una veintena de mujeres del Valle de la Aconcagua recibieron su certificación tras completar el programa Mujeres Gasfitter, talento que fluye. La iniciativa, impulsada por ESVAL en alianza con AIEP, busca fortalecer la empleabilidad femenina y abrir nuevas oportunidades de desarrollo en un oficio tradicionalmente masculinizado, ampliando así sus posibilidades de inserción laboral y emprendimiento.
19: 18 de 22 participantes que iniciaron este proceso pudieron culminar con su titulación. Hoy día se les ha entregado no solamente su certificado, sino también las primeras herramientas que ellos van a tener para poder iniciar estas labores ya o desempeñarse finalmente en esta nueva función que acaban de aprender.
14: Desde abril, las participantes completaron más de 70 horas de formación teórica y práctica en la mantención y reparación de instalaciones sanitarias. Además, el curso incluyó herramientas para potenciar el emprendimiento y la autonomía laboral de las participantes.
20: Que en estos momentos, con mi certificado en mano, me siento poderosa. Me siento poderosa, me siento capaz de llegar a la luna. Porque todas las herramientas que me entregaron acá, ESVAL, AIEP, me hicieron un campo laboral gigantesco en donde yo voy a poder realmente dimensionar un mundo completamente distinto, donde la mujer siempre estuvo apartada. Yo y ahora con este curso voy a poder estar junto a mis hijos, poder organizarme en mi casa con los tiempos de ellos y poder ser una mujer gasfitter.
21: Me siento contenta con todo lo aprendido. Tengo mayores conocimientos de los que pensé en algún momento iba a tener. Me siento bastante conforme. Puedo solucionar cosas de mi vida cotidiana, ya sea en mi casa o trabajando. Entonces, con eso yo me doy por pagada. La motivación del profesor estuvo siempre bien constante encima, por lo menos a modo personal, encima mío, para poder seguir avanzando. Y siempre me estaba incentivando a poder seguir avanzando, seguir practicando, ya sea de una u otra manera.
14: El programa este año celebró una década de trayectoria, capacitando a más de 1,000 mujeres en toda la región de Valparaíso. La iniciativa forma parte de los programas de vinculación comunitaria de ESVAL, que busca promover la equidad de género, el desarrollo de competencias y la generación de oportunidades para mujeres de los territorios donde opera la sanitaria.
7: En el plano nacional, autoridades locales y parlamentarios expresaron su rechazo a la idea de ampliar precisamente la cárcel de Rancagua en subsidio del penal Santiago 1. Esto tras el conflicto entre la Municipalidad de Santiago y el Ministerio de Justicia. El informe es de Juan Cristóbal Chateo.
22: La contienda municipio-gobierno por las ampliaciones de centros penitenciarios se trasladó a Rancagua. Esto porque tras varias victorias en tribunales de la Municipalidad de Santiago que obligaron a frenar la ampliación de Santiago 1, el gobierno adelantó que están viendo como plan B extender la cárcel de Rancagua, un anuncio que tuvo inmediatas reacciones.
23: Tomé contacto justamente con el subsecretario de Justicia, quien emitió estos dichos respecto a este plan B del gobierno. Y me aclaró y me ratificó que la prioridad para él y para el gobierno sigue siendo resolver Santiago uno. Fui súper claro y comparto con él en ese sentido que debe resolver y que la prioridad debe estar en Santiago 1, porque Rancagua no está para resolver los problemas de la ciudad de Santiago.
1: ¿Sí? No estamos dispuestos, ¿cierto? Y vamos a estar en contra de cualquier posibilidad de ampliar la cárcel o de una nueva instalación aquí en la región de O'Higgins. Esta región necesita una nueva cárcel y necesita ser la solución, como digo, o el patio trasero de otra región para solucionar sus problemas de inseguridad. Así que no negaremos y estaremos firmes con eso, ¿no es cierto? Y buscaremos el apoyo aquí en la región para negarnos a este proyecto o plan B.
22: Un conflicto que se suma a la sobrepoblación del sistema penitenciario del país. Por ejemplo, Santiago 1 tiene casi 7.000 internos, aunque su capacidad original era de 4.000. Y en Rancagua hay casi 2.900 reos en una cárcel diseñada para poco más de 2.300. Desde el Congreso, parlamentarios de la zona reconocen que existe una crisis, pero rechazan que el problema se traspase a la región sin ninguna comunicación previa.
2: Entendemos y compartimos la necesidad del gobierno de aumentar las plazas carcelarias en nuestro país. Sin embargo, también el gobierno se comprometió a que esto no iba a ser en zonas pobladas. Y Rancagua también merece que se cumpla ese compromiso. Hoy día no podemos seguir siendo el vagón de cola de Santiago. Y por supuesto que nos vamos a oponer a una información, a una noticia que llega sin consulta previa a la ciudadanía. Acá, efectivamente, se necesitan más plazas, pero esto no puede ser a costa de la tranquilidad de los rancagüinos y rancagüinas.
3: ¿Y quién le ha preguntado a Rancagua? ¿Y qué saben las altas autoridades de lo que pasa en materia de crimen organizado en la cárcel actual que está desbordada, que dicen que de seguridad y no fue construida para eso, donde todos los días hay un nido de delito? ¿Quién habla de eso? Nadie. Está bueno, esto tiene un límite. Y por eso ya le hemos representado a la autoridad. Con Rancagua no se juega. Porque si de verdad quieren hacer una cárcel de alta seguridad, pregunten, indaguen y háganlo donde corresponde. No crean que Rancagua es menos que Santiago.
22: Al ser consultados al respecto, desde el Ministerio de Justicia optaron por no referirse a la polémica.
7: Tenemos una conexión a esta hora junto a la directora regional subrogante del Servicio de Protección Especializada en la Niñez y la Adolescencia, Carolina López Cancino, a quien saludamos por supuesto y le damos la más cordial bienvenida a BTV Noticias. ¿Cómo está, directora? Muy buenas noches, gracias por acompañarnos en BTV Noticias.
4: Buenas noches, Carolina.
7: Bueno, es importante señalar que en el marco del plan Crecer en Familia que anunció, ¿verdad, directora, el presidente José Antonio Kast, autoridades regionales están haciendo un llamado a todas las familias de la región a poder constituirse como familias de acogida y a colaborar en la salida de niños menores de 4 años en residencias de protección. ¿Qué nos puede comentar sobre este tema, directora?
4: Bueno, Carolina, este es un tema, como dices tú, tremendamente sensible, que nos hace recordar cómo hemos desprotegido a la infancia de nuestro país. Solo aquí en la región, casi 15.000 niños son parte de la red de protección del Servicio de Protección Especializada de la Niñez y Adolescencia. Uh-huh. Y 715 niños en nuestra región viven lejos de su familia, viven en una residencia. Y de esos tenemos 210, 218 Ajá. niños aproximadamente menores de 4 años que están en una residencia. Pequeñitos que desde el día que nacen incluso entran a una residencia por una orden judicial porque no hay nadie que los pueda cuidar. Es muy triste ver esa realidad.
7: Sí, claro, claro que sí.
4: Un niño pequeñito con necesidades tan básicas, miedo, hambre, llanto, dolor de guatita. Todo aquello que puede sucederle a un niño pequeñito está siendo poco atendido, digamos, uh-huh. a pesar de que una residencia pudiese tener en regla y en norma todos aquellos aspectos para cuidar a un niño pequeño. Jamás la mejor residencia se iguala a los brazos protectores de una familia.
7: Sin duda,
4: por eso es el llamado para todas las personas que quieran, ¿no? No solamente matrimonio, familia, también las personas solteras, las personas mayores de edad también. Hay tanta abuelita que quiere cuidar a niños pequeños, invitarlos a poder cambiarles la vida a estos pequeñitos.
7: ¿Directora?
4: Por ley, ningún niño podría uh-huh. estar en una residencia a esa edad.
7: Sí, nos imaginamos. ¿Qué son las familias de acogida? ¿Por cuánto tiempo uno se constituye como familia de acogida?
4: La familia de acogida es abrir un hogar transitoriamente a niños que hoy día están en residencia para poder acogerlos durante 18 meses. Durante esos 18 meses nosotros además trabajamos con las familias de origen para que después de esos 18 meses vuelvan a vivir con sus familias de origen y si no, trabajar respecto a la susceptibilidad de adopción, todos aquellos niños que pueden tener una familia definitiva.
0: Perfecto. ¿Y el proceso para convertirse en familia de acogida, en qué consiste?
4: Es un proceso muy responsable, pero también muy respetuoso, y está llevado a cabo por la unidad de familia, por un equipo profesional que acompaña la captación de la familia. En mayo tuvimos 108 familias matriculadas. Ha sido bien interesante este trabajo de la campaña, que luego comienzan con una reunión informativa y luego con evaluación para poder detectar cuáles son las características de esa familia. Esta evaluación no intenta evaluar si hay familias buenas o familias malas, ¿no? Sino cuáles son las características que tiene esta familia para poder hacer el vínculo con aquellas necesidades que tiene ese niño, ¿no? Buscamos la mejor familia para ese niño.
0: ¿Y existe alguna posibilidad, directora, de que las familias de acogidas terminen siendo finalmente las familias que adopten a estos menores tras haber cumplido los plazos, tras haber cumplido un proceso? No sé, dígame usted si eso existe esa posibilidad, porque se ha hablado también y se ha visto muchas oportunidades el momento en que tienen que ser separados, ¿verdad? Cuando este pequeño pasó, digamos, su tiempo determinado por la familia de acogida y asume su convivencia con una familia de que ciertamente lo ha adoptado y quedan ahí algunos corazones rotos. ¿Cómo es posible de alguna manera sobrellevar esa situación dejando permanentemente a los menores con la inicial familia de acogida como su familia definitiva?
4: Y bueno, son dos procesos distintos. No, cuando tú te inscribes para ser una familia acogida, es un proceso distinto de evaluación, de preparación, de acompañamiento. Cuando tú me señalas esa penita, ¿no? Ese duelo que uno tiene y siente cuando entrega a un niño, es algo natural. Nosotros queremos que esas familias entreguen todo por ese pequeño durante esos 18 meses. Sin embargo, existe un equipo de acompañamiento que es que acompaña el proceso antes, durante y después, también en el duelo. Cuando las familias me dicen eso, y es habitual cuando hacemos estas campañas, me escuchar imagino lo que tú hoy día señalas. Y bueno, para un adulto es más fácil gestionar las emociones. Tenemos herramientas para poder superar esas emociones. Pero un niño pequeñito de 1, 2, 3, 4 años no tiene las herramientas para gestionar la emoción de sentirse solo, de tener miedo y no tener unos brazos que los acojan. Cuando tienen pesadillas en la noche, ellos quieren unos brazos que puedan protegerlos. Así una canción es de cuna, un cuento antes de dormir, una leche calentita, un dolor de guatita. Todo eso vale la pena. Y decir, bueno, aporté, podemos cambiar la vida de un niño, podemos gestionar que él pueda desarrollar herramientas para construir su identidad, para poder desarrollar habilidades sociales, para que no tenga miedo y esa energía pueda utilizarla en explorar, en aprender. Ustedes saben que los 4 primeros años de la vida de una persona son fundamentales y sientan precedentes para los aprendizajes posteriores, para generar un vínculo, para tener confianza en el entorno, para saber que se puede vivir de manera distinta. Por lo tanto, cualquier sufrimiento que tengamos nosotros los adultos va a ser muy bien acompañado por este equipo profesional que te comento, pero además tiene la satisfacción de haber intentado, logrado, sin lugar a dudas, un cambio, aunque sea en un corto tiempo, en la vida de este pequeño.
0: Qué nobleza de corazón. Directora, por último, aquellas familias que estén interesadas, ¿cómo pueden obtener información para iniciar un proceso que quizás no sabemos, podría terminar evidentemente

0: ingresar a la página web del servicio, donde iban a encontrar ustedes un banner, donde los va a llevar directamente a la información que necesitamos saber. ¿Cuáles son los requisitos mínimos para poder acceder a esto? Que es una acción de amor, de apertura, de protección, y convertirnos en héroes de aquellos niños que hoy día necesitan nuestro cariño. Tenemos 51 niños menores de 4 años en nuestra región en residencia, y necesitamos familias acogidas que se puedan hacer cargo de ellos por ese lapso ético.
1: Bueno, entonces llamamos a todas las personas interesadas a ingresar al sitio web. Nos imaginamos que, como es el Servicio de Protección Especializada de la Niñez y la Adolescencia, deberá ser precisamente Servicio de Niñez
0: servicio
1: y Adolescencia.
0: De protección.gov.cl.
1: Servicio de protección.com.cl. Entonces, para todas las personas interesadas. Bueno, directora, queremos agradecerle por darnos a conocer esta linda noticia. Esperamos que sigan existiendo tantas familias interesadas como las que han tenido en estas últimas horas. Y, por supuesto, vamos a estar atentos a su visita aquí al Valle de Aconcagua, recorriendo estas 10 comunas que componen el Valle de Aconcagua para entregarnos esta linda información.
0: Por supuesto, Carolina. Esta no es una tarea fácil, pero es una tarea de todos.
1: Así es. Y hay que buscar en cada rincón. Muchas gracias, directora.
0: Muchísimas
1: por
0: gracias
1: con nosotros.
0: Por este espacio.
1: Buenas noches, directora.
0: Hasta luego. Adiós.
1: Conversando con Carolina López Cancino, directora regional del Servicio de Protección Especializada en la Niñez y la Adolescencia. Hacemos tras esto una breve pausa y ya estamos de retorno con más noticias. Espérenos.
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3: Son las 10 de la noche, 4 minutos.
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2: Estamos ya de retorno para continuar en BTV Noticias y contarles que una masiva y oportuna evacuación coordinada por carabineros de la subcomisaría Los Libertadores permitió poner a salvo a un contingente de 42 turistas compuesto por adultos y niños, quienes se quedaron varados por un desperfecto mecánico del bus que los trasladaba a más de 2.500 metros sobre el nivel del mar en la ruta internacional. El grupo de pasajeros había viajado desde la comuna de Las Cabras con destino al sector de Portillo para disfrutar de un día de esparcimiento en la nieve. Sin embargo, el viaje de retorno se vio drásticamente interrumpido cuando el vehículo que los trasladaba sufrió un desperfecto mecánico mayor. La falla dejó a la máquina completamente en pane, específicamente en la curva número 17 de la Cuesta Caracoles, un sector de alta complejidad vial y también climática. Ante el inminente peligro por la geografía de la zona y el rápido descenso de las temperaturas, se activó de forma inmediata un operativo de emergencia. Carabineros dispuso un despliegue de su personal especialista en montaña y frontera, quienes acudieron al lugar equipados para condiciones extremas. Los efectivos policiales abordaron el bus, calmaron a los pasajeros y coordinaron su traslado seguro y ordenado. Todos los turistas fueron evacuados de la zona de peligro y llevados hasta las dependencias del cuartel de Guardia Vieja. En dicha unidad policial se les brindó refugio y abrigo, logrando evitar que tanto los menores como los adultos se expusieran de forma prolongada a las bajas temperaturas de la alta cordillera. Oportuno rescate. Bueno, con una amplia convocatoria de representantes estudiantiles de las comunas de Panquehue, Catemu, Santa María, San Felipe y Yayay, se desarrolló el primer encuentro de Centros de Estudiantes 2026 del Servicio Local de Educación Pública SLEP Aconcagua.
3: Conocer los desafíos de la educación pública, participar en la conformación del Consejo Local de Educación Pública y aportar insumos clave para la elaboración del Plan Estratégico Local fue el objetivo del primer encuentro de centros de alumnos de la provincia de San Felipe pertenecientes al Servicio Local de Educación Pública.
4: Fueron dos encuentros realizados por el equipo de participación muy provechosos, ya que atendimos distintos temas. Uno principalmente fue presentar el plan de trabajo de los centros de estudiantes liderado por Praxedes Jiménez. Luego presentamos los temas asociados al Consejo Local, que es, se nos viene el proceso de elección democrática del Consejo Local y una instancia de motivación a los estudiantes para que postulen como candidatos. Y un segundo tema que fue principalmente generar una instancia de reflexión activa con nuestros estudiantes.
3: La iniciativa organizada por los equipos de participación y vinculación territorial se llevó a cabo en dos jornadas realizadas, la primera en el Liceo Roberto Humérez de San Felipe y en el Liceo Fernando Silva Castellón de Catemu, con el propósito de facilitar la participación de estudiantes de todo el territorio y promover una instancia descentralizada e inclusiva.
5: Me encantó, nos dieron la oportunidad de expresar nuestras opiniones y se nota el interés que tienen en la voz de los estudiantes y eso me parece súper bien porque al final todos somos un equipo. Si los estudiantes apoyan y los adultos también, podemos lograr muchas cosas.
6: En términos general, la actividad me pareció súper, súper agradable, súper entretenida, súper placentera. ¿Por qué? Porque es una actividad que relaciona diferentes ideas, diferentes mentes, que hace que todos tengamos un pensamiento y todos lleguemos a la misma conclusión de que todos podemos mejorar y todos tenemos una manera de mejorar. Y la mejor manera de eso es ayudando y recibiendo consejos de otros. Y de la parte interna, me pareció súper bien visto del liceo que haya aceptado y que haya abierto su puerta para que vengan, incluyan más personas. Eso deja en un prestigio muy alto este liceo.
3: Así, durante los encuentros, los estudiantes fortalecieron sus capacidades de liderazgo, compartieron experiencias y reflexionaron sobre los desafíos de la educación pública, además de aportar propuestas para la construcción del Plan Estratégico Local de Educación Pública.
7: La verdad me pareció muy bueno porque, bueno, pude conocer este liceo que no lo conocía y la verdad bastante interesante porque vi que varios niños, incluyéndome a mí, pudieron dar su opinión y estoy seguro que la tomarán en cuenta los integrantes de SLEP.
8: Creo que esta instancia fue súper provechosa y también siento que es demasiado importante, ya que nos ayuda a relacionarnos con demás personas que tienen distintas ideas y nos ayudan a ver que no solamente en nuestro establecimiento hay ciertas problemáticas, sino que también hay en otras instituciones, y también nos ayudan a ver a cómo llegar a un acuerdo, a cómo solucionar estos problemas.
3: Este importante hito viene a reforzar el compromiso de SLEP y la importancia que poseen todas las voces del territorio en este proceso, donde la participación de todos los actores juega un rol clave para proyectar el desarrollo y fortalecimiento de la cuestión pública en la provincia de San Felipe.
2: Ponga atención a lo siguiente, porque el patrimonio arqueológico, la memoria oral y las tradiciones campesinas serán parte de una jornada abierta a la comunidad que propone redescubrir el significado cultural de una de las celebraciones más arraigadas del invierno. Se trata de la Noche de San Juan, que será celebrada este viernes desde las 18:30 horas en el Museo Arqueológico de los Andes.
9: Recorridos nocturnos, relatos tradicionales y música en torno a un fogón marcarán la conmemoración de la Noche de San Juan que prepara el Museo Arqueológico de los Andes. La jornada gratuita se desarrollará este viernes 26 de junio desde las 18:30 horas y busca reconectar el patrimonio arqueológico con las tradiciones locales y la cosmovisión de los pueblos prehispánicos. Los asistentes podrán recorrer el recinto bajo una modalidad especial que vinculará las piezas de la colección con esta celebración asociada al solsticio de invierno.
10: Se podría pensar que el museo no tiene quizás una relación con la Noche de San Juan, pero en realidad sí, porque la Noche de San Juan tiene que ver con una historia pagana, pero también tiene que ver el cómo a través de la religión se fue generando un sincretismo y cómo los pueblos indígenas en esta celebración del solsticio, que el 21 de junio, fueron transformando la celebración católica de Juan Bautista en una celebración que el campo chileno también tiene su particularidad. Y aquí la arqueología, ¿qué tiene que ver? Que, por ejemplo, mucho de la arqueología y algunas piezas arqueológicas, algunos diseños o técnicas, tienen que ver con la representación de, por ejemplo, el solsticio.
9: La programación contempla además una muestra sobre la influencia de la afrodescendencia en la cultura nacional, acompañada por la música de la comparsa cordillerana. Con esta propuesta, la institución busca ir más allá de la exhibición tradicional para generar un espacio de encuentro entre el patrimonio arqueológico, la comunidad y sus relatos, incorporando la participación activa de las personas.
10: Por ejemplo, los más chiquititos seguramente se van a encontrar con historias que van a estar contando los adultos, o los adultos se van a encontrar con otras personas de otro territorio, que van a poder compartir estas diferentes historias o mitos que surgen en la noche, así como, no sé, que la flor de la higuera y que nace a las 12 de la noche y si le pides un deseo, que hay ciertos pactos con el diablo. Entonces, ¿qué historia tiene cada uno, recuerda de esa noche San Juan? Y hacer algo diferente, divertido, pero también connotando la información que implica el sincretismo cultural.
9: La jornada finalizará con un círculo de conversación destinado a recopilar mitos y leyendas del campo chileno y los relatos de medianoche. Las actividades guiadas comienzan formalmente a las 7 de la tarde y se extenderán hasta las 21:30 horas en una convocatoria abierta a personas de todas las edades que busque rescatar y preservar la memoria oral de la zona central de Chile.
2: Y en otras noticias, el Hospital Biprovincial de Quillota Petorca dio un nuevo paso en su compromiso con la atención más digna, humanizada e inclusiva, inaugurando las nuevas dependencias de la Unidad Neurodesarrollo Infanto-Juvenil, un espacio destinado a la atención ambulatoria de niñas, niños y adolescentes autistas que se encuentran en control en el establecimiento.
3: A partir de ahora, los usuarios neurodependientes tendrán su propio espacio en las ex dependencias del Hospital San Martín de Quillota. Ello luego de habilitar instalaciones de más de 80 metros cuadrados especialmente acondicionadas para responder a las necesidades de estos usuarios, permitiendo que el equipo profesional atienda en un ambiente más seguro y con menos cargas de estímulos sensoriales a los cerca de 1,000 pacientes con diagnóstico de autismo que actualmente se controlan en el Policlínico de Neuropediatría del Hospital Biprovincial Quillota Petorca.
11: Inauguramos una unidad de neurodesarrollo infanto-juvenil que representa un importante avance a la atención de nuestros niños, niñas y adolescentes. Este nuevo espacio ha sido diseñado y pensado en las necesidades, permitiéndonos entregar una atención más acogedora, inclusiva y de mayor calidad. Como hospital reafirmamos nuestro compromiso con la neurodiversidad y con el bienestar de las familias que confían en nuestro trabajo.
3: En este nuevo espacio desarrollarán sus prestaciones las profesionales de la ley TEA, incluyendo terapia ocupacional, fonoaudiología, psicología infanto-juvenil y el equipo de neurología infantil del establecimiento. Ello permitirá realizar evaluaciones multidisciplinarias, talleres educativos, aplicación de instrumentos de apoyo diagnóstico y diversas intervenciones terapéuticas orientadas al desarrollo integral de los pacientes.
12: Esto es una oportunidad que se abre a las generaciones nuevas, en realidad, de familias autistas que tenemos en la provincia y que sienten, porque eso no se pierde nunca, el miedo a lo nuevo. Y cuando nos dan un diagnóstico como el autismo es como algo desconocido. No importa la experiencia que se tenga con amigos o conocidos, vivirlo, digamos, uno personalmente es diferente. La familia suele ser un entorno que los chicos o las chicas con autismo cuesta que lo acepten. Entonces, este espacio va a servir para tanto apoyar al niño o la niña como a la familia, porque esto es educativo, esto no existe el chico TEA o la chica TEA, existe la familia autista.
3: Entre las principales ventajas de estas nuevas dependencias, destaca que se trata de un lugar con menos estímulos sensoriales que el edificio principal del Hospital Biprovincial, condición especialmente relevante para muchas personas autistas. Asimismo, incorpora una sala espejo que facilitará la realización de evaluaciones multidisciplinarias y el trabajo coordinado entre los distintos profesionales.
13: Que todos nuestros niños generalmente tienen alteraciones sensoriales, por lo tanto, todos los estímulos que implica un gran hospital, las salas de espera, los ruidos, generaba en ellos desregulaciones. Eso llevaba a que las familias, no lo pasaran bien, que muchas veces tuvieran que faltar a sus controles neurológicos, producto de que no era un espacio adecuado para ellos. Y esto nos permite darle un espacio con un resguardo sensorial, pudiendo citar a menos pacientes por ver una sala de espera que sea más acogedora y por lo tanto vamos a lograr más adherencia, más cercanía con los niños y su familia.
3: Con esta nueva unidad, el Hospital Biprovincial Quillota Petorca inicia una nueva etapa de atención de personas autistas, fortaleciendo una red de apoyo especializada para más de 1,000 pacientes en control y sus familias. Un avance que reafirma el compromiso institucional con una salud más inclusiva, centrada en las personas y orientada a entregar una atención cada vez más humanizada y de mayor calidad.
2: Y en el ámbito nacional, la Policía de Investigaciones informó que ya se han logrado ubicar a 52 de los 64 menores de edad haitianos que formaban parte del preinforme de Contraloría. A su vez, desde el gobierno negaron que haya habido una sobrereacción por el caso. El informe es de Sebastián Ruiz.
14: ¿Paradero de todos los niños haitianos desaparecidos?
15: Trabajando en ello. Ustedes saben lo más importante es encontrar a los niños y hacer el trabajo. Gracias.
14: El Consejo de Gabinete va a estar...
16: Y así fue. A una semana de que se conociera el preinforme de Contraloría que detectó presuntas irregularidades en el ingreso de niñas, niños y adolescentes de nacionalidad haitiana durante 2025, las autoridades informaron avances significativos en la búsqueda de los menores cuyo paradero era desconocido. Hasta ahora, 52 de los 64 casos han sido ubicados.
17: Nosotros hemos ubicado 52 a la fecha y están todos escolarizados e ingresados al sistema de salud. Y están con los padres, madres, hermanos, están todos dentro de una vinculación directa con el adulto con quien se relaciona.
16: Una búsqueda que ha sido liderada por la Fuerza de Trabajo Interinstitucional mandatada por el gobierno y que, según las autoridades, avance conforme a los objetivos trazados. Sin embargo, el proceso no ha estado exento de cuestionamientos.
18: El director del Servicio de Migración ha procedido a ingresar una denuncia al Ministerio Público por el eventual delito de tráfico de personas migrantes.
19: La Contraloría es una investigación que se limita a un grupo muy pequeño de 105 menores, pero evidentemente son muchas personas más.
16: Declaraciones realizadas apenas un día después de conocerse el polémico informe de Contraloría y que provocaron críticas tanto desde la comunidad haitiana como de distintos sectores de la oposición.
20: No, se hablaron cosas muy, muy dramáticas, de suposiciones que no sabemos bien de dónde vinieron, porque del informe del preinforme de Contraloría no aparecían.
21: ¿Hubo declaraciones irresponsables en todo esto?
20: Absolutamente.
22: Frente a denuncias como esta hay que tomarlas siempre con mucha seriedad porque involucra niños, involucra niñas. Creo que de repente hacemos muchos escándalos de repente por cosas que no sabemos muy bien el destino.
16: Emplazamientos que fueron respondidos por el Ejecutivo y por parlamentarios oficialistas, quienes han respaldado la gestión de la ministra de Desarrollo Social, María Jesús Gulf, encargada de coordinar la fuerza de trabajo que reúna distintas reparticiones del Estado.
23: Yo quiero expresar y señalar que cuando se trata de menores, de niños, nunca hay una sobrereacción. Siempre tenemos todos la obligación de preocuparnos por su bienestar y en este caso específico saber dónde están.
24: Acá se ha actuado con cautela y con bastante diligencia. Si hay algo que caracteriza precisamente a la ministra Wolf es precisamente el actuar de manera eficiente y con la prudencia necesaria que requiere un tema como el que está en cuestión.
16: Una disputa política que corre en paralelo a la investigación penal iniciada de oficio por la Fiscalía. Indagatoria que, aunque no arroja resultados concluyentes, incorpora antecedentes entregados por el Servicio Nacional de Migraciones, que apunta a eventuales irregularidades en el ingreso de menores utilizando documentos de identidad duplicados. Antecedentes que, sin embargo, fueron descartados por la Policía de Investigaciones.
17: Y lo que se revisa son los antecedentes que traen sus carpetas, que son los mismos que ellos ingresaron, los adultos que piden la reunificación en la página del Servicio de Migraciones. O sea, siempre el menor es entregado a un adulto. No es que el menor entre, chequee y se pasea por el aeropuerto como que sea invisible.
16: Una controversia que comienza a acercarse a su principal objetivo, determinar el paradero de los 64 niños haitianos que inicialmente aparecían como inubicables en el informe de Contraloría. Todo esto mientras el gobierno busca ordenar las vocerías para evitar nuevas declaraciones polémicas y la Fiscalía continúa avanzando en una investigación que por ahora parece estar lejos de concluir.
2: Hacemos de inmediato una nueva pausa en las informaciones. Siga junto a nosotros que ya regresamos. No se vaya.

0: Estamos ya de retorno en BTV Noticias, momento de revisar los indicadores económicos. El dólar tiene un valor de 915 pesos con 58 centavos, el valor del euro 1.035 pesos coma 06 centavos. El peso argentino cotiza su valor en 62 centavos, la unidad de fomento 40.804 pesos. Finalmente, la unidad tributaria mensual tiene un valor de 71.506 pesos.
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2: El pronóstico del tiempo para este miércoles en Santiago indica cielos nublados con 2 grados de mínima, 17 grados se esperan de temperatura máxima. Hoy el tiempo en Mendoza indica que los cielos permanecieron despejados, se registró una mínima de 0 grados, la máxima en tanto alcanzó 12 grados. Para el miércoles en Mendoza se esperan cielos despejados con 1 grado de mínima, 12 grados de temperatura máxima. Para este jueves cielos parcialmente nublados, 1 grado de mínima, 14 grados de temperatura máxima. Para el viernes, finalmente, en Mendoza se esperan cielos parcialmente nublados, 6 y 16 las extremas. Para la costa este miércoles se esperan cielos nublados, 5 grados de mínima, 16 grados de temperatura máxima. Hoy martes el Valle de Aconcagua presentó cielos despejados, se registró 0 grados de mínima, la máxima en tanto alcanzó escasamente 17 grados. Para este miércoles similares condiciones, en tanto que se esperan cielos con nubosidad parcial en los Andes y San Felipe, 0 grados de mínima, 19 grados de temperatura máxima. Para el día jueves, cielos despejados, 2 y 24 grados las extremas. Finalmente, para este viernes, en Aconcagua, cielos nublados, 3 grados de mínima, 19 grados de temperatura máxima. El índice de radiación ultravioleta indica nivel 2 de intensidad baja. El paso de los Libertadores se encuentra habilitado para todo tipo de vehículos. Y el Santo El Católico este miércoles estará recordando a Juan Bautista.
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0: 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Así estamos cerrando las informaciones aquí en BTV Noticias. Como siempre, a ustedes muchas gracias por habernos acompañado. Que tengan un feliz descanso. Buenas noches.
2: Frío extremo expone la realidad de quienes viven en las calles de Aconcagua. Calle Larga impulsa programa piloto de mejoramiento genético en caballos chilenos junto a la Universidad de La Alta y la Federación de Criadores de Chile. 18 mujeres del Valle de Aconcagua fueron certificadas como CASFITER, esto gracias a una iniciativa desarrollada junto a AIEP y ESVAL. El Museo Arqueológico invita a celebrar y vivir la Noche de San Juan, que será celebrada este viernes a partir de las 18:30 horas. Hospital Biprovincial Quillota Petorca inauguró dependencias de la Unidad de Neurodesarrollo Infanto-Juvenil para la atención ambulatoria de niños autistas.
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3: Son las 10 de la noche, 29 minutos.
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1: Son las 10 de la noche, 59 minutos.
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1: Son las 11 de la noche, 31 minutos.
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2: Frío extremo expone la realidad de quienes viven en las calles de Aconcagua. Calle Larga impulsa programa piloto de mejoramiento genético en caballos chilenos junto a la Universidad del Alba y la Federación de Criadores de Chile. 18 mujeres del Valle de Aconcagua fueron certificadas como gasfitter, esto gracias a una iniciativa desarrollada junto a AIEP y ESVAL. Museo Arqueológico invita a celebrar y vivir la Noche de San Juan, que será celebrada este viernes desde las 18:30 horas.
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0: ganas de conseguir una nueva oportunidad. Claudio Quijanes con esta nota.
1: Las bajas temperaturas registradas en el Valle de Aconcagua evidencian una realidad que suele permanecer oculta a la vista de todos. En las provincias de Los Andes y San Felipe se activó por cuarta vez el Código Azul y los equipos sociales y policiales se adentraron en los rincones más fríos de las ciudades para tender una mano a quienes duermen a la intemperie. Fue así como se llegó debajo del puente David García, que une San Esteban con Los Andes, donde el viento cala hasta los huesos y donde habita un grupo de personas que lucha día a día contra el olvido. Entre ellos se encuentra José Fernando González, un hombre que personifica la dura realidad de la calle, pero también la urgencia de ser escuchados. José Fernando González Soto dijo...
2: ¿Se sienten invisibles ustedes ante los ojos de la comunidad?
3: Muchas veces, porque la gente es una moneda para que no moleste. Ah. Una moneda, una vista del tiro, todos vayan, desaparezcan. Entonces nos preguntan si uno está enfermo, si tiene falta ropa, si ha comido o no ha comido. Total, estando curado, no importa, se acaba todo. Entonces eso es lo que la gente debe preocuparse un poco, de ver que son personas igual, son seres humanos igual que todos. La mayoría son personas que tuvieron problemas en su casa, con su familia. Muchas veces están separados, otras veces... los hijos los dejan. Bueno, muchas cosas que pasan en esta vida, que lo que pasa es que la gente llega a ese lugar.
1: Este hombre, que llegó desde Rancagua y lleva 6 años viviendo debajo del puente tras una difícil desconexión familiar, tras cumplir una condena en la cárcel, es el reflejo de que el desamparo no siempre significa resignación. Su historia es hoy un testimonio de resiliencia y esfuerzo, ya que ha logrado por su cuenta regularizar sus papeles, acceder a controles médicos y conseguir un trabajo. José Luis Montenegro, de la agrupación Calle Solidaria, dijo...
4: Yo creo que hace muchos años siempre hay una falencia en los tipos de operativos que hay en situación que hay, ya sea los programas que trae el gobierno, son programas limitados en la época de invierno, qué pasa durante el verano, qué pasa también con la hora de los consultorios del mismo hospital, que debiesen de una u otra manera, no sé si privilegiar, pero tomar en consideración a las personas en situación de calle, ya que no están inscritos en los consultorios, no están acostumbrados a tener una formación en cuanto a su salud. Entonces es importante que nosotros nos acerquemos, que los operativos se acerquen, que se acerquen las instituciones. Entonces es importante no que solamente sea una vez al año, sino que sea de una forma constante y periódica.
1: El frío de la noche se mitiga con la esperanza de José Fernando, quien demuestra que detrás de los rucos que muchos prefieren esquivar, hay una vida buscando salir adelante. El comisario de Carabineros de Los Andes, Mayor Paul Vladimiro Harvey, dijo...
5: Nosotros de forma permanente estamos trabajando con nuestro equipo de comunitario del modelo Integración Carabineros Comunidad, donde tenemos un catastro de todas las personas que están en situación de calle, donde están ubicadas y que obviamente en algún momento puedan requerir o puedan tener alguna situación médica, no solamente desde el punto de vista social, sino que también desde el punto de vista de la prevención, ya que muchas de estas personas tienen antecedentes penales y que para nosotros es relevante tener conocimiento también en qué ámbito se encuentran y, por supuesto, también preocupados por la integridad física de estas personas.
1: El despliegue busca entregar abrigo inmediato como mitigación a las bajas temperaturas, pero también, y más importante, en el caso de Los Andes, abrir una ventana de atención para un trabajo de acompañamiento psicosocial que los ayude a dejar la calle. El alcalde de Los Andes, Manuel Rivera, comentó.
6: Yo creo que lo más importante acá es que lamentablemente es un tema país, es un tema que nuevamente tenemos que actualizar. Han aumentado las personas en situación de calle, un trabajo permanente. Eso es muy difícil, pero no imposible, sacar a estas personas en situación de calle. Aquí estamos viendo precisamente un caso, a lo mejor hay que trabajarlo para que tenga su subsidio de arriendo o subsidio de casa.
1: La presencia del Estado y de las agrupaciones comunitarias en los rucos, puentes y donde haya personas en situación de calle es un salvavidas fundamental en los meses más duros. Sin embargo, el gran llamado de quienes caminan junto a ellos es a no normalizar la vulnerabilidad y a mantener el compromiso social activo los 365 días del año, entendiendo que la dignidad humana no depende de una condición climática.
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4: Revisamos ahora otras noticias porque fortalecer la calidad genética y el desarrollo del caballo chileno en la comuna será una realidad a partir de hoy en la comuna de Calle Larga. Esto gracias a una iniciativa desarrollada junto a la Universidad del Alba y la Federación de Criadores de Chile. Alejandra Gálvez nos cuenta más.
5: La Municipalidad de Calle Larga, en el marco del convenio vigente con la Universidad del Alba, está desarrollando en la comuna un programa piloto de mejoramiento genético en caballos chilenos, iniciativa que busca mejorar la calidad genética de estos ejemplares y al mismo tiempo apoyar a los criadores locales con acompañamiento veterinario, asesoría técnica y seguimiento especializado. Francisco Ortega, encargado de Oficina Fomento Productivo del municipio de Calle Larga, dice:
6: estamos lanzando en alianza con la universidad, con la Federación de Criadores de Chile, ya que comprenden mejorar la genética de la raza del caballo chileno en la comuna de Calle Larga. Esto con un doble objetivo: el día de mañana contar con planteles mejores, mejor preparados y de mayor calidad genética, lo que implica tener mayores ingresos y obviamente tener caballos de mejor calidad para futuras competencias deportivas y obviamente mejorar la genética comunal.
5: Este programa es fruto del trabajo conjunto entre el municipio y la Universidad El Alba y la Federación de Crianceros de Chile y se enmarca en una estrategia que busca fortalecer la crianza responsable, mejorar los estándares productivos y potenciar el desarrollo del mundo rural de Calle Larga. Mariana Sabac, médico veterinaria de la Universidad El Alba, comenta:
7: acá la idea es tratar de ayudar al mejoramiento genético del caballo chileno acá en el sector. Así que vamos a tratar de conseguir muy buena genética, hacer asesoría veterinaria y recibir a todos los interesados de acá de Calle Larga con sus yeguitas para preñarlas y sacar buenos potrillos y ir mejorando la genética.
5: La iniciativa cobra especial relevancia considerando que la primavera constituye el periodo natural de reproducción del caballo chileno, etapa en que las yeguas presentan las mejores condiciones fisiológicas para la gestación. Por ello, el trabajo que comienza durante esta temporada permitirá optimizar la planificación reproductiva y obtener mejores resultados en la crianza de ejemplares de alta calidad genética. La médico veterinaria de la Universidad del Alba, Mariana Sabac, agrega:
7: mira, las yeguitas son poliéstricas estacionales de días largos. Eso significa que su ciclo reproductivo comienza en primavera. Así que la idea es empezar este proyecto en primavera, septiembre, octubre, ya cuando sea el periodo óptimo para reproducir. A veces pasa que van y preñan su yeguita y sin asesoría veterinaria, a veces medio incierto, pucha, no sé, como que está más guatona, pero no sé si se preñó. Entonces ahora vamos a hacer algo súper eficiente, vamos a trabajar todos como si fuéramos un solo criadero y ojalá nos vaya bien.
5: Las personas interesadas en participar en este programa piloto pueden acercarse a la Oficina de Fomento Productivo ubicada en las dependencias de Dideco, que está en La Pampilla número 164, de lunes a viernes entre las 8:15 y las 13 horas, donde podrán recibir información sobre los requisitos y el proceso de inscripción.
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0: Y a continuación les contamos de un convenio alcanzado por la Fundación Forand y Gendarmería de Chile que va a permitir que usuarios del Centro de Educación y Trabajo, Putaendo, realicen cursos de oficios vinculados al mundo ecuestre, permitiéndoles reinsertarse laboralmente. El acuerdo establece que usuarios que cumplen su condena en este centro precisamente van a realizar labores de aseo, mantención de áreas verdes, soldadura y reparaciones en las dependencias de la Fundación ubicada en el sector de Rinconada Guzmán. Por su parte, Forand les va a permitir cursos de formación de peticeros, asistentes de equinoterapia, amansa responsable, y anualmente en la unidad penal putaendina se imparten talleres de panadería, soldadura y electricidad, pero ciertamente no se contaba con oficios vinculados al mundo rural. La fundación, que lleva 3 años atendiendo a personas de distintas edades en situación de discapacidad, realizó un campeonato de equitación adaptada. Y para la oportunidad contaron con el apoyo de usuarios de este centro, quienes se encargaron de la preparación y mantención de la cancha.
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0: Les vamos a contar ahora que tras más de 3 décadas confeccionando uniformes escolares y vestimenta compartida para miles de vecinos de los Andes, el histórico taller de María Teresa Nilo, ubicado ahí en Cayo O'Higgins, a un costado del Centro Español, cerrará definitivamente sus puertas el próximo 30 de junio. La decisión responde a razones familiares y de salud, poniendo fin a una trayectoria que marcó a generaciones de familias de la comuna.
1: Tras más de 35 años vistiendo a generaciones de estudiantes de los Andes, el emblemático taller de confección de María Teresa Nilo se prepara para apagar definitivamente sus máquinas de coser. Lo que comenzó en 1990 como un sueño tras dejar su trabajo formal, se transformó con el tiempo en el motor de una vida, elaborando desde uniformes escolares para colegios de la zona hasta ropa corporativa para los trabajadores de Codelco. Sin embargo, el inevitable paso del tiempo, los problemas de salud que alejaron a sus colaboradoras y la compleja situación de su esposo, hoy postrado, la han llevado a tomar la difícil pero madura decisión de bajar la cortina para siempre. María Teresa Nilo, dueña del local de confecciones Nilo, dijo:
2: "Me voy, gracias a Dios, de haber sido capaz de hacer esto durante tanto tiempo, de haber dado trabajo y de haber dejado muy satisfecho a las personas que eran mis clientas. Las chicas, yo les hacía uniforme, ahora vienen con sus niños a que les haga lo mismo. Así que, en el fondo, es el mayor agradecimiento a todos los que fueron mis clientes, sí, y a las niñas que trabajaron conmigo".
1: El próximo martes 30 de junio marcará el cierre definitivo de esta historia, coincidiendo con el término de giro de la empresa, mientras que la gran casa que albergó el taller ya espera por nuevos arrendatarios para mediados de julio. Por estos días, los pasillos del local se llenan de una nostalgia apresurada, ya que María Teresa se encuentra rematando las últimas prendas que le quedan de colegios como Pascual Baburiza o el Colegio Inglés. Es un adiós total, todo se va a remate porque su nuevo destino es un departamento más pequeño y ya amoblado, donde los recuerdos pesarán más que los muebles. María Teresa Nilo dijo:
2: "A precio de remate, si no se puede de otra forma, para deshacerse con la urgencia que lo necesito. Y yo les agradezco a ustedes también la posibilidad de despedirme, porque Los Andes es una linda ciudad y fui muy feliz aquí".
1: Y su hijo, Julio Moya Nilo, añadió:
3: "Al principio a pulso, después se industrializaron más y bueno, llegaron a vender bastantes uniformes en la zona. Pero bueno, el tiempo pasa y mi viejo ya en este minuto está postrado, como decía mi mamá, está bastante más deteriorado. Y llegó el minuto de bajar la cortina con el tema".
1: Aunque este cierre es el fin de una era comercial en la comuna, para la familia se trata de un paso necesario y profundamente humano. Ninguno de los hijos continuará en el rubro textil, ya que cada uno ha tomado caminos profesionales distintos en la medicina, la arquitectura, la educación y la construcción. No es una despedida marcada por la derrota frente a la competencia o los cambios del mercado, sino un acto de amor y sensatez familiar. El momento exacto en que una incansable trabajadora decide que ya es tiempo de descansar y dedicarse a lo más importante, su hogar.
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0: En otras informaciones, tras haber concluido con éxito el programa Mujeres Gasfitter, 18 mujeres del Valle de Aconcagua fueron certificadas como Gasfitter. Esto gracias a una iniciativa desarrollada junto al Instituto AIEP y ESVAL.
7: Cerca de una veintena de mujeres del Valle de Aconcagua recibieron su certificación tras completar el programa Mujeres Gasfitter, Talento que Fluye. La iniciativa, impulsada por ESVAL en alianza con AIEP, busca fortalecer la empleabilidad femenina y abrir nuevas oportunidades de desarrollo en un oficio tradicionalmente masculinizado, ampliando así sus posibilidades de inserción laboral y emprendimiento. Rodrigo Lastra, subgerente zonal de SVAL, comenta.
8: 18 de 22 participantes que iniciaron este proceso pudieron culminar con su titulación. Hoy día se les ha entregado no solamente sus certificados, sino también las primeras herramientas que ellos van a tener para poder iniciar estas labores ya o desempeñarse finalmente en esta nueva función que acaban de aprender.
7: Desde abril, las participantes completaron más de 70 horas de formación teórica y práctica en la mantención y reparación de instalaciones sanitarias. Además, el curso incluyó herramientas para potenciar el emprendimiento y la autonomía laboral de las participantes. Marla Vilches, participante certificada, dice:
9: que en estos momentos, con mi certificado en mano, me siento poderosa. Me siento poderosa, me siento capaz de llegar a la luna. Porque todas las herramientas que me entregaron acá, SPAN, ayer, me hicieron un campo laboral gigantesco en donde yo voy a poder realmente dimensionar un mundo completamente distinto en donde la mujer siempre estuvo apartada. Yo hoy ahora con este curso voy a poder estar junto a mis hijos, poder organizarme en mi casa con los tiempos de ellos y poder ser una mujer gráfica.
7: A su vez, Alison Pacheco, también participante certificada, agrega.
10: Me siento contenta con todo lo aprendido. Tengo mayores conocimientos de los que pensé en algún momento iba a tener. Me siento bastante conforme. Puedo solucionar cosas de mi vida cotidiana, ya sea en mi casa o trabajando. Entonces, con eso yo me doy por pagada. La motivación del profesor estuvo siempre bien constante encima, por lo menos a modo personal, encima mío para poder seguir avanzando. Y siempre me estaba incentivando a poder seguir avanzando, seguir practicando, ya sea de una u otra manera.
7: El programa este año celebró una década de trayectoria, capacitando a más de 1,000 mujeres en toda la región de Valparaíso. La iniciativa forma parte de los programas de vinculación comunitaria de SVAL que busca promover la equidad de género, el desarrollo de competencias y la generación de oportunidades para mujeres de los territorios donde opera la sanitaria.
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0: Con una amplia convocatoria de representantes estudiantiles de las comunas de Panquehue, Catemu, Santa María, San Felipe y Yayay, se desarrolló el primer encuentro de centros de estudiantes 2026 del Servicio Local de Educación Pública SLEP Aconcagua.
1: Conocer los desafíos de la educación pública, participar en la conformación del Consejo Local de Educación Pública y aportar insumos claves para la elaboración del Plan Estratégico Local fue el objetivo del primer encuentro de centros de alumnos de la provincia de San Felipe pertenecientes al Servicio Local de Educación Pública. Fabiola Roja, jefe de gabinete SLEP San Felipe, comenta.
2: Fueron dos encuentros realizados por el equipo de participación muy provechosos, ya que atendimos distintos temas. Uno principalmente fue presentar el plan de trabajo de los centros de estudiantes liderado por Praxedes Jiménez. Luego presentamos los temas asociados al Consejo Local, que es, se nos viene el proceso de elección democrática del Consejo Local y una instancia de motivación a los estudiantes para que postulen como candidatos. Y un segundo tema que fue principalmente generar una instancia de reflexión activa con nuestros estudiantes.
1: La iniciativa organizada por los equipos de participación y vinculación territorial se llevó a cabo en dos jornadas realizadas, la primera en el Liceo Roberto Humérez de San Felipe y en el Liceo Fernando Silva Castellón de Catemu, con el propósito de facilitar la participación de estudiantes de todo el territorio y promover una instancia descentralizada e inclusiva. Antonella Colomares, estudiante de la Escuela Guillermo Bañados de Santa María, dice...
3: Me encantó, nos dieron la oportunidad de expresar nuestras opiniones y se nota el interés que tienen en la voz de los estudiantes y eso me parece súper bien porque al final todos somos un equipo. Si los estudiantes apoyan y los adultos también, podemos lograr muchas cosas.
1: Kelvins Clevoix, estudiante del Liceo Roberto Humérez de San Felipe, agrega.
4: Término general, la actividad me pareció súper, súper agradable, súper entretenida, súper placentera. ¿Por qué? Porque es una actividad que relaciona diferentes ideas, diferentes mentes, que hace que todos tengamos un pensamiento y todos llegamos a la misma conclusión de que todos podemos mejorar y todos tenemos una manera de mejorar y la mejor manera de eso es ayudando y recibiendo consejos de otros. Y de la parte interna me pareció súper bien visto del liceo que haya aceptado y que haya abierto su puerta para que vengan, incluyan más personas. Eso deja en un prestigio muy alto este liceo.
1: Así, durante los encuentros, los estudiantes fortalecieron sus capacidades de liderazgo, compartieron experiencias y reflexionaron sobre los desafíos de la educación pública, además de aportar propuestas para la construcción del Plan Estratégico Local de Educación Pública. Juan Pablo Pino, estudiante de la Escuela Básica Las Palmas de Yayay, comenta.
5: La verdad me pareció muy bueno porque, bueno, pude conocer este liceo que no lo conocía y la verdad bastante interesante porque vi que varios niños, incluyéndome a mí, pudieron dar su opinión y estoy seguro que la tomarán en cuenta los integrantes de SLEP.
1: Fiorella Cabezas, estudiante de la Escuela Jorge Barros de Panquehue, dice...
6: Creo que esta instancia fue súper provechosa y también siento que es demasiado importante ya que nos ayuda a relacionarnos con demás personas que tienen distintas ideas y nos ayudan a ver que no solamente en nuestro establecimiento hay ciertas problemáticas sino que también hay en otras instituciones y también nos ayudan a ver a cómo llegar a un acuerdo, a cómo solucionar estos problemas.
1: Este importante hito viene a reforzar el compromiso de SLEP y la importancia que poseen todas las voces del territorio en este proceso, donde la participación de todos los actores juega un rol clave para proyectar el desarrollo y fortalecimiento de la cohesión pública en la provincia de San Felipe.
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0: Y les vamos a contar a continuación que el patrimonio arqueológico, la memoria oral y las tradiciones campesinas serán parte de una jornada abierta a la comunidad que propone redescubrir el significado cultural de una de las celebraciones más arraigadas del invierno. Se trata de la Noche de San Juan, que será celebrada este viernes desde las 18:30 horas en el Museo Arqueológico de los Andes.
10: Recorridos nocturnos, relatos tradicionales y música en torno a un fogón marcarán la conmemoración de la Noche de San Juan que prepara el Museo Arqueológico de los Andes. La jornada gratuita se desarrollará este viernes 26 de junio desde las 18:30 horas y busca reconectar el patrimonio arqueológico con las tradiciones locales y la cosmovisión de los pueblos prehispánicos. Los asistentes podrán recorrer el recinto bajo una modalidad especial que vinculará las piezas de la colección con esta celebración asociada al solsticio de invierno. La mediadora del Museo Arqueológico de los Andes, Carolina Ormazábal, habló de esto.
11: Se podría pensar que el museo no tiene quizás una relación con la Noche de San Juan, pero en realidad sí, porque la Noche de San Juan tiene que ver con una historia pagana, pero también tiene que ver el cómo a través de la religión se fue generando un sincretismo y cómo los pueblos indígenas en esta celebración del solsticio, que el 21 de junio, fueron transformando la celebración católica de Juan Bautista en una celebración que el campo chileno también tiene su particularidad. Y aquí la arqueología, ¿qué tiene que ver? Que, por ejemplo, mucho de la arqueología y algunas piezas arqueológicas, algunos diseños o técnicas, tienen que ver con la representación de, por ejemplo, el solsticio.
10: La programación contempla además una muestra sobre la influencia de la afrodescendencia en la cultura nacional, acompañada por la música de la comparsa cordillerana. Con esta propuesta, la institución busca ir más allá de la exhibición tradicional para generar un espacio de encuentro entre el patrimonio arqueológico, la comunidad y sus relatos, incorporando la participación activa de las personas. Carolina Ormazábal, mediadora del Museo Arqueológico de los Andes, explicó:
11: los más chiquititos seguramente se van a encontrar con historias que van a estar contando los adultos, o los adultos se van a encontrar con otras personas de otro territorio, que van a poder compartir estas diferentes historias o mitos que surgen en la noche. Así como, no sé, que la flor de la higuera y que nace a las 12 de la noche y si le pides un deseo, que hay ciertos pactos con el diablo. Entonces, ¿qué historia tiene cada uno recuerda de esa noche San Juan? Y hacer algo diferente, divertido, pero también connotando la información que implica el sincretismo cultural.
10: La jornada finalizará con un círculo de conversación destinado a recopilar mitos y leyendas del campo chileno y los relatos de medianoche. Las actividades guiadas comienzan formalmente a las 7 de la tarde y se extenderán hasta las 21:30 horas en una convocatoria abierta a personas de todas las edades que busque rescatar y preservar la memoria oral de la zona central de Chile.
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0: Presentamos a continuación el pronóstico del tiempo para este miércoles en Santiago, que indica cielos nublados con 2 grados de mínima, 17 grados de temperatura máxima. Para Mendoza se esperan cielos despejados este miércoles, 1 grado de mínima, 12 de temperatura máxima. Para el jueves, cielos parcialmente nublados, 1 grado de mínima, 14 de máxima. Y finalmente, para este viernes en Mendoza, cielos parcialmente nublados, 6 y 16 grados las extremas. En la costa, ponga atención. Este miércoles, volviendo al país, presentará cielos nublados, 5 grados de mínima, 16 grados de temperatura máxima. Para el Valle de Aconcagua, este día miércoles, se esperan cielos con nubosidad parcial, 0 grados como mínima, 19 grados de temperatura máxima. Para el jueves, cielos despejados, 2 de mínima, 24 de máxima. Finalmente, para este viernes, en los Andes y San Felipe, se esperan cielos nublados, 3 grados de mínima, 19 grados de temperatura máxima. El índice de radiación ultravioleta indica nivel 2, considerado de intensidad baja. El paso a los Libertadores se encuentra habilitado para todo tipo de vehículos. Santoral Católico este miércoles estará recordando a Juan Bautista. Se Cerramos así las informaciones en su radio Superandina. Como siempre a ustedes, muchísimas gracias por acompañarnos hasta esta hora. Deseamos que tengan todos ustedes un excelente descanso. Buenas noches.
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0: Una de la madrugada, 14 minutos.
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0: Una de la madrugada, 22 minutos.
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0: 2 de la madrugada, 7 minutos.
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0: 2 de la madrugada, 15 minutos.
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0: 2 de la madrugada, 23 minutos.
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0: 3 de la madrugada, 7 minutos.
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0: 3 de la madrugada, 14 minutos.
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0: 3 de la madrugada, 21 minutos.
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0: 4 de la madrugada, 26 minutos.
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0: 5 de la madrugada, 9 minutos. 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

0: 5 de la madrugada, 15 minutos. 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

0: 5 de la madrugada, 19 minutos. 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

0: 5 de la madrugada, 24 minutos.
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0: 5 de la madrugada, 40 minutos.
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0: 5 de la madrugada, 47 minutos.
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0: 5 de la madrugada, 55 minutos.
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0: 6 de la mañana, 8 minutos.
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0: 6 de la mañana, 17 minutos.
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0: 6 de la mañana, 24 minutos.
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0: 6 de la mañana, 40 minutos.
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0: 6 de la mañana, 55 minutos.
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0: 7 de la mañana, 17 minutos.
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1: 7:33 a.m.
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0: frío extremo expone realidad de personas que viven en la calle en el Valle de Aconcagua. Calle Larga impulsa programa piloto de mejoramiento genético de caballos chilenos. Tras 35 años de historia, cierra sus puertas el emblemático taller de María Teresa Nilo en los Andes. Mujeres del Valle de Aconcagua se certificaron como gasfiter con programa especial de Esval. Museo Arqueológico invita a celebrar y vivir la noche de San Juan este viernes. Estudiantes dieron vida al primer encuentro de centros de estudiantes 2026 del SLEP Aconcagua, que rige a la provincia de San Felipe.
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0: ¿Cómo le va? Buenos días, gracias por acompañarnos en Superandina 88.5 en jornada de este 24 de junio, día miércoles. Miércoles 24 de junio de este año 2026, el día en que justamente el mundo católico recuerda a San Juan. Para Juan, hoy muchas felicidades. 6 grados con 5 décimas, humedad relativa del ambiente 40% a esta hora. La mínima de hoy fue de 4 grados 8 décimas y se registró cuando faltaban 21 minutos para la 1 de la madrugada. Por su parte, la Dirección Meteorológica de Chile anuncia para el resto de la jornada, como hasta hoy y hasta ahora, cielos nublados variando a despejado en la noche. La máxima para hoy, 19 grados. Para mañana jueves 25, despejado, extremas de 0 y 25 grados. Para el viernes 26, nubosidad parcial variando a despejado, mínima 2, máxima de 21 grados. El sábado, nublado variando a despejado, mínima de 5, máxima de 17 grados. Y para el día domingo, nublado variando a despejado, mínima de 3 y máxima de 18 grados Celsius. En todo caso, luego vamos a revisar más en extenso el informe del tiempo. Por ahora, entremos de lleno en materia informativa. 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Mientras las heladas cubren el Valle de Aconcagua y las temperaturas descienden incluso bajo cero, decenas de personas en la llamada situación de calle enfrentan cada noche el desafío de sobrevivir a la intemperie. Detalle nos va a comentar a esta hora en su informe de apertura, Claudio Quijanes.
2: Las bajas temperaturas registradas en el Valle de Aconcagua evidencian una realidad que suele permanecer oculta a la vista de todos. En las provincias de Los Andes y San Felipe se activó por cuarta vez el Código Azul y los equipos sociales y policiales se adentraron en los rincones más fríos de las ciudades para tender una mano a quienes duermen a la intemperie. Fue así como se llegó debajo del puente David García, que une San Esteban con Los Andes, donde el viento cala hasta los huesos y donde habita un grupo de personas que lucha día a día contra el olvido. Entre ellos se encuentra José Fernando González, un hombre que personifica la dura realidad de la calle, pero también la urgencia de ser escuchados. José Fernando González Soto dijo:
3: ¿Se sienten invisibles ustedes ante los ojos de la comunidad?
4: Muchas veces, porque la gente, una moneda para que no moleste. Una hita del tiro, todos vayan, desaparezcan. Entonces nos preguntan si uno está enfermo, si tiene falta ropa, si ha comido o no ha comido. Total, estando curado no importa, se acaba todo. Entonces eso es lo que la gente debe preocuparse un poco, de ver que son personas igual, son seres humanos igual que todos. La mayoría son personas que tuvieron problemas en su casa, con su familia. Muchas veces están separados, otras veces los hijos los dejan. Bueno, muchas cosas que pasan en esta vida, que lo que pasa es que la gente llega a ese lugar.
2: Este hombre, que llegó desde Rancagua y lleva 6 años viviendo debajo del puente tras una difícil desconexión familiar, tras cumplir una condena en la cárcel, es el reflejo de que el desamparo no siempre significa resignación. Su historia es hoy un testimonio de resiliencia y esfuerzo, ya que ha logrado por su cuenta regularizar sus papeles, acceder a controles médicos y conseguir un trabajo. José Luis Montenegro, de la agrupación Calle Solidaria, dijo:
5: yo creo que hace muchos años siempre hay una falencia en los tipos de operativos que hay en situación que hay, ya sea los programas que trae el gobierno, son programas limitados en la época de invierno, qué pasa durante el verano, qué pasa también con la hora de los consultorios del mismo hospital, que debiesen de una u otra manera, no sé si privilegiar, pero tomar en consideración a las personas en situación de calle, ya que no están inscritos en los consultorios, no están acostumbrados a tener una formación en cuanto a su salud. Entonces es importante que nosotros nos acerquemos, que los operativos se acerquen, que se acerquen las instituciones. Entonces es importante no que solamente sea una vez al año, sino que sea de una forma constante y periódica.
2: El frío de la noche se mitiga con la esperanza de José Fernando, quien demuestra que detrás de los rucos que muchos prefieren esquivar, hay una vida buscando salir adelante. El comisario de Carabineros de los Andes, Mayor Paul Vladimiro Harvey, dijo:
6: nosotros de forma permanente estamos trabajando con nuestro equipo de comunitario del modelo de integración Carabineros Comunidad, donde tenemos un catastro de todas las personas que están en situación de calle, dónde están ubicadas y que obviamente en algún momento puedan requerir o puedan tener alguna situación médica, no solamente desde el punto de vista social, sino que también desde el punto de vista de la prevención, ya que muchas de estas personas tienen antecedentes penales y que para nosotros es relevante tener conocimiento también en qué ámbito se encuentran y, por supuesto, también preocupados por la integridad física de estas personas.
2: El despliegue busca entregar abrigo inmediato como mitigación a las bajas temperaturas, pero también, y más importante, en el caso de los Andes, abrir una ventana de atención para un trabajo de acompañamiento psicosocial que los ayude a dejar la calle. El alcalde de los Andes, Manuel Rivera, comentó:
7: yo creo que lo más importante acá es que lamentablemente es un tema país, es un tema que nuevamente tenemos que actualizar. Han aumentado las personas en situación de calle, un trabajo permanente. Es muy difícil, pero no imposible, sacar a estas personas en situación de calle. Aquí estamos viendo precisamente un caso, a lo mejor hay que trabajarlo para que tenga su subsidio de arriendo o subsidio de casa.
2: La presencia del Estado y de las agrupaciones comunitarias en los rucos, puentes y donde haya personas en situación de calle es un salvavidas fundamental en los meses más duros. Sin embargo, el gran llamado de quienes caminan junto a ellos es a no normalizar la vulnerabilidad y a mantener el compromiso social activo los 365 días del año, entendiendo que la dignidad humana no depende de una condición climática.
0: Continúan las informaciones en Superandina, 16 minutos faltan para que sean las 8 de la mañana. Fortalecer la calidad genética y de paso el desarrollo del caballo chileno en la comuna de Calle Larga es la idea fundamental de una iniciativa que es vinculada y desarrollada junto a la Universidad del Alba y la Federación de Criadores de Chile. Detalles presenta a esta hora Alejandra Gálvez en su informe.
8: La Municipalidad de Calle Larga, en el marco del convenio vigente con la Universidad del Alba, está desarrollando en la comuna un programa piloto de mejoramiento genético en caballos chilenos, iniciativa que busca mejorar la calidad genética de estos ejemplares y al mismo tiempo apoyar a los criadores locales con acompañamiento veterinario, asesoría técnica y seguimiento especializado. Francisco Ortega, encargado de Oficina Fomento Productivo del municipio de Calle Larga, dice:
9: estamos lanzando en alianza con la universidad, con la Federación de Criadores de Chile, ya que comprenden mejorar la genética de la raza del caballo chileno en la comuna de Calle Larga. Esto con un doble objetivo: el día de mañana contar con planteles mejores, mejor preparados y de mayor calidad genética, lo que implica tener mayores ingresos y obviamente tener caballos de mejor calidad para futuras competencias deportivas y obviamente mejorar la genética comunal.
8: Este programa es fruto del trabajo conjunto entre el municipio y la Universidad El Alba y la Federación de Crianceros de Chile y se enmarca en una estrategia que busca fortalecer la crianza responsable, mejorar los estándares productivos y potenciar el desarrollo del mundo rural de Calle Larga. Mariana Sabac, médico veterinaria de la Universidad El Alba, comenta:
10: acá la idea es tratar de ayudar al mejoramiento genético del caballo chileno acá en el sector. Así que vamos a tratar de conseguir muy buena genética, hacer asesoría veterinaria y recibir a todos los interesados de acá de Calle Larga con sus yeguitas para preñarlas y sacar buenos potrillos y ir mejorando la genética.
8: La iniciativa cobra especial relevancia considerando que la primavera constituye el periodo natural de reproducción del caballo chileno, etapa en que las yeguas presentan las mejores condiciones fisiológicas para la gestación. Por ello, el trabajo que comienza durante esta temporada permitirá optimizar la planificación reproductiva y obtener mejores resultados en la crianza de ejemplares de alta calidad genética. La médico veterinaria de la Universidad del Alba, Mariana Sabac, agrega.
10: Mira, las yeguitas son poliéstricas estacionales de días largos. Eso significa que su ciclo reproductivo comienza en primavera. Así que la idea es empezar este proyecto en primavera, septiembre, octubre, ya cuando sea el periodo óptimo para reproducir. A veces pasa que van y preñan su yeguita y sin asesoría veterinaria, a veces medio incierto, pucha, no sé, como que está más guatona, pero no sé si se preñó. Entonces ahora vamos a hacer algo súper eficiente, vamos a trabajar todos como si fuéramos un solo criadero y ojalá nos vaya bien.
8: Las personas interesadas en participar en este programa piloto pueden acercarse a la Oficina de Fomento Productivo, ubicada en las dependencias de Videco, que está en La Pampilla número 164, de lunes a viernes entre las 8:15 y las 13 horas, donde podrán recibir información sobre los requisitos y el proceso de inscripción.
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0: Continúan las informaciones en Superandina. ¿Qué hora es? 12 minutos faltan para las 8 de la mañana, 12 para las 8, 7 grados una décima a esta hora en el centro de la provincia de los Andes, 40% la humedad relativa del ambiente, la máxima para hoy se anuncia en 19 grados, cielos con nubosidad. De hecho, el día va a cerrar despejado esta noche, dice meteorología. En otro ámbito informativo, tras más de 3 décadas confeccionando uniformes escolares y también vestimenta corporativa para miles de personas en los Andes, el taller de María Teresa Nilo, ubicado en la calle O'Higgins, cierra definitivamente sus puertas el próximo 30 de junio. Detalles presenta a esta hora en su nota Claudio Quijanes.
1: Tras más de 35 años vistiendo a generaciones de estudiantes de los Andes, el emblemático taller de confección de María Teresa Nilo se prepara para apagar definitivamente sus máquinas de coser. Lo que comenzó en 1990 como un sueño tras dejar su trabajo formal, se transformó con el tiempo en el motor de una vida, elaborando desde uniformes escolares para colegios de la zona hasta ropa corporativa para los trabajadores de Codelco. Sin embargo, el inevitable paso del tiempo, los problemas de salud que alejaron a sus colaboradoras y la compleja situación de su esposo, hoy postrado, la han llevado a tomar la difícil pero madura decisión de bajar la cortina para siempre. María Teresa Nilo, dueña del local de confecciones Nilo, dijo:
2: me voy, gracias a Dios, de haber sido capaz de hacer esto durante tanto tiempo, de haber dado trabajo y de haber dejado muy satisfecho a las personas que eran mis clientas. Las chicas, yo les hacía uniforme, ahora vienen con sus niños a que les haga lo mismo. Así que, en el fondo, es el mayor agradecimiento a todos los que fueron mis clientes, sí, y a las niñas que trabajaron conmigo.
1: El próximo martes 30 de junio marcará el cierre definitivo de esta historia, coincidiendo con el término de giro de la empresa, mientras que la gran casa que albergó el taller ya espera por nuevos arrendatarios para mediados de julio. Por estos días, los pasillos del local se llenan de una nostalgia apresurada, ya que María Teresa se encuentra rematando las últimas prendas que le quedan de colegios como Pascual Baburiza o el Colegio Inglés. Es un adiós total, todo se va a remate porque su nuevo destino es un departamento más pequeño y ya amoblado, donde los recuerdos pesarán más que los muebles. María Teresa Nilo dijo:
2: a precio de remate, si no se puede de otra forma, para deshacerse con la urgencia que lo necesito. Y yo les agradezco a ustedes también la posibilidad de despedirme, porque Los Andes es una linda ciudad y fui muy feliz aquí.
1: Y su hijo, Julio Moya Nilo, añadió:
3: al principio a pulso, después se industrializaron más y bueno, llegaron a vender bastantes uniformes en la zona. Pero bueno, el tiempo pasa y mi viejo ya en este minuto está postrado, como decía mi mamá, está bastante más deteriorado. Y llegó el minuto de bajar la cortina con el tema.
1: Aunque este cierre es el fin de una era comercial en la comuna, para la familia se trata de un paso necesario y profundamente humano. Ninguno de los hijos continuará en el rubro textil, ya que cada uno ha tomado caminos profesionales distintos en la medicina, la arquitectura, la educación y la construcción. No es una despedida marcada por la derrota frente a la competencia o los cambios del mercado, sino un acto de amor y sensatez familiar. El momento exacto en que una incansable trabajadora decide que ya es tiempo de descansar y dedicarse a lo más importante, su hogar.
0: Continúan las informaciones en Superandina. 7 minutos faltan para las 8 de la mañana. Un grupo de 18 mujeres del Valle de Aconcagua fueron certificadas por SVAL como gasfitter. Detalles pasamos a revisar junto al siguiente informe.
4: Cerca de una veintena de mujeres del Valle de la Aconcagua recibieron su certificación tras completar el programa Mujeres Gasfitter, Talento que Fluye. La iniciativa, impulsada por SVAL en alianza con EYEP, busca fortalecer la empleabilidad femenina y abrir nuevas oportunidades de desarrollo en un oficio tradicionalmente masculinizado, ampliando así sus posibilidades de inserción laboral y emprendimiento. Rodrigo Lastra, subgerente zonal de SVAL, comenta:
5: 18 de 22 participantes que iniciaron este proceso pudieron culminar con su titulación. Hoy día se les ha entregado no solamente su certificado, sino también las primeras herramientas que ellos van a tener para poder iniciar estas labores ya o desempeñarse finalmente en esta nueva función que acaban de aprender.
4: Desde abril, las participantes completaron más de 70 horas de formación teórica y práctica en la mantención y reparación de instalaciones sanitarias. Además, el curso incluyó herramientas para potenciar el emprendimiento y la autonomía laboral de las participantes. Marla Vilches, participante certificada, dice:
6: que en estos momentos, con mi certificado en mano, me siento poderosa. Me siento poderosa, me siento capaz de llegar a la luna. Porque todas las herramientas que me entregaron acá, SPAL, ayer, me hicieron un campo laboral gigantesco en donde yo voy a poder realmente dimensionar un mundo completamente distinto en donde la mujer siempre estuvo apartada. Yo y ahora con este curso voy a poder estar junto a mis hijos, poder organizarme en mi casa con los tiempos de ellos y poder ser una mujer gráfica.
4: A su vez, Alison Pacheco, también participante certificada, agrega:
7: me siento contenta con todo lo aprendido. Tengo mayores conocimientos de los que pensé en algún momento iba a tener. Me siento bastante conforme. Puedo solucionar cosas de mi vida cotidiana, ya sea en mi casa o trabajando. Entonces, con eso yo me doy por pagada. La motivación del profesor estuvo siempre bien constante encima, por lo menos a modo personal, encima mío para poder seguir avanzando. Y siempre me estaba incentivando a poder seguir avanzando, seguir practicando, ya sea de una u otra manera.
4: El programa este año celebró una década de trayectoria, capacitando a más de 1,000 mujeres en toda la región de Valparaíso. La iniciativa forma parte de los programas de vinculación comunitaria de SVAL, que busca promover la equidad de género, el desarrollo de competencias y la generación de oportunidades para mujeres de los territorios donde opera la sanitaria.
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0: Continúan las informaciones en Superandina. 3 minutos faltan para que sean las 8 de la mañana. El Museo Arqueológico de los Andes está invitando a una celebración y de paso a vivir una forma distinta, la llamada Noche de San Juan. Esto va a ser el día viernes en todo caso. Detalles pasamos a revisar a través del siguiente informe.
1: Recorridos nocturnos, relatos tradicionales y música en torno a un fogón marcarán la conmemoración de la Noche de San Juan que prepara el Museo Arqueológico de los Andes. La jornada gratuita se desarrollará este viernes 26 de junio desde las 18:30 horas y busca reconectar el patrimonio arqueológico con las tradiciones locales y la cosmovisión de los pueblos prehispánicos. Los asistentes podrán recorrer el recinto bajo una modalidad especial que vinculará las piezas de la colección con esta celebración asociada al solsticio de invierno. La mediadora del Museo Arqueológico de los Andes, Carolina Ormazábal, habló de esto.
2: Se podría pensar que el museo no tiene quizás una relación con la Noche de San Juan, pero en realidad sí, porque la Noche de San Juan tiene que ver con una historia pagana, pero también tiene que ver el cómo a través de la religión se fue generando un sincretismo y cómo los pueblos indígenas en esta celebración del solsticio, que el 21 de junio, fueron transformando la celebración católica de Juan Bautista en una celebración que el campo chileno también tiene su particularidad. Y aquí la arqueología, ¿qué tiene que ver? Que, por ejemplo, mucho de la arqueología y algunas piezas arqueológicas, algunos diseños o técnicas, tienen que ver con la representación de, por ejemplo, el solsticio.
1: La programación contempla además una muestra sobre la influencia de la afrodescendencia en la cultura nacional, acompañada por la música de la comparsa cordillerana. Con esta propuesta, la institución busca ir más allá de la exhibición tradicional para generar un espacio de encuentro entre el patrimonio arqueológico, la comunidad y sus relatos, incorporando la participación activa de las personas. Carolina Ormazábal, mediadora del Museo Arqueológico de los Andes, explicó:
2: los más chiquititos seguramente se van a encontrar con historias que van a estar contando los adultos, o los adultos se van a encontrar con otras personas de otro territorio, que van a poder compartir estas diferentes historias o mitos que surgen la noche, así como, no sé, que la flor de la higuera, que nace a las 12 de la noche y si le pides un deseo, que hay ciertos pactos con el diablo. Entonces, ¿qué historia tiene cada uno, recuerda de esa noche San Juan? Y hacer algo diferente, divertido, pero también connotando la información que implica el sincretismo cultural.
1: La jornada finalizará con un círculo de conversación destinado a recopilar mitos y leyendas del campo chileno y los relatos de medianoche. Las actividades guiadas comienzan formalmente a las 7 de la tarde y se extenderán hasta las 21:30 horas, en una convocatoria abierta a personas de todas las edades que busque rescatar y preservar la memoria oral de la zona central de Chile.
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6: 8 de la mañana, 2 minutos.
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0: Continúan las informaciones en Superandina, son las 8 de la mañana con 7 minutos, 8, 7 minutos.
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0: 7 grados 9 décimas, humedad relativa del ambiente 35% a esta hora de la mañana en el centro de la provincia de Los Andes, lo reporta el equipo de Meteo Los Andes, Meteo Andino en redes sociales. Para hoy la máxima se anuncia en 19 grados, cielos nublados variando a despejado por la noche. Para mañana jueves 25 despejado, extremas de 0 y 25 grados. Para el viernes, nubosidad parcial variando a despejado, mínima de 2, máxima de 21 grados. El sábado, nublado variando a despejado, extremas de 5 y 17 grados. Para el domingo, nublado variando a

0: grados Celsius. Santiago, por su parte, se anuncia el resto de la jornada de hoy miércoles nublado, pero variando a despejado, la máxima de 15 grados. Para el jueves, mañana despejado, variando a nubosidad parcial, mínima 2, máxima de 20 grados. Para el viernes, nubosidad parcial, variando a nublado, extremas de 4 y 18 grados. Para el sábado, nublado, extremas de 6 y 14 grados. Y para el domingo, nublado, pero variando a despejado en Santiago, la mínima de 5 y la máxima que podría alcanzar exactamente 15 grados Celsius. Actualizamos la información. 7 grados 9 décimas. Humedad relativa del ambiente 35%. La mínima de hoy fue de 4 grados 8 décimas. Se registró exactamente cuando faltaban 21 minutos para la 1 de la mañana. Lo reporta el equipo de Meteo Los Andes, Meteo Andino, en redes sociales.
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En Superandina, 8:10, 8:10, pasemos a revisar información del país y del mundo. El Ministerio Público, vale decir la Fiscalía, confirmó la detención de 4 sospechosos de haber participado en la encerrona que le quitó la vida a un niño de 12 años al ser arrastrado por 3,3 kilómetros en San Bernardo, esto en la región metropolitana. Hablamos de 3 adolescentes y un adulto, y en medio de la investigación que se lleva a cabo por el crimen, se ha informado que todavía resta uno por capturar. Además, la Fiscalía comentó que se han emitido al menos 8 órdenes de detención en cuanto a entrada y registro, todas en la comuna de San Bernardo. También se consiguió la obtención de registros de cámaras de seguridad que muestran el actuar de la banda en la zona. Previamente, el ministro de Seguridad Pública, Martín Arrau, aseguró que estos asesinos no merecen ninguna clemencia. La investigación avanza y todo el sistema de seguridad está coordinado para encontrarlos, detenerlos y llevarlos ante la justicia. A la familia, todo nuestro apoyo. A este niño le debemos mucho más que condolencias, le debemos justicia. Por eso Arrau llamó a la ciudadanía a colaborar. Si tiene antecedentes, de forma 100% anónima, segura y confidencial, llamando al asterisco 4242 de denuncia seguro. Y tras la muerte de un niño de 12 años en una encerrona ocurrida en la comuna de San Bernardo, donde además se indaga la posible participación de menores de edad, un grupo de alcaldes reiteró el llamado a dar urgencia a la reforma de la Ley de Responsabilidad Penal Adolescente. Los jefes comunales de Vitacura, Camila Merino, Ñuñoa, Sebastián Sichel, Providencia, Jaime Belolio, San Miguel, Carol Baum y Colina, Isabel Valenzuela, pidieron tramitar a la brevedad posible los cambios en la Ley 20.084 para que los jóvenes cumplan condena en régimen cerrado. La iniciativa, ya en segundo trámite en el Congreso Nacional, es impulsada por parlamentarios de Renovación Nacional y busca subsanar la agudización de la violencia juvenil y participación de menores de edad en delitos graves, proponiendo un marco sancionatorio más efectivo y acorde a la realidad actual del país. Los objetivos son modificar el régimen aplicable a los adolescentes infractores de la ley penal y, de paso, intensificar las sanciones de internación en régimen cerrado

0: con programa de reinserción social y libertad asistida especial con internación parcial. Al respecto, el alcalde de Ñuñoa, Sebastián Sichel, dijo que la tragedia que ocurrió en San Bernardo era crónica de un desastre anunciado. Hemos dicho que el Estado falló. El problema es que la falla del Estado la paga ¿quién? Los ciudadanos, los vecinos, sino que ¿por qué el Estado no es capaz de reinsertar ni tampoco detener a las personas? Esas personas cometen delitos no contra el Estado, sino contra ciudadanos que indefensos acaban sufriendo tragedias como la que hemos enfrentado en estas horas, dijo el edil. Y la Cámara de Diputados aprobó la acusación en contra del exministro de Hacienda, Nicolás Grau, por presuntas infracciones legales y también a la Carta Magna, especialmente referidas a proyecciones macroeconómicas erradas y gestión de las cifras fiscales. El libelo acusatorio, por cierto, fue visado por 77 votos a favor, 68 en contra y una abstención. Asimismo, el texto fue impulsado inicialmente por parlamentarios del Partido Republicano y del Partido Nacional Libertario y contó con firmas de diputados de el Partido de la Gente, el PDG, Renovación Nacional, RN, y el Partido Social Cristiano, PSC. Ahora es el turno de ser revisado por el Senado. Asimismo, el exministro de Hacienda, Nicolás Grau, sostuvo que el resultado era el esperado, tras la aprobación de la acusación en su contra por 77 votos a favor, 68 en contra y una abstención. Este ha sido un resultado que, de la composición de la Cámara de Diputados, que fue elegida así democráticamente, agregando que si bien era un escenario previsto, el resultado ha sido más ajustado de lo que teníamos en consideración, argumentó. En el mismo ámbito, el exministro de Estado, Nicolás Grau, agradeció el respaldo político recibido especialmente desde Renovación Nacional, partido que, en la teoría, es oficialista, destacando que han dejado de lado esas diferencias y han votado revisando el mérito de la acusación. Así, según Nicolás Grau, me he sentido muy apoyado por todo el arco del progresismo, los partidos de izquierda y centroizquierda, asegurando que existe un convencimiento transversal respecto a que esta acusación no tenía mérito. También agregó que agradezco a Renovación Nacional. Hoy día han dejado de lado las diferencias políticas, han votado en el mérito, cerró una vez más el exministro del exgobierno de Gabriel Boric. Y el presidente de la República, José Antonio Kast, y la ministra de Educación, María Paz Arzola, firmaron el proyecto que propone reformas al sistema de admisión escolar SAE, devolviendo además la posibilidad de tomar en cuenta el mérito como un eje central del proceso de admisión. Esto busca devolver a las familias la posibilidad de elegir la educación de sus hijos en un proceso de admisión escolar que reconozca particularidades y circunstancias. Restituir el reconocimiento del mérito como eje central de la admisión y de paso fortalecer la existencia de proyectos educativos diversos. El presidente Kast destacó que este proyecto permite reconocer al niño en sus aptitudes, en su mérito, y buscar el proyecto educativo que lo llene, que lo haga feliz. Además, destacó que permite al establecimiento valorar el mérito, valorar el compromiso de los padres con ese proyecto educativo. Si algún establecimiento no desea participar en este sistema, podrá seguir participando en el actual sistema que tenemos hasta hoy día. Por eso decimos que es un sistema que opta por la libertad del proyecto educativo que deben elegir los padres para sus hijos, aseguró el presidente. Y el Tribunal Constitucional, TC, que revisó el proyecto de ley del gobierno, conocido como Escuelas Protegidas, se manifestó declarando, contrarias a la Carta Magna, cuatro disposiciones. Hablamos de la acción de llamar a carabineros si el apoderado no llega, la facultad policial para revisar a estudiantes en colegios, prohibir vestimentas contrarias a la ley y sancionar a quienes interrumpen clases y el condicionar la gratuidad universitaria a no tener condenas. Estos puntos, les acabo de leer, son los que este tribunal consideró como inconstitucionales. Vamos a ver también las consecuencias que trae consigo en la opinión pública y también en el mundo político este tipo de situaciones que ayer, al cierre de la jornada, el TC resolvió dentro de sus facultades. Y la ministra de Desarrollo Social y Familia, María Jesús Gulf, junto al director de la PDI, Eduardo Serna, anunció que en el caso de los niños haitianos concluyó una primera etapa de búsqueda de cada uno de ellos con la ubicación de 64 menores. Gulf aseveró que nuestro trabajo recién comienza y queremos dar certezas y seguridades sobre el bienestar de todos los niños de nuestro país. Los haitianos, los chilenos, todos los que son sujetos de protección y a quienes debemos proteger de la vulneración de derechos, aseguró la ministra de Estado. Y el gobierno presentó un proyecto de ley que busca enfrentar la deuda con las distribuidoras eléctricas y extender así el subsidio eléctrico. La iniciativa tiene la discusión inmediata y busca actuar antes del alza proyectada para el mes de julio en ese contexto. Asimismo, el texto del proyecto de ley se explica que se extiende el otorgamiento del subsidio eléctrico y de esta manera también se considera un aporte de un monto adicional anual de 120 millones de dólares, medida que permitiría aliviar la economía doméstica de las familias más pobres del país ante las alzas de tarifas. Además, incluye modificaciones al sistema de tarificación semestral, las que se van a aplicar especialmente en los ríos y los lagos. Y el canciller Francisco Pérez Mackenna reafirmó el apoyo de Chile a la democracia y al gobierno del presidente de Bolivia, Rodrigo Paz. Esto luego de que el gobernante del vecino país decretó estado de excepción y ordenó movilizar a policías y militares tras más de 6 semanas de protestas y bloqueos que en grupos indígenas aymaras minoritarios y también de campesinos afines al expresidente Evo Morales pidieran su renuncia de esta forma violenta. Además, en el marco de la 56ª Asamblea de la OEA en Panamá, para abordar lo que ocurre en Bolivia, el canciller explicó que deseo reafirmar el absoluto respaldo a la democracia y la estabilidad de Bolivia. Desde el primer momento hemos expresado nuestra solidaridad con el gobierno del presidente Paz y agregó que en momentos como este es más importante que nunca defender la democracia en la región. En Superandina, 8 horas y 21 minutos, con el 54,66% de los votos, el militante del Partido Socialista, Óscar Landerreche Moreno, fue elegido este martes, en segunda vuelta, como nuevo decano de la Facultad de Economía y Negocios de la Universidad de Chile, FEN. El expresidente de Codelco se impuso al ex subsecretario de Hacienda, Alejandro Mico, de la Democracia Cristiana, quien consiguió el 45,34% de los votos. De hecho, ahora va a reemplazar al actual decano, el también falangista José de Gregorio, que lideró la FEN durante 2 periodos del año 2018 hasta ahora. Y el 7º Tribunal de Juicio Oral en lo Penal de Santiago declaró como culpables a 17 personas acusadas de emitir 70.000 licencias médicas falsas entre 2020 y 2022. Según lo denunciado, esto significó incluso un perjuicio de 50.000 millones de pesos a Fonasa. 9 de los condenados, en tanto, son médicos colombianos. Y el juzgado de garantía de Concepción le negó un permiso a Camila Polizzi para cambiar su cautelar y también de paso permitir un viaje a Europa, específicamente a Rumania. El juzgado local argumentó que no tiene necesidades económicas que justifiquen la salida del país para explorar una oportunidad laboral, ni siquiera algo concreto. Polizzi, recordemos, cumple cautelares de arraigo nacional tras ser formalizada por la lista Lencería del llamado caso Convenios. Y el Ministerio Público informó su decisión de no perseverar en la investigación contra dos de los cinco imputados en el llamado Narcoaviadores, que involucra a funcionarios de la Fuerza Aérea de Chile. De esta forma, se retiraron los cargos contra un mecánico de cancha y una jefe de cabina de la FACH, quienes formaban parte del grupo por el hallazgo de una maleta que contenía ketamina, detectada en un vuelo desde Atacama hasta Santiago. Por otra parte, en un tema distinto, una funcionaria de Carabineros fue dada de baja luego que se reveló que habría utilizado una patrulla policial para hacer una compra particular, la que incluía alcohol en la comuna de Máfil, en la región de Los Ríos. Carabineros de la zona confirmó la desvinculación del cabo segundo, que pertenecía a la tenencia Carreteras Valdivia Norte, quien al reciente fin de semana pidió un vehículo de la policía, fue de compra particular a un local comercial en la comuna de Máfil y compró, entre otras cosas, alcohol en un mini market. Y el Consejo Fiscal Autónomo, CFA, planteó que para 2026 las presiones de gastos son superiores a los recortes implementados por el gobierno y que persisten algunos riesgos en las proyecciones de ingreso, a la vez que estimó que la deuda pública podría superar el nivel prudente del 45% del PIB en los próximos años y alcanzar un máximo del 48% en 2033. La entidad añadió que la probabilidad de superar el umbral prudente se acercaría al 50% en 2028. El país se enfrenta a un desafío fiscal de naturaleza estructural, cuya solución requerirá de medidas permanentes, monitoreables y también creíbles. Y el dólar cerró con alza de 6 pesos y 6 centavos frente al peso chileno. De esta forma, el billete verde cerró la jornada ayer con operaciones de 913 pesos con 6 centavos vendedor y 913 pesos con 3 centavos comprador. En Superandina, 8:25 minutos. Esta es información del mundo. En Suiza, Pakistán anunció este miércoles que las conversaciones técnicas entre Estados Unidos e Irán se reanudarán a principios de la próxima semana, sin precisar el lugar, en un anuncio que llega justo después de que Teherán diera por concluida una primera fase de diálogo en Suiza. Este es un receso temporal y los diálogos van a continuar, dijo el portavoz del Ministerio de Asuntos Exteriores de Pakistán, Tahir Andrabi. En Irán, en tanto, este país afirmó que no permitirá a los inspectores de la OIEA acceder a instalaciones nucleares bombardeadas por Israel y Estados Unidos el año pasado, al fin de la primera ronda de conversaciones con Washington destinados a poner fin a la guerra en el Medio Oriente. No hemos tenido ninguna reunión con el Organismo Internacional de Energía Atómica y tampoco prevemos que el organismo inspeccione las instalaciones nucleares iraníes dañadas por la agresión militar estadounidense y sionista, dijo el portavoz de diplomacia iraní, Esmail Bakai, en rueda de prensa. Y el embajador de Israel en Estados Unidos, Yechiel Leiter, afirmó que la quinta ronda de conversación de alto al fuego mediadas por Estados Unidos con respecto al Líbano es un desastre total. Esta es la quinta ronda de conversaciones y debo decir que estamos en un desastre total, afirmó en un comunicado. Leiter además dijo que me temo que el concepto de desconflicto está mal aplicado. El único problema es Hezbollah, debe ser derrotado y eliminado de la faz de la tierra, aseguró. En Londres, Reino Unido, en tanto, la Organización Marítima Internacional anunció un plan de evacuación de 11.000 marineros varados en Hormuz, tras haber conseguido garantías de seguridad necesarias, por cierto, para la navegación por esa zona. Un documento paralelo emitido por el Ministerio de Defensa de Omán detalla que se implementará un corredor marítimo temporal para permitir el paso seguro de los buques, cuya evacuación se realizará de forma gradual y controlada. Y el jefe negociador de Irán, Mohammad Bakir Khalibaf, afirmó que las condiciones en el estrecho de Hormuz no volverán a ser las mismas de antes de la guerra y que esa vía será administrada por su país, informó un medio estatal. Por supuesto, se van a respetar las normas internacionales, pero Irán va a manejar el estrecho de Hormuz, zanjó en sus dichos a la prensa. Y Rusia consideró que Estados Unidos ya no pretende ser un mediador imparcial en su esfuerzo por poner fin a la guerra con Ucrania, que se encuentra en su quinto año. El canciller ruso Sergei Lavrov dijo que Washington está apostando por incrementar la presión de las sanciones contra Rusia y que con su continuo apoyo militar a Kiev, Europa se está convirtiendo de nuevo en una amenaza mayúscula para la seguridad y también la paz internacional. En Brasilia, Brasil, el presidente brasileño Luis Inácio Lula da Silva firmó un decreto que permitirá bloquear los teléfonos celulares robados como medida para frenar este tipo de delitos, del que se produce cerca de 1 millón de denuncias por año. El nuevo programa pone en marcha una base de datos especial a nivel nacional que nace con algo más de 3 millones de números IMEI, que es el código de identificación única de teléfonos celulares robados desde el año 2020. Y al menos 6 personas fueron detenidas en una operación policial en la favela de Santa Marta de Río de Janeiro, Brasil, que causó además al menos un herido y dejó atrapados durante varias horas y en medio de un intenso tiroteo a unos 50 turistas y también visitantes que se encontraban justamente en un mirador ubicado en la cima de esta comunidad, han informado fuentes oficiales de ese país. 8:30, pasemos a mirar el mundo del fútbol. Puntualmente, datos respecto al Mundial que se disputa en México, Canadá y Estados Unidos. En lo que respecta a Houston, Estados Unidos, Portugal, comandado por el histórico Cristiano Ronaldo, triunfó con un contundente 5-0 frente a Uzbekistán, encaminando así su clasificación a los 16avos del Mundial 2026. De esta forma, Portugal festejó 3 puntos que lo ubicaron líder con 4 unidades en el grupo K, dejando a su rival de turno sumido en el fondo tras 2 derrotas. E Inglaterra empató 0-0 ante Ghana en la segunda jornada del grupo L del Mundial 2026, en un partido que tuvo escaso aporte ofensivo del delantero Harry Kane. Ahora ambos cerca de la clasificación para los 16avos del Mundial, ya que los dos llegaron a 4 puntos. De todas formas, Inglaterra quedó por delante de la tabla del grupo L gracias a su mejor diferencia de goles general. Ambas escuadras van a cerrar la fase grupal el sábado, este sábado, donde Inglaterra enfrentará a Panamá y Ghana a Croacia. En Toronto, Canadá, la selección de Croacia logró un trascendental primer triunfo en la Copa Mundial 2026 con un trabajado 1-0 ante Panamá para arremeter la tabla de cara a la última fecha. El equipo canalero se plantó de igual a igual, pero ante Budimir anotó al minuto 54 tras una efectiva salida de su equipo desde el mediocampo. Así Croacia sumó los primeros puntos, los 3 primeros puntos de hecho, mientras el resultado dejó eliminado al elenco panameño. Y Colombia derrotó a la República Democrática del Congo por la cuenta mínima en duelo válido para el grupo K del Mundial 2026 disputado en la ciudad mexicana de Guadalajara. El gol solitario de Daniel Muñoz al minuto 75 rompió la paridad y provocó que los cafetaleros enfrenten a Portugal en la última fecha buscando el primer puesto del grupo, mientras que los africanos quedaron en tercera ubicación con solo 1 unidad.
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5: 8 de la mañana, 34 minutos.
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0: Continúan las informaciones en Superandina. 21 minutos faltan para que sean las 9 de la mañana, 21 minutos para las 9 horas. Pasemos a revisar la entrevista que hizo anoche en la edición central de BTV Noticias, Carolina Méndez Reyes.
1: Bien, estamos ya de retorno en BTV Noticias, por supuesto, para conversar de un tema muy interesante. Para eso tenemos una conexión a esta hora junto a la directora regional subrogante del Servicio de Protección Especializada en la Niñez y la Adolescencia, Carolina López Cancino, a quien saludamos, por supuesto, y le damos la más cordial bienvenida a BTV Noticias. ¿Cómo está, directora? Muy buenas noches. Gracias por acompañarnos en BTV Noticias.
2: Buenas noches, Carolina.
1: Bueno, es importante señalar que en el marco del plan Crecer en Familia que anunció, ¿verdad, directora, el presidente José Antonio Kast, autoridades regionales están haciendo un llamado a todas las familias de la región a poder constituirse como familias de acogida y a colaborar en la salida de niños menores de 4 años en residencias de protección. ¿Qué nos puede comentar sobre este tema, directora?
2: Bueno, Carolina, este es un tema, como dices tú, tremendamente sensible, que nos hace recordar cómo hemos desprotegido a la infancia de nuestro país. Solo aquí en la región, casi 15.000 niños son parte de la red de protección del Servicio de Protección Especializada de la Niñez y Adolescencia. Uh-huh. Y 715 niños en nuestra región viven lejos de su familia, viven en una residencia. Y de esos tenemos 210, 218 Ajá. niños aproximadamente menores de 4 años que están en una residencia. Pequeñitos que desde el día que nacen incluso entran a una residencia por una orden judicial porque no hay nadie que los pueda cuidar. Es muy triste ver esa realidad.
1: Sí, claro, claro que sí.
2: Un niño pequeñito con necesidades tan básicas. Miedo, hambre, llanto, dolor de guatita, todo aquello que puede sucederle a un niño pequeñito está siendo poco atendido, digamos, uh-huh. a pesar de que una residencia pudiese tener en regla y en norma todos aquellos aspectos para cuidar a un niño pequeño. Jamás la mejor residencia se iguala a los brazos protectores de una familia.
1: Duda,
2: por eso es el llamado para todas las personas que quieran, ¿no? No solamente matrimonio, familia, también las personas solteras, las personas mayores de edad también. Hay tanta abuelita que quiere cuidar a niños pequeños, invitarlos a poder cambiarles la vida a estos pequeñitos.
1: ¿Directora?
2: Por ley, ningún niño podría estar en una residencia a esa edad.
1: Sí, nos imaginamos. ¿Qué son las familias de acogida? ¿Por cuánto tiempo uno se constituye como familia de acogida?
2: La familia de acogida es abrir un hogar transitoriamente a niños que hoy día están en residencia para poder acogerlos durante 18 meses. Durante esos 18 meses nosotros además trabajamos con las familias de origen para que después de esos 18 meses vuelvan a vivir con sus familias de origen, y si no, trabajar respecto a la susceptibilidad de adopción, todos aquellos niños que pueden tener una familia definitiva.
1: Perfecto. ¿Y el proceso para convertirse en familia de acogida, en qué consiste?
2: Es un proceso muy responsable, pero también muy respetuoso, y está llevado a cabo por la unidad de familia, por un equipo profesional que acompaña la captación de la familia. En mayo tuvimos 108 familias matriculadas. Ha sido bien interesante este trabajo de la campaña, que luego comienzan con una reunión informativa y luego con evaluación para poder detectar cuáles son las características de esa familia. Esta evaluación no intenta evaluar si hay familias buenas o familias malas, ¿no? Uh-huh. Sino cuáles son las características que tiene esta familia para poder hacer el vínculo con aquellas necesidades que tiene ese niño, ¿no? Buscamos la mejor familia para ese niño.
1: ¿Y existe alguna posibilidad, directora, de que las familias de acogidas terminen siendo finalmente las familias que adopten a estos menores tras haber cumplido los plazos, tras haber cumplido un proceso? No sé, dígame usted si eso existe esa posibilidad, porque se ha hablado también y se ha visto en muchas oportunidades el momento en que tienen que ser separados, ¿verdad? Cuando este pequeño pasó, digamos, su tiempo determinado por la familia de acogida y asume su convivencia con una familia de que ciertamente lo ha adoptado, y quedan ahí algunos corazones rotos. ¿Cómo es posible, de alguna manera, sobrellevar esa situación dejando permanentemente a los menores con la inicial familia de acogida como su familia definitiva?
2: Y bueno, son dos procesos distintos, ¿no? Cuando tú te inscribes para ser una familia de acogida, es un proceso distinto de evaluación, de preparación, de acompañamiento. Uh-huh. Cuando tú me señalas esa penita, ¿no? Ese duelo que uno tiene y siente cuando entrega a un niño, es algo natural. Nosotros queremos que esas familias entreguen todo por ese pequeño durante esos 18 meses. Sin embargo, existe un equipo de acompañamiento que acompaña el proceso antes, durante y después, también en el duelo. Uh-huh. Cuando las familias me dicen eso, y es habitual cuando hacemos estas campañas, me escuchar imagino lo que tú hoy día señalas. Uh-huh. Y bueno, para un adulto es más fácil gestionar las emociones. Tenemos herramientas para poder superar esas emociones. Pero un niño pequeñito, de 1, 2, 3, 4 años, no tiene las herramientas para gestionar la emoción de sentirse solo, de tener miedo y no tener unos brazos que los acojan. Cuando tienen pesadillas en la noche, ellos quieren unos brazos que puedan protegerlos, una canción de cuna, un cuento antes de dormir, una leche calentita, un dolor de guatita. Todo eso vale la pena. Y decir, bueno, aporté. Podemos cambiar la vida de un niño, podemos gestionar que él pueda desarrollar herramientas para construir su identidad, para poder desarrollar habilidades sociales, para que no tenga miedo y esa energía pueda utilizarla en explorar, en aprender. Uh-huh. Ustedes saben que los 4 primeros años de la vida de una persona son fundamentales y sientan precedentes para los aprendizajes posteriores, para generar un vínculo, para tener confianza en el entorno, para saber que se puede vivir de manera distinta. Por lo tanto, cualquier sufrimiento que tengamos nosotros los adultos va a ser muy bien acompañado por este equipo profesional que te comento, pero además tiene la satisfacción de haber intentado, logrado, sin lugar a dudas, un cambio, aunque sea en un corto tiempo, en la vida de este pequeño.
1: ¡Qué nobleza de corazón! Directora, por último, aquellas familias que estén interesadas, ¿cómo pueden obtener información para iniciar un proceso que quizás no sabemos podría terminar, evidentemente, de manera positiva, siendo familias de acogidas? En el Valle de Aconcagua nos imaginamos, en el último extremo de la región de Valparaíso, sin duda debiera haber también familias interesadas o personas interesadas. Usted lo decía, no necesariamente tiene que ser un matrimonio, ¿verdad?, establecido, pueden ser personas solteras, solas también, que pueden ser parte de estas familias de acogida. ¿Interesados? ¿A quién y dónde deben dirigirse?
2: Bueno, esta directora va a visitar todas las comunas de aquí en adelante para poder conversar con la gente. Ajá. De cada comuna de esta región, de las 38 comunas. También podemos ingresar a la página web del servicio, donde ahí van a encontrar ustedes un banner donde los va a llevar directamente a la información que necesitamos saber. ¿Cuáles son los requisitos mínimos para poder acceder a esto? ¿Qué es una acción de amor, de apertura, de protección y convertirnos en héroes de aquellos niños que hoy día necesitan nuestro cariño? Tenemos 51 niños menores de 4 años en nuestra región en residencia y necesitamos familias acogidas que se puedan hacer cargo de ellos por ese lapso de tiempo.
1: Bueno, entonces llamamos a todas las personas interesadas a ingresar al sitio web. Nos imaginamos que, como es el Servicio de Protección Especializada de la Niñez y la Adolescencia, debiera ser precisamente Servicio de Niñez
2: y Adolescencia. Serviciodeprotección.gob.cl.
1: Serviciodeprotección.com.cl. Entonces, para todas las personas interesadas. Bueno, directora, queremos agradecerle por darnos a conocer esta linda noticia. Esperamos que sigan existiendo tantas familias interesadas como las que han tenido en estas últimas horas. Y, por supuesto, vamos a estar atentos a su visita aquí al Valle de Aconcagua, recorriendo estas 10 comunas que componen el Valle de Aconcagua para entregarnos esta linda información.
2: Por supuesto, Carolina. Esta no es una tarea fácil, pero es una tarea de todos.
1: Así es. Y hay que buscar en cada rincón. Muchas gracias, directora.
2: Muchísimas gracias por este espacio.
1: Buenas noches, directora.
2: Hasta luego, adiós.
1: Conversando con Carolina López Cancino, directora regional del Servicio de Protección Especializada en la Niñez y la Adolescencia. Hacemos tras esto una breve pausa y estamos de retorno con más noticias. Espérenos.
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0: Continúan las informaciones en Superandina 88.5 FM. El frío extremo ha expuesto la realidad respecto de quienes viven hoy día en la calle, en las calles justamente del Valle de Aconcagua. Claudio Quijanes trae el siguiente informe, el cual pasamos justamente a revisar en la edición matinal de Radio Noticias.
1: Las bajas temperaturas registradas en el Valle de Aconcagua evidencian una realidad que suele permanecer oculta a la vista de todos. En las provincias de Los Andes y San Felipe se activó por cuarta vez el Código Azul y los equipos sociales y policiales se adentraron en los rincones más fríos de las ciudades para tender una mano a quienes duermen a la intemperie. Fue así como se llegó debajo del puente David García, que une San Esteban con Los Andes, donde el viento cala hasta los huesos y donde habita un grupo de personas que lucha día a día contra el olvido. Entre ellos se encuentra José Fernando González, un hombre que personifica la dura realidad de la calle, pero también la urgencia de ser escuchados. José Fernando González Soto dijo...
2: ¿Se sienten invisibles ustedes ante los ojos de la comunidad?
3: Muchas veces, porque la gente es una moneda para que no moleste. Una hita al tiro, todos vayan, desaparezcan. Entonces nos preguntan si uno está enfermo, si tiene falta ropa, si ha comido o no ha comido. Total, estando curado no importa, se acaba todo. Entonces eso es lo que la gente debe preocuparse un poco, de ver que son personas igual, son seres humanos igual que todos. La mayoría son personas que tuvieron problemas en su casa, con su familia. Muchas veces están separados, otras veces... Los hijos los dejan. Bueno, muchas cosas que pasan en esta vida, que lo que pasa es que la gente llega a ese lugar.
1: Este hombre, que llegó desde Rancagua y lleva 6 años viviendo debajo del puente tras una difícil desconexión familiar, tras cumplir una condena en la cárcel, es el reflejo de que el desamparo no siempre significa resignación. Su historia es hoy un testimonio de resiliencia y esfuerzo, ya que ha logrado por su cuenta regularizar sus papeles, acceder a controles médicos y conseguir un trabajo. José Luis Montenegro, de la agrupación Calle Solidaria, dijo...
4: Yo creo que hace muchos años siempre hay una falencia en los tipos de operativos que hay en situación que hay, ya sea los programas que trae el gobierno, son programas limitados en la época de invierno, qué pasa durante el verano, qué pasa también con la hora de los consultorios del mismo hospital, que debiesen de una u otra manera, no sé si privilegiar, pero tomar en consideración a las personas en situación de calle, ya que no están inscritos en los consultorios, no están acostumbrados a tener una formación en cuanto a su salud. Entonces es importante que nosotros nos acerquemos, que los operativos se acerquen, que se acerquen las instituciones. Entonces es importante no que solamente sea una vez al año, sino que sea de una forma constante y periódica.
1: El frío de la noche se mitiga con la esperanza de José Fernando, quien demuestra que detrás de los rucos que muchos prefieren esquivar, hay una vida buscando salir adelante. El comisario de Carabineros de los Andes, Mayor Paul Vladimiro Harvey, dijo...
5: Nosotros de forma permanente estamos trabajando con nuestro equipo de comunitario, del modelo de integración Carabineros Comunidad, donde tenemos un catastro de todas las personas que están en situación de calle, donde están ubicadas y que obviamente en algún momento puedan requerir o puedan tener alguna situación médica, no solamente desde el punto de vista social, sino que también desde el punto de vista de la prevención, ya que muchas de estas personas tienen antecedentes penales y que para nosotros es relevante tener conocimiento también en qué ámbito se encuentran y, por supuesto, también preocupados por la integridad física de estas personas.
1: El despliegue busca entregar abrigo inmediato como mitigación a las bajas temperaturas, pero también, y más importante, en el caso de Los Andes, abrir una ventana de atención para un trabajo de acompañamiento psicosocial que los ayude a dejar la calle. El alcalde de Los Andes, Manuel Rivera, comentó.
6: Yo creo que lo más importante acá es que lamentablemente es un tema país, es un tema que nuevamente tenemos que actualizar. Han aumentado las personas en situación de calle, un trabajo permanente. Es muy difícil, pero no imposible, sacar a estas personas de situación de calle. Aquí estamos viendo precisamente un caso, a lo mejor hay que trabajarlo para que tenga su subsidio de arriendo o subsidio de casa.
1: La presencia del Estado y de las agrupaciones comunitarias en los rucos, puentes y donde haya personas en situación de calle es un salvavidas fundamental en los meses más duros. Sin embargo, el gran llamado de quienes caminan junto a ellos es a no normalizar la vulnerabilidad y a mantener el compromiso social activo los 365 días del año, entendiendo que la dignidad humana no depende de una condición climática.
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0: Y de esta forma cerramos la edición matinal de Radio Noticias aquí en Super Andina 88.5 FM. Como siempre, las gracias por haberse informado y acompañado con nosotros. Viene ahora el Juntos de Día Miércoles.
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2: 8:57 a.m.
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0: Buenos días a todos, muy bienvenidos. Comienza el Juntos de Día Miércoles en Superandina. 9 grados con 2 décimas. Oye, hay una cuestión muy rara, porque ayer y antes de ayer, a esta misma hora, hacía más frío que hoy. Pero yo tengo frío hoy. Ayer y también antes de ayer, a esta misma hora, no tenía frío yo. Estaba calentito. Pero hoy día que hace menos frío, yo tengo frío. Eso de ir siempre contra la corriente, a eso de ser salmón para las cosas, Dios mío. Siempre al contrario, siempre. Siempre contrerita, siempre, siempre. Dios mío. Ay, bueno, en fin, día miércoles decía yo. Es 24 de junio, es el día de San Juan. Para Juanito, muchas felicidades hoy. Que sean muy saludados, muy también regaloneados. Estoy en la campaña en que podamos retomar el tema de los festejos por los santorales, ¿eh? Porque me parece necesario que el onomástico sea, por un lado, levantado como algo importante, y por otro lado, es una excusa perfecta para saludarnos, para festejar, para celebrar. Casi como si fuera un cumpleaños, obvio, ¿por qué no? Si tuviéramos más momentos para ser felices de esa forma, la vida nos cambiaría inmensamente, ¿eh? Inmensamente, de la tierra al cielo. Bueno, cuando yo sea presidente, eso va a pasar. Ya, queridas amigas, queridos amigos, comencemos con el Juntos de este día miércoles en Superandina. Además que estaremos en contacto toda la mañana mediante el WhatsApp, el más 569-9729-0852, más 569-9729-0852. La última vez que yo fui presidente de algo, presidente de curso fui, pero nada más que eso. Ya, comencemos con música mejor. Es 24 de junio en el 88.5 y en superandina.cl. Luis Jara, 3:30 AM, enamorado, bienvenidos.

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9 de la mañana con 12 minutos en Superandina, 9 de la mañana con 12 minutos. Luego revisamos el horóscopo. Lo prepara siempre Yolanda Sultana.

9:15 en Superandina, 9:15 avanza este día miércoles, miércoles 24 de junio. Rubén Blades y Diego

0: señor Franco De Vita.
1: Santiago Cruz, desde Colombia. Gracias,
2: papá. 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
0: Los Andes tiene a esta hora 8 grados con 3 décimas, humedad relativa del ambiente que llega al 40%. La máxima para hoy, según la Dirección Meteorológica de Chile, se anuncia en 19 grados, cielos nublados, variando a despejado en la noche. Para mañana jueves, en tanto, despejado, mínima de 0, máxima de 25. El viernes 26, nubosidad parcial, variando a despejado, mínima 2, máxima de 21 grados. Y para el día sábado, nublado, variando a despejado, extremas de 5 y 17 grados Celsius.
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0: Eduardo Fuentes cantaba esa canción.
1: Sí.
0: Ganas de ti se llama la canción, el éxito de los años 90, por cierto. 21 minutos faltan para que sean las 10 de la mañana. 21 minutos para las 10 de la mañana en Superandina. Hay un tema, resulta que durante estos días, estas últimas semanas de hecho, hemos realizado harto hincapié respecto de la precaución a la hora de entregar datos personales. Por ejemplo, les hemos comentado de un hecho ocurrido durante los últimos días, por ejemplo, en un sector, el norponiente de los Andes, en una villa de ese sector, una villa muy querida de los Andes, muy tradicional de los Andes, donde un grupo, más que un grupo, una persona, llegó a una vivienda, tocó la puerta, tocó el timbre, no sé, y dijo: mire, soy Juanita Pérez y vengo a explicarle el tema del cupón de gas. La persona que habitaba la casa, en forma muy ingenua, hizo pasar a la persona en cuestión, se fió, porque evidentemente uno no piensa que todo el mundo anda por la vía haciendo maldades, se fió y bueno, la persona ingresó al hogar y le robó cosas. Y nunca fue una persona mandatada para hacer algún tipo de ayuda social, ni mucho menos. Ahora es en Rinconada, donde también ha ocurrido una cosa parecida, pero por teléfono, por WhatsApp. Y también recuerdo que en las últimas semanas, ustedes mismos nos han ido contando acá a la radio respecto de situaciones que han ocurrido, por ejemplo, a vecinos de Santa María, de San Esteban, también de los Andes, respecto de una supuesta persona que les escribe por WhatsApp y les dice: hola, mi nombre es Perico Tres Palos y la verdad es que le escribo porque tiene bonos acumulados por el Estado y tal vez van a ser entregados por la Dideco, y meten una cantidad de argumentos para literalmente embornar la perdiz, y uno queda medio mareado, pues, en definitiva. Y hablan con tanta seguridad, ya sea personalmente o por teléfono, en este caso por WhatsApp, que cualquier persona también podría caerse, también es cierto. El tema es que ahora hay una estafa que se ha hecho en la comuna de Rinconada de los Andes, que ha afectado a una familia, y en definitiva han perdido cerca de 1.300.000 pesos. Fueron engañados por una delincuente que se hizo pasar por una supuesta funcionaria de Chile Atiende. Uy, qué terrible, ¿eh? Qué terrible. Bueno, la estafadora hizo transferencias y movimientos de la cuenta bancaria de estas personas de forma no autorizada en ambas cuentas de las víctimas del ilícito por 300.000 y 1.000.000 de pesos. Esto es súper, súper complejo, así que el llamado es: por favor, en tiempos en que está tan en boga el temita este de los beneficios del Estado y todas estas cosas, que seamos sinceros, uno agradece, en fin, excelente, pero por favor, no entregue nunca, jamás de los jamases, nunca entregue su clave única, nunca entregue su clave del banco, no se lo pase a nadie. Incluso más, tenga cuidado, por ejemplo, cuando le dicen: ¿me puede prestar el carnet de identidad para sacarle fotocopia? También cuidado, porque detrás del carnet de identidad hay un número de serie. Cuidado también, porque ese número de serie también abre una serie de puertas para una gran cantidad de trámites. Entonces, por favor, tenga cuidado, sea desconfiado, sí. Mira lo que estoy diciendo, sea desconfiado. Juan Segura vivió muchos años, por ende, lo más adecuado es ser desconfiado. No porque alguien llegue sonriente a la casa de uno, toque el timbre o la puerta y diga ¡aló! Y todas esas cosas, y simule ser funcionario en algún lugar, uno le abre la puerta. No, no abra la puerta. Sea desconfiado. No responda a todos los mensajes. No apriete todos los botoncitos y cosas que aparecen ahí en azul en los teléfonos móviles, en las redes sociales, en los mensajes de texto. No responda a todos los correos que le llegan ahí a su teléfono. Sea cuidadoso, sea desconfiado. Mira lo que estoy diciendo. Nunca pensé que uno llamaría a la desconfianza, pero sea desconfiado. No crea todo, por favor, para que literalmente no lo estafen, no le roben, no lo engañen. De verdad, es casi una llamada desesperada. Pero sí, tenga mucho, mucho cuidado, porque a veces uno cae, po. Uno a veces anda medio distraído por ABCD motivo y uno puede caer, po. O sea, todo nos puede pasar. Pero sea desconfiado, sea súper desconfiado. antenitas bien paraditas ahí como el Chapulín Colorado, para que por favor no le ocurra a usted. Cuidémonos en ese sentido, no entregue información privada, nadie se la va a andar pidiendo por la vida, así que ojo con ese tema.
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0: a la mano de la queridísima Yolanda Sultana, que preparó hoy muy temprano el horóscopo para este miércoles 24 de junio de 2026. Vamos con Aries en amor. Esa persona le está dando señales claras de qué es lo que pretende acercándose a usted. ¿Ya se dio cuenta? Salud, evite pasarse de frío en las noches. Eso es un tema, Sí, pues preocúpese de estar bien abrigadito, tápese bien, el guaterito y todas esas cosas que uno usa. También el calentador de la cama, claro. Y antes de dormir, todo es enchufado, ese tipo de elementos, para que no tenga ningún tipo de riesgo. Dinero, demuéstrele, Aries, a sus colegas que a pesar de todo, usted puede salir adelante. Color, el lila, el número es el 17 para usted. Tauro en amor, trate de mejorar la comunicación con los suyos. Salud, es importante que cuide su piel en esta época de invierno, porque las manos, por ejemplo, se empiezan a resecar. Dinero, las complicaciones laborales serán superadas. Color, el plomo, el número es el 12 para el toro, para Tauro. Géminis, en amor, la vida está hecha para disfrutarla intensamente y no para complicarse con cosas absurdas y burdas. Salud, el invierno ya ha iniciado, por lo tanto, debe aumentar sus cuidados. Recuerde que la bufanda se usa tapando nariz y boca, no solamente el cuello. Dinero, use bien su ingenio para buscar una alternativa de recursos. Color salmón, el número es el 5 para Géminis. Cáncer en amor, no descarte dejarse llevar por los impulsos. A veces hay que permitirse aquello. Salud, busque espacios durante el día en los cuales pueda relajarse un poquitito. Dinero, muy pronto podría sentir que se desarrolla profesionalmente. Color, el azul, el número es el 8 para Cáncer. Leo, Leo, ¿qué lees? Leo lo que dice para Leo. Leo en amor, cuidado con dejarse llevar por los malos consejos de algunas personas malintencionadas. Salud, el yoga es una buena alternativa para conseguir equilibrio. Dinero, podría salir de esos contratiempos muy pronto, así que no se aflija y confíe en su destino. Color negro, número 19 para Leo, Leo. Virgo en amor, una amistad sincera puede ayudar a sobrellevar cualquier mal momento. Salud, no se aproveche del invierno para comer más de la cuenta. Cuídese, hágalo por salud. Dinero, confiar en sus actitudes es una buena forma de salir adelante. Color, el rojo, el número es el 20 para Virgo. Libra en amor, acérquese sin miedo a esa persona, ya que a lo más va a perder lo hablado. Salud, ver tanta televisión no ayuda a descansar su cabeza, no señor. Dinero, cuidado con ponerse a gastar todos los recursos que has logrado ahorrar. Color blanco, número 33 para Libra. Escorpión en amor, de vez en cuando es bueno que trate de romper la rutina. Salud, tenga cuidado, siga las recomendaciones de su médico. Dinero, deje de perder oportunidades para mejorar en lo profesional. Color ámbar, el número es el 4 para Escorpión. Sagitario en amor, no desperdicie los encuentros que pudieran aparecer este día. En una de esas, algo puede resultar. Salud, es importante que esté acompañado en los momentos en que la salud se quebrante. Dinero, debe dejar terminadas sus tareas. Color amarillo, el número es el 6 para Sagitario. Capricornio en amor, use su espontaneidad para poder alcanzar más fácilmente el alma de esa persona. Salud, recuerde...

0: que a medida que pasan los años, es importante que tome más precauciones en su día a día. Dinero tiene muchas competencias para ser aprovechadas. Color, el violeta. El número es el 1 para Capricornio. Acuario en amor, aumente un poco más su vida social, pues también ahí se puede encontrar una pareja, esa que tanto está buscando. Claro, salud. Las molestias que siente son típicas de la época del invierno. Dinero. Mezclar los negocios con la amistad puede terminar siendo un arma de doble filo. Color granate, número 24 para Acuario. Piscis en amor, su vida espiritual también requiere nutrirse constantemente. Salud. Debe protegerse para evitar cualquier tipo de infección. Por ejemplo, usar la mascarilla es un tema de responsabilidad en caso de que esté enfermo. Está resfriado, use mascarilla. ¿Para qué va a contagiar al resto? Ah, claro, sea responsable. Sí, pues es un muy buen consejo, ¿ve? Se siente mal, busque la fórmula de quedarse en casa, no contagiar al resto. ¿Para qué los va a enfermar? Pero el tema ese de la mascarilla es sumamente importante. Así que está resfriadito, use mascarilla como corresponde. No contagie al resto con sus bicharracos. Dinero, siéntase contento, satisfecho por cada tarea que ha conseguido cumplir hasta ahora. Eso ha sido solo mérito propio. Color, el gris. El número es el 21 para Piscis. Hemos revisado así el horóscopo. Lo prepara siempre la queridísima Yolanda Sultana. Y lo hace especialmente para las amigas y amigos de su radio Superandina, con el fin de que...
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0: Exactamente, tía Yoli, que nos vaya bien, que nos vaya bien. Esa es la idea. Y en canciones, el cubano Francisco Céspedes, radicado en Estados Unidos, por razones obvias, se me antoja.

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2: 9:59 a.m.
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0: Momento de revisar las informaciones aquí en Superandina 88.5. Tomaremos contacto con el móvil de prensa. Ahí se encuentra a esta hora, recorriendo las calles del Valle de Aconcagua, Claudio Quijanes, a quien pasamos a oír a partir de este momento. ¿Estás por ahí, Claudio? Te escuchamos. Que tengas buen día. Adelante con tu informe.
1: Hola, José Luis, ¿cómo estás? Muy buen día. Efectivamente, vamos con informaciones y lo hacemos en el plano de la salud, porque en el Valle de Aconcagua se realizó una jornada de formación en teoría de cambio, ¿ya?, actividad que estuvo desarrollada en el marco de la Iniciativa Especial de Determinantes Sociales para la Salud de la Equidad, impulsado en este caso por la Organización Panamericana de la Salud y el Ministerio de Salud. Una instancia que reunió a representantes en esta oportunidad de municipios y equipos de atención primaria de Panquehue, de Putaendo, de La Calera incluso, junto a profesionales de distintas instituciones del sector salud. Un encuentro, José Luis, que tuvo como objetivo fortalecer las capacidades locales para enfrentar las inequidades en salud desde una mirada territorial e intersectorial, y por eso que durante la jornada los participantes recibieron, entre otras cosas, herramientas metodológicas, ¿cierto?, que les van a permitir identificar problemas que afectan a las comunidades, analizar sus causas y desde ahí diseñar, ¿cierto?, de manera participativa posibles soluciones. ¿Para qué? Para poder avanzar hacia la elaboración de planes de acción con enfoque de equidad y de participación social. Los detalles de esta información, de todas maneras, los tendremos en nuestra edición central de Radio Noticias a la 1 de la tarde.
0: Bien,
1: José Luis.
0: Perfecto, gracias por el reporte. Nos reencontramos en cualquier momento con más información. Claudio Quijanes sigue el recorrido por las calles del Valle de Aconcagua. Y la ministra de Educación, María Paz Arzola, abordó la resolución emitida anoche por el Tribunal Constitucional sobre los requerimientos presentados por dos grupos de la oposición política al gobierno en contra del proyecto de ley de escuelas protegidas, que declaró como 4 normas de carácter inconstitucional. Arzola afirmó que salió el comunicado, que efectivamente el TC acogió parte del requerimiento. Estamos esperando. Conocimos el comunicado solamente, ahora hay que esperar los fundamentos de esta decisión, dijo la ministra de Estado. Y un desorden mayor y bajo nivel de coordinación entre las instituciones a cargo del programa de reunificación familiar fueron algunas de las conclusiones a las cuales llegó la Contraloría de la República en su informe final sobre el caso de 64 menores de edad haitianos ingresados al país. El ente contralor identificó incumplimientos en normativa como certificados vencidos o no legalizados y falta de documentos obligatorios. Además, se detectó en la pesquisa la emisión de memorándum que, sin contar con atribuciones para ello, disminuyó los requisitos y las condiciones aplicables al procedimiento y a los documentos que la ley y el reglamento fijan como indispensables para el ingreso al país. A esto además se suman incumplimientos relevantes en el Servicio de Migraciones, la PDI y la Subsecretaría de la Niñez, asociados principalmente a debilidades de control interno.

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0: De vuelta con música en Superandina, aquí está Ricardo Montaner.

10 de la mañana con 18 minutos en Super Andina, la gran radio de los Andes, 10 con 18 minutos. Vamos al WhatsApp de la radio, más 569-9729-0852, más 569-9729-0852. A ver, ¿qué nos llega por aquí? Por ejemplo, nos escribe Bernardina, que dice: buen día, José Luis. A propósito de lo que hablábamos recién respecto de los engaños que han ido ocurriendo durante los últimos días, al menos acá en la provincia de los Andes, hemos sabido de un caso de una persona que fue engañada y además a la que le robaron en su casa en la zona norponiente de los Andes, a propósito de haber dejado de entrar a alguien que le dijo a esta persona: vengo por un tema de unas ayudas sociales y todo el cuento, y la persona le creyó, lo dejó pasar a este individuo. La persona ingresó y le robó, lamentablemente. Y también de un caso ocurrido en las últimas horas en la comuna de Rinconada, en que por WhatsApp una familia también fue estafada, les robaron 1.300.000 pesos de sus cuentas bancarias, también mintiendo a propósito de supuestos bonos que habían para ellos y todo eso. Bueno, nuestra amiga desde San Felipe, Bernardina, dice: José Luis, a mí igual me han llamado con el mismo pretexto y que son supuestamente de Chile Atiende. Imagine usted dónde le dije que... ¿De dónde se fueran? ¿Ah? Ya, listo. Pero igual quedé con la duda, dice. Así que partí a Chile Atiende y pregunté. Y efectivamente, dice, era una posible estafa. Y siguen llamando, pero siempre los mando lejos cuando llaman por teléfono. Ella me escribe acá efectivamente lo que les dice. Ah, yo estoy ahí acomodando un poquito para que... Pero ella estaba indignada y tampoco es para menos, pues obvio. Sí. Cuando uno nota que hay una estafa, no les dice: muchachos, por favor, tengan la amabilidad. No dice eso. ¿Ah? Uno dice: váyanse por la vereda tropical. ¿Ah? Al menos les dice eso. Ya. ¿Qué más? Por acá nos escribe Susanita, que dice: muy buenos días, José Luis. Hoy escribo tempranito antes de ir a la feria. Qué bueno que sea un miércoles llenito, dice. Alegría también de bendiciones para ti, para todo el equipo de la Radio Super Andina de los Andes. Por acá, más mensajitos. Cariños para Olga, que también nos escribe esta mañana de invierno. Ella también nos cuenta que ella también ha escuchado, dice... También he escuchado de casos parecidos al que usted está contando, José Luis, acá en mi barrio. Ojalá que la gente sea precavida, dice Olguita, y no caigan estos engaños. Eso es lo que esperamos, ¿eh? Sea precavido, no deje pasar a gente desconocida a su casa. Atiéndalos en la rejita nomás, ahí de lejito. ¿Eh? Sí, bueno, nunca sabe. Es un llamado increíble a la desconfianza, pero ¿qué más nos queda? Ese es el punto. ¿Qué más? Por acá también cariños para nuestra buena amiga Leontina. Hola, Leontina, ¿cómo le va? ¿Todo bien, Leontina? Sí, qué bueno. Nos manda cariños ella. Oye, lo que pasa es que yo tuve una bisabuela que se llamaba así, Leontina. Entonces, a la que yo quise mucho. Entonces, me hace mucho sentido el nombre de Leontina. ¿Eh? De hecho, con la Leontina escuchábamos esta radio durante largo tiempo. Yo estaba chiquitito y se escuchaba esta radio. Yo era un bebé y se escuchaba esta radio. Bueno, no, tampoco tan bebé, pero bueno. ¿Qué más? Por acá hay una amiga que se llama Georgina, que manifiesta una inquietud respecto de lo que es el ingreso principal a la Villa Hermanos Maristas. Dice: es un basural, da vergüenza. Está frente al cementerio. Y además, el jardín de acá nadie lo riega, está seco, incluso los árboles, dice, están ahí secos. Este es un tema súper importante, ¿eh? Porque recordemos que el tema de los jardines en muchos barrios, efectivamente, es manejado por el municipio. Hay barrios que no están incluidos en ese proceso que se hizo en su momento de licitación. Evidentemente, lo que se espera es que la siguiente vez eso se mejore y esos lugares también sean incluidos. Ahora, también es cierto, y puede aquí que alguien se enoje conmigo, pero a esta altura ustedes saben que, bueno, es lo que hay. Yo siento que a veces como vecinos somos súper conformistas, y no lo digo por esta amiga, por favor, que no se malentienda. Pero a veces, por ejemplo, vemos que en la placita del barrio no hay regadío. Pucha, y uno dice de repente: si es que uno puede hacerlo, bueno, hágalo, usted mismo. Si
Si es que usted puede, me refiero, porque a veces, evidentemente, hay gente mayor que no puede hacerlo por un tema lógico, ¿no? Físico, por un tema de espalda, en fin, yo se lo puedo entender. Pero si usted es una persona que todavía puede hacerlo, contribuya, ayudemos juntos y mantengamos limpio el barrio, en definitiva. Por ejemplo, hay gente que a veces ha manifestado, incluso acá mismo, a la radio, chuta, ¿sabe qué? No han limpiado mi vereda, no han venido a barrer mi vereda. Caramba, a veces, entendiendo que a veces no se puede, ojo con eso. Y lo entendería mucho en gente más grande, en gente mayor que a veces tiene dificultades a veces para la espalda, para hacer fuerza, en fin, uno lo puede entender. O la movilidad, en fin, uno lo entiende. Pero cuando uno todavía puede hacerlo, chuta, uno dice, ¿qué cuesta pescar la escobita y barrer la vereda? Si es la vereda de tu casa, no es la vereda del vecino. O no sé, de pronto un jarrito con agua, ponerle agüita afuera a tu plantita, a tu arbolito que está afuera en la puerta de tu casa, ahí en tu misma vereda. ¿Por qué? ¿Por qué les digo esto? Porque si pretendemos que siempre esté la autoridad de turno, da lo mismo quien sea, del lado de aquí, del lado de allá, en la comuna que sea, a cargo de todas estas cosas, no nos va a quedar más que esperar sentados, porque hay una serie de elementos que hay que tomar en cuenta antes, que la licitación, que los tramos, que los permisos, que, en fin. Entonces a veces es más fácil que uno como vecino pesque la escobita y barra fuera de la casa de uno, en la vereda. Se hizo siempre así. Es como cuando te dicen, no sé, por ejemplo, los árboles están todos secos afuera de mi casa, árboles que están secos, bueno, saque la manguerita, tome un jarrito o lo que sea, ¿cierto? Una fuente con agua y póngale agüita, pues, si no, no cuesta nada. Y así todos contribuimos en definitiva. Y ojo, eso no quita que también podamos manifestar a la autoridad de turno, insisto, en la comuna que sea y a quien sea, y decirle, oiga, sabe alcalde o sabe alcaldesa, mire, afuera de mi barrio o de mi casa pasa esto, esto y esto, en la plaza de mi sector pasa esto, esto y esto y esto. Y ojalá lo tomen en cuenta para la siguiente licitación, incluyan este lugar, por esto, por esto, por esto. O sea, una cosa no quita la otra. Pero si nos vamos a quedar siempre esperando que alguien otro lo haga por nosotros, pudiendo hacerlo, vamos a tener que esperar sentados, porque muchas veces eso no va a pasar. Y además que de repente hay gestos que son básicos, que son mínimos y que siempre se hicieron. En los Andes siempre, siempre los vecinos fueron cuidadosos de su frente, limpiaron su vereda, regaron sus arbolitos, en fin. Si yo veo, no sé, que en mi plaza, por ejemplo, la de mi barrio, faltan arbolitos, voy y converso con los dirigentes de la Junta de Vecinos y ¿sabe qué? Mire, podríamos hacer esto. Doy un par de ideas, ayudo a la gestión, nos conseguimos los arbolitos, los plantamos los mismos vecinos, nos encargamos, los regamos. Es un trabajo en comunidad, si en definitiva, mientras podamos físicamente hacerlo, yo creo que hay que ponerle entusiasmo nomás a la cosa. No queda tampoco de otra. Porque, insisto, si no, tendremos que esperar sentados, porque para que vengan, así como las autoridades por el tema de los contratos, las licitaciones y todo eso, va a pasar harto tiempo. Insisto, eso va a pasar en cada municipalidad del país, porque es un proceso legal que es bien complejo, a veces hasta engorroso, a veces, no sé, hay periodos de procesos como estos que no acaban entregándole a nadie la responsabilidad, porque no ninguna empresa manifiesta interés, porque de pronto ninguna cumplió con los requisitos, y así pasa. Entonces, a veces mejor que le pongamos ñeque nosotros mismos, le pongamos un poquito de cariño a las cosas. Si no, esto se nos va a complicar. Ahora, yo entiendo, por ejemplo, si la plaza en cuestión, que está sucia, que está, no sé, con árboles secos y todo el cuento, queda lejos de las casas, ya, ok, también puedo entenderlo, ahí uno también puede empatizar, pero si está fuera de la casa de uno, yo creo que ahí pongámosle un poquito más de cariño a la cosa, pues si esta cuestión funciona así, pues todos tenemos que contribuir, si no queda de otra, ¿ah? Así es la vida en sociedad, pues todos contribuimos a que nos vaya bien, a que tengamos un lindo entorno, un entorno bien cuidado, todo eso es trabajo de todos, pues mancomunadamente. Yo sé que más de alguien con lo que acabo de decir se enojar conmigo, pero chuta, perdón, pero tenía que decirlo, perdón, pero a riesgo de que alguien se enoje, yo creo que es un trabajo común, pues si somos una comunidad que contribuye al bienestar de cada uno de los vecinos, pues si esa es la idea, la finalidad es esa, ¿no? Básicamente.
Ya, sigamos compartiendo canciones en Super Andina. Luego sigo con más mensajes, ¿ah? Porque siguen llegando WhatsApp a la radio al más 569-9729-0852. Aquí están los Vázquez y María José Quintanilla. No te vayas, no te vayas.

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1: En los Andes tenemos 13 grados con una décima.
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Loco Enamorado se llama la canción. Era Fonseca en Super Andina. 21 minutos faltan para que sean las 11 de la mañana. 21 minutos para las 11 horas en Super Andina, la gran radio de los Andes. Atención, porque lo hablábamos recién. Sigamos mirando el WhatsApp de la radio, claro que sí. El más 569-97-29-0852. Más 569-97-29-0852. Ahí siguen llegando mensajes hasta ahora de la mañana. Bien por eso. ¿Qué más? Hay también actividades importantes que se están haciendo durante estos días a propósito de las vacaciones de invierno, que son hasta el lunes 6. El lunes 6 los estudiantes vuelven a la normalidad, a sus actividades cotidianas. El profesorado también. Ahí ya esperamos que estén todos ellos con energías repuestas, con fuerzas, con ganas, porque viene un segundo semestre, como siempre, lleno de actividades. E incluso más, seguramente ya a la vuelta van a planificar aquello que implica las actividades de fiestas patrias, ¿no? Porque ya en agosto empiezan por ahí a ensayar los niños para los bailes típicos y todo aquello que uno empieza a ver también durante justamente la época de las fiestas patrias en septiembre. Y ya cuando septiembre pasa, se nos va el año completo. Así que efectivamente es también muy importante que vuelvan ahí con las pilas bien puestas, muchachos, muchachas, profesores, profesoras y también todos los equipos colaboradores de los establecimientos educativos en nuestro país. 26 de junio, ese día, 26 de junio, vale decir este viernes, en la comuna de Calle Larga, puntualmente en el gimnasio municipal de esa comuna, se va a desarrollar una actividad preciosa, la presentación del Ballet Folclórico Nacional Bafona. Ballet Folclórico Nacional Bafona, este 26 de junio, día viernes, 19 horas, en el gimnasio municipal de Calle Larga. Entrada liberada, si puede ir a Cuba, es una actividad tremendamente bonita. La idea es que vayan con los niños, en familia, ¿cierto? Además es un espacio cerrado, por mejor, ¿cierto? Y lo mejor de todo es que uno va a apreciar la tradición artística de nuestro país. También imperdible aquello. ¿Qué más? Fíjense que a esta hora ya se preparan para que luego, a las 11 de la mañana, comience en el Centro Cultural y Museo Presidente Pedro Aguirre Cerda los talleres de vacaciones. Por ejemplo, hoy hay taller de manualidades en ese lugar, también un taller de cocina en ese lugar y un taller también dedicado a lo que es la observación. Todo eso... ahí en el Centro Cultural y Museo Presidente Pedro Aguirre Cerda, también todo liberado, ¿eh? Entrada gratuita, también para que vayan los niños, evidentemente, aprovechando el tiempo de las vacaciones. Y ¿sabe qué es lo mejor? Que eso va a comenzar luego a las 11 de la mañana, ahí en el corazón de Pocuro, donde está ubicado, evidentemente, el Centro Cultural y Museo Presidente Pedro Aguirre Cerda de los Andes. También hay actividades anunciadas justamente en la comuna de los Andes. Ahí también hay actividades con motivo de lo que implican estas vacaciones de invierno, que continúan justamente también su desarrollo. En cuanto a vacaciones de invierno, atención, porque por ejemplo, en los Andes hay actividades en el Centro Cultural, en la querida Casa de la Cultura, harta actividad. Por ejemplo, una de ellas va a ser el próximo viernes 3 de julio, el viernes que viene, al siguiente. El viernes 3 de julio, de 15:30 a 19:30 horas, en ese lugar, repito, Centro Cultural, se va a hacer un encuentro de K-Pop, que además ha llegado con toda Chile esta moda, y de verdad que es muy entretenida. Uno empieza a mirarla así como desde lejos, pero después empieza a interesarse un poquito más y descubre que de verdad es buenísima. Hay baile, ¿cierto? Hay también cultura, teatro ligado al K-pop. Hay una serie de elementos que dan vida justamente a este formato. Bueno, todo aquello junto a exposiciones, al anime, también al baile de grupos y también de solistas. Todo eso va a estar presente en esta actividad con motivo de las vacaciones de invierno. El viernes 3 de julio, de este viernes al siguiente, evidentemente, de 15:30 a 19:30 horas, ahí en el Centro Cultural de los Andes, en la queridísima Casa de la Cultura.
Y también, a propósito de actividades, otra también que está muy interesante es la que se hace día a día en ese mismo lugar. Por ejemplo, aprovecho de contarles que para la jornada de hoy miércoles 24, luego a las 11 horas, va a comenzar el taller de danza para niños y niñas de 5 a 12 años. Mañana jueves, el rincón de lectura de 10 a 13.30, de 9.30 a 11 horas mañana, en la Casa de la Cultura de los Andes, taller de diseño y color La Piñata de Mis Sueños. También mañana de 10 a 12 del día, el taller de historias de bolsillo para pequeños de 8 a 12 años. Y también mañana de 12 a 13 horas, taller de danza libre para pequeños de 5 a 12 años. Todo eso también ahí en el Centro Cultural de los Andes, en calle Maipú, esquina Las Heras.

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Cuando nadie ve, se llama esa canción y estaba Morat en Super Andina. 5 minutos faltan para que sean las 11 de la mañana. A las 11:30 llegan los recuerdos y no.

0: para el clásico de los iracundos, Tú con él. Nos separamos un instante. Hay noticias de la hora, además en Super Andina, la gran radio de los Andes. Pero antes, un consejo. 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
2: 11 de la mañana.
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0: Momento de revisar las informaciones en su radio Super Andina. El ministro de Seguridad Pública, Martín Arrau, afirmó que el quinto involucrado en el crimen de un menor de 12 años en San Bernardo ya se encuentra identificado por la Fiscalía y también por Carabineros y se espera su detención prontamente. Hay un quinto detenido que ya está identificado y que se está buscando. Yo pido a la población que cualquier dato o antecedente que pueda ayudar a la pronta captura lo pueda hacer llegar, manifestó el ministro de Estado en conversación con la prensa. Y el alcalde de la comuna de La Reina y de paso presidente de la Asociación de Municipios de Chile, José Manuel Palacios, dijo que a los delincuentes hoy día les sale muy barato delinquir, más si eres menor de edad. Palacios instó al Congreso y al Ejecutivo a apurar una reforma profunda a normativa de menores, advirtiendo que las bandas de crimen organizado están reclutando activamente a adolescentes debido a las bajas penalidades y a la laxitud del sistema actual en Chile. Y del exterior, en Madrid, España, el presidente del gobierno español, Pedro Sánchez, negó una corrupción generalizada en su gobierno durante una comparecencia ante el Congreso de ese país. En la instancia, Sánchez también criticó la ofensiva judicial en contra de su esposa, Begoña Gómez, y otros miembros de su entorno y admitió que queda muchísimo por hacer en la lucha anticorrupción, mientras la oposición pidió nuevamente que adelante la elección prevista para el año 2027.

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1: A propósito de WhatsApp, lo revisamos, más 569-9729-0852. Hay una amiga llamada Jackie, que, tal cual, Jackie se llama ahí en sus redes, que nos pide una miradita a una cuestión que es súper importante. Hay que destacar esta actividad que se hizo y además lo que ha implicado para un grupo de personas de los Andes. Las talentosas bailarinas de la Academia de Danza de Valentina Rivilo, que han brillado en el Stage Santiago con una increíble cosecha de premios. ¡Bien! Agrega el texto: con esfuerzo y también con mucha destreza dejaron el nombre de los Andes en lo más alto, y ahora ellas se preparan, la Academia Valentina Rivilo, para acceder a lo que va a ser el desafío de Punta Cana 2027 representando a Chile. Hay varias academias de danza en los Andes, hay que decirlo, y que día a día trabajan arduamente con sus miembros, con sus estudiantes, con niños, con niñas, con adolescentes, ¿cierto? Y también incluso con personas más grandes, ¿eh? Gente adulta también es parte de academias de danza y dan vida justamente al arte, a la cultura, y también, por supuesto, llevan siempre el nombre de nuestra zona a diversos lugares. En esta ocasión nos alegramos muchísimo por esta academia de danza de Valentina Rivillo, que en definitiva consigue, por un lado, varias preseas en el Stage de Santiago y también, de paso, ya se prepara para Punta Cana 2027. ¿Qué más? A ver, por acá nos saluda, ¿no? Dice: buenos días, José Luis, ¿cómo estás? Muy bien, ¿y usted cómo está? ¿Todo bien? Qué bueno, excelente. También cariños para la Silvita, que está con las bisnietas, ¿ah? Y también con su neta Renata ahí en San Esteban. Saludos para ella, grandes cariños para ella. También para Georgina, nos mantuvimos ahí hablando por interno con Georgina a propósito de lo que ella nos comentaba respecto a el mal estado, ¿cierto? Ahí hay basural, también árboles secos y todo eso en el acceso a la Villa Hermanos Maristas. Eso queda en la zona de lo que implica la ex Papudo Norte, actual Avenida San José de las Hermanas Hospitalarias. Uno llega al fondo, al cementerio, a la izquierda, ¡pum!, y entra a ese barrio. Ya, ¿qué más? Por acá nos escribe Don Luis. Hola, Don Luis, ¿cómo le va? Dice: buenos días, Don José Luis. Buenos días, Don Luis, ¿cómo está? Dice, qué buen tema. Yo creo que cada contribuyente debería ser el encargado del frente de su casa. ¿Ah? Claro, eso igual es importante. Lo que hablábamos recién, dentro de lo que sea posible, ¿cierto? Mantener la vereda barridita, un arbolito también, por ejemplo, acá la salida de la radio, hay un arbolito cada vez que podemos, lo regamos, ¿cierto? Son gestos para que entre todos tengamos bien cuidada nuestra ciudad, nuestro entorno, nuestra comunidad y todo aquello. Ahora, por ejemplo, si, no sé, si ya es un basural como tal que la gente ha ido dejando, distinto, ¿cierto? Ahí uno, pum, toma el teléfono o las redes sociales e intenta avisar de que en tal parte hay una cuestión que es bastante compleja, así que ahí la cosa cambia. Pero de pronto, no sé, la barridita de la mañana, ¿cierto? El ponerle un poquito de agüita al arbolito de afuera de la casa, de la vereda y todas esas cosas no implican mayor esfuerzo. Aquellos que puedan hacerlo, háganlo. De verdad que eso es muy, muy importante para una ciudad más linda, más bien cuidada. ¿Qué más? Lore dice, buen día, José Luis, espero que esté muy bien. Ah, mira, y a propósito de lo que hablábamos también temprano respecto a esto de poner atención y cuidado con gente malintencionada que anda engañando a otros, llamando por teléfono o escribiendo WhatsApp o incluso yendo a las casas diciendo que van para ayudar por un supuesto bono y todas esas cosas, y muchas veces la gente, pecado inocente, ¿cierto?, cae, entrega claves o bien deja pasar a la casa. Bueno, ella dice, a mí me llamaron para decirme que me había llegado el pedido de Coca-Cola y yo no tomo esa bebida, y me pedían que le transfiriera. Claro, pues sí son bandidos, pero no manejan toda la información, pues. Así que, bueno, hábil en todo caso, Lore, que ahí también los mandó literalmente de vuelta por la vereda tropical. Conmigo no, señores, conmigo no, le dijo la Lore ahí en su caso. ¿Qué más por acá? Oriana, hola Oriana, ¿cómo le va? Buen día, don José Luis. Buen día, Oriana, ¿cómo está usted? Dice, en mi barrio, dice, en mi barrio tuvimos un problema hace algún tiempo atrás. Se echaron a perder los citófonos. Durante largo tiempo conversamos con nuestros dirigentes y nos decían, bueno, tendremos que esperar para presentar un proyecto. Pasaron los años, dice ella, y bueno, decidimos como vecinos plantear la posibilidad de hacer entre todos una vaquita y repararlo en forma privada. Eso salió más rápido, dice. Claro, pues si a veces ocurre aquello. Es que a veces el tema de los proyectos es un poco más lento. A veces el tema de conseguir recursos de esa forma, claro, es mucho más lento. Bueno, para que vea que pasa de todo en nuestros barrios, ¿ah? Desde cuestiones como esta, temas de limpieza, hay ruidos molestos a veces. Hay lugares en que en cambio también hay mucha tranquilidad, mucha paz, se respira ahí una calma impresionante. Hay también lugares con problemas, por ejemplo, con animales en la vía pública, otros con problemas de vehículos mal estacionados o vehículos abandonados. Hay de todo, ¿eh? Hay de todo en los Andes. Hay de todo, y también pasa de todo en todas nuestras comunas, para que veas. Bueno, en fin, ¿qué más? También por acá, saludos para Belén, que también nos escribe a esta hora de la mañana. Cariños también para ella, que nos escribe de la comuna de Rinconada, trabajando, dice Belén, que está en sintonía de la Super Andina. Bueno, todo eso llega a nuestro WhatsApp, más 569-9729-0852, más 569-9729-0852, el WhatsApp de su radio. Sí, la gran radio de los Andes. Luego llegan los recuerdos inolvidables. Aquí está Ricky Martin.

0: Antes de la pausa, nos escribe Tania, que dice: hola, buenos días, José Luis. Quiero enviar un gran saludo a mi tío, don Juan Lobos Garrido, en el día de su santo. Juanito, felicidades para usted. Juan Lobos Garrido está medio delicado de salud, pero igualmente espero que tenga un bello día. Tania, lo amo mucho y esperamos que tire para adelante. Así que ánimo, Juan Lobos Garrido. Abrazos grandes para él con motivo del Santo Católico, el onomástico, el santo. Felicidades para él, para Juanito Lobos Garrido, de parte de Tania, la sobrina, que además espera su pronta recuperación. También saludos para Williams, que también nos escribe, nos pide música por interno. Perfecto, ningún problema, veremos cómo incluimos su pedido más adelante, William. También cariños para Rosita, que también nos escribe a esta hora de la mañana. La pausa y ya seguimos juntos en su Radio Superandina. 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
0: En los Andes tenemos 16 grados Celsius. ¿Buscas artículos de oficina sin perder tiempo ni recorrer mil lugares? 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
1: 8 minutos faltan para que sea el mediodía en Superandina. Siguen sus recuerdos, recuerdos inolvidables.
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1: Momento de revisar las informaciones aquí en Superandina. El alcalde de Independencia, Agustín Iglesias, propuso implementar un servicio militar especial obligatorio para aquellos menores de edad que sean condenados por cometer delitos. Hoy muchos pasan por el Servicio Nacional de Reinserción Social Juvenil, que tiene lógica parecida a la carcelaria, y no consiguen modificar sus conductas delictivas, por lo que ofrecer más de lo mismo no parece la mejor solución, sostuvo el edil. Y la Corte de Apelaciones de Santiago acogió la solicitud presentada por el abogado querellante del caso Audios, Luis Mariano Rendón, y resolvió iniciar una investigación en contra del ministro de dicha corte, Alejandro Aguilar. La decisión se tomó tras una sesión extraordinaria de este grupo de jueces, en la que el tribunal impuso una denuncia sobre presuntas gestiones destinadas a favorecer el nombramiento de Aguilar como ministro de dicha corte. Y el expresidente de Azul Azul, Michael Clark, concurrió a la Fiscalía Oriente para prestar declaración en el marco de las indagatorias vigentes relacionadas con el llamado caso Sartor. Clark manifestó que yo estaba esperando este tiempo, esta ocasión de venir a decir lo que pienso y estoy tranquilo, sé quién soy, sé lo que he hecho y lo más importante, sé lo que no he hecho. Estoy contento de tener esta tranquilidad y también la oportunidad de venir a hacer mi declaración como corresponde, agregó Clark en conversación con la prensa. Y del exterior, en Bogotá, Colombia, el candidato de izquierda Iván Cepeda reconoció su derrota en la última elección presidencial en Colombia y aceptó el triunfo del candidato de derecha, Abelardo de la Espriella. Cepeda indicó que lo hago como un acto de responsabilidad democrática y un aporte a la paz en Colombia. Y por último, en Washington, Estados Unidos, el presidente de ese país, Donald Trump, aseguró que ordenó una investigación sobre las principales compañías petroleras debido a los altos precios de la gasolina en un momento en que el mandatario enfrenta críticas por el impacto de la guerra en Medio Oriente. En sus redes sociales, Trump escribió que los precios están cayendo en picada. En otras palabras, hoy se está estafando a los clientes, aseguró Trump.
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2: Otoñal jornada, sí, otoñal jornada. Estamos en invierno, pero todavía se ven algunas hojas caídas en el centro de la provincia. El clima apunta como que va a llover, tiene como un aire así como que en cualquier momento podría pasar eso, al menos acá en el centro de la provincia de los Andes. Veremos qué pasará, ¿no? En todo caso, solo cielo cubierto anuncia la dirección meteorológica para el día de hoy. Así que veremos qué es lo que pasará. Ya estamos en invierno, así que esperamos que el agüita caiga en cualquier momento acá en nuestro valle, siempre tan necesaria el agua. A propósito de las lluvias, que han sido tan escasas además en los últimos por lo menos 15 o casi 18 años en esta zona. Tenemos 14 grados con 5 décimas, humedad relativa del ambiente 30%, y este bloque se inicia recordando una canción que conocimos primero que todo como melodía junto a los Rockets y luego con letra en la voz de Buddy Richard. Esto es Playa Solitaria, son recuerdos inolvidables, como siempre en su radio, Superandina.

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1: En Superandina, 12 del día con 25 minutos, siempre nos ponemos al día. A veces, por cosas de tiempo, no alcanzamos a complacer a todo el mundo, pero esta canción nos quedó pendiente ayer, un clásico de los años 60, donde la pregunta era muy explícita. ¿Me amarás mañana?

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1: 12 del día, 31 minutos.
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0: con base en el Salmo 137. Así se construyó este clásico de Bonnie M, en el cual cerramos este encuentro con los recuerdos, recuerdos inolvidables aquí en su radio Superandina, la gran radio de los Andes. Mañana, si Dios quiere, retornaremos a este espacio para acompañarles a las 9 de la mañana con los encuentros de grandes canciones, música, información, datos y todo aquello. Y también a las 11:30 con los recuerdos inolvidables. Por ahora, la invitación cordialísima a quedarse en la sintonía. Llega ya la edición central de Radio Noticias con lo más importante ocurrido en el Valle de Aconcagua y el trabajo del equipo de prensa. Con el Juntos será hasta mañana, si Dios quiere, quédese en la sintonía de la gran radio de los Andes, de Superandina.
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2: OPS impulsa formación en equidad y salud territorial. Vacaciones de invierno con arte y creatividad para niños y niñas en San Felipe. Comenzó a regir nueva política de condonación de intereses y multas por deudas tributarias. Abordan iniciativas para poder avanzar en soluciones habitacionales y desarrollo urbano en la provincia de San Felipe. Liceo Mixto moderniza su infraestructura con estándares internacionales para recibir el Mundial Femenino Voleibol Sub-17 en la zona.
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2: ¿Cómo le va? Buenas tardes. Gracias por acompañarnos en Superandina, la gran radio de los Andes. Les saluda José Luis Rosas junto a todo el equipo de prensa. Le invitamos a informarse a esta hora de la tarde. 14 grados, una décima, 30% la humedad relativa del ambiente en este momento, en el centro de la provincia, por cierto. Y por su parte, la Dirección Meteorológica de Chile anuncia para las próximas horas en nuestra zona cielos nublados. La máxima para esta jornada se anuncia en 19 grados. La jornada, en todo caso, va a cerrar con cielo despejado, dice la Dirección Meteorológica de Chile. Para mañana, jueves, despejado, extremas de 0 y 25. Para el viernes, nubosidad parcial variando a despejado, mínima 2, máxima de 21 grados. Y para el sábado, nublado variando a despejado, mínima de 5 y máxima de 17 grados. En todo caso, ya vamos a revisar en extenso el informe del tiempo. Lo que revisamos ahora en extenso son las informaciones de su radio Superandina. Vamos a comenzar contándoles a esta hora de la tarde respecto de la primera información, que hace referencia a una entretenida alternativa para las vacaciones de invierno en la comuna de San Felipe. Esto gracias al taller de arte infantil 2026. Alejandra Gálvez presenta detalles en su informe de apertura.
3: Una entretenida jornada de...

0: De alguna manera les va a permitir tener un espacio de recreación y además de imaginación que tanto necesitamos. Esto también está apoyado por el Departamento de Cultura, que sabemos de que está trabajando también en organizar varias actividades también para este periodo.
1: Durante la jornada, los participantes podrán disfrutar de experiencias artísticas, actividades recreativas, materiales de trabajo y de una tradicional técnica japonesa para contar cuentos de manera entretenida y participativa. Uriel Guerrero, representante Librería Comercial, explica.
2: Vamos a realizar la tercera versión del taller de arte infantil. ¿Ya? Lo hacemos en organizamos Librería Comercial y nuestro socio comercial Libertad, a través de sus marcas Acrilec, Sopena y Mundicron. Tenemos dos categorías, de 3 a 7 años y de 8 a 12 años. El taller es solamente de una sola jornada, el primero de julio, miércoles primero de julio, en las dependencias de Sanfecop, en Navarro 123, entre Carlos Condel y Santo Domingo.
1: El taller contará con 100 cupos disponibles, por lo que se invita a todas las familias interesadas a inscribir a sus hijos en la Oficina de la Cultura de la Municipalidad de San Felipe, ubicada en calle O'Higgins 651. Miguel Sepúlveda, representante de la cooperativa Sanfecop, señala.
3: Estamos muy contentos de formar parte de esta hermosa colaboración en conjunto con la Librería Comercial. No es la primera vez que trabajamos juntos, ya anteriormente habíamos realizado la premiación escolar para nuestros socios pequeños. Estamos muy contentos, la primera vez que se va a organizar algo tan masivo y por eso estamos muy felices y contentos de formar parte de esta hermosa iniciativa de parte de la Municipalidad de San Felipe y Librería Comercial.
1: Una oportunidad para que los más pequeños de la casa aprendan, se diviertan y desarrollen su creatividad en estas vacaciones de invierno.
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7: Continúan las informaciones en Superandina, 13 horas con 14 minutos, 13 con 14 minutos. Una jornada de formación en teoría de cambio reunió a equipos del Servicio de Salud Aconcagua y de las comunas de Panquehue, Putaendo y La Calera. ¿Qué implica esto en simple? Nos cuenta detalles en su nota Claudio Quijanes.
8: La comuna de Panquehue fue escenario de una jornada de formación en teoría de cambio, actividad desarrollada en el marco de la Iniciativa Especial de Determinantes Sociales de la Salud para la Equidad, impulsada por la Organización Panamericana de la Salud y el MINSAL. La instancia reunió a representantes de municipios y equipos de atención primaria de Panquehue, Putaendo y La Calera, junto a profesionales de distintas instituciones del sector salud. Susan Porras, directora del Servicio de Salud Aconcagua, habló de esto.
9: Acá es que se van a hacer análisis respecto a la población que se tiene en cada una de las comunas, cuáles son las determinantes que están afectando en la salud y la forma en que se van a abordar estas determinantes en salud y cómo vamos a seguir avanzando para poder entregar una mejor salud a todas las personas de nuestro territorio.
8: También lo hizo Ana María Evia, de la División de Atención Primaria del Ministerio de Salud.
10: Integrar esta metodología que es parte y contribuye a fortalecer el trabajo en los territorios, a fortalecer el trabajo en salud, abordando desde la integralidad de las condiciones de vida de las personas cómo hay acciones que influyen en sus condiciones de vida y salud. Y la solución para eso es compartida, es colectiva y la construimos entre todos, ¿no? Y la idea es cómo desde los equipos de atención primaria y desde el ministerio, para nosotros relevante, la integración del abordaje de los determinantes sociales.
8: El encuentro tuvo como objetivo fortalecer las capacidades locales para enfrentar las

0: inquietudes en salud desde una mirada territorial e intersectorial. Durante la jornada, los participantes recibieron herramientas metodológicas que les permitirán identificar problemas que afectan a la comunidad, analizar sus causas y diseñar de manera participativa posibles soluciones, avanzando hacia la elaboración de planes de acción con enfoque de equidad y participación social. Julio Olivares, referente de participación social del Servicio de Salud Aconcagua, explicó:
1: es importante que las comunidades sepan que la metodología que está traspasando la OPS es precisamente para el abordaje de las inequidades con el enfoque de determinantes sociales. En particular, la invitación es a que desde los diferentes espacios podamos trabajar todos de manera conjunta para el abordaje de las determinantes que afectan y condicionan la salud de la población a lo largo del Valle de Aconcagua.
0: Desde el Servicio de Salud Aconcagua destacaron que la incorporación de Panquehue, Putaendo y La Calera a esta iniciativa, sumándose a la experiencia desarrollada anteriormente en Calle Larga, representa una oportunidad para fortalecer el trabajo conjunto entre el sector salud, los municipios y las comunidades organizadas. Además, se resaltó que este tipo de espacios contribuye a una mejor comprensión de los factores que influyen en el bienestar de las personas, favoreciendo intervenciones más sostenibles y ajustadas a las necesidades reales de cada territorio.
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3: En temáticas deportivas, el Liceo Mixto en las sedes San Felipe y Los Andes avanza a paso firme en preparativos para recibir el Campeonato Mundial Femenino de Voleibol Sub-17. Certamen que se va a desarrollar, recordemos, durante agosto en nuestro país. Como parte de este importante desafío deportivo internacional, el establecimiento está desarrollando trabajos, obviamente, de renovación integral de los camarines de sus respectivos gimnasios, que son 6. Una intervención de gran envergadura que responde a los exigentes estándares establecidos por la Federación Internacional de Voleibol para justamente desarrollar eventos de nivel mundial. Las obras consideran, según dice un comunicado, tanto los camarines de los gimnasios principales, gimnasios 1 y 4, donde se disputarán los encuentros oficiales del torneo, como también los espacios destinados a entrenamiento en los gimnasios 2, 3, 5 y 6. La remodelación contempla una transformación total de la infraestructura existente, incorporando espacios más modernos, cómodos y funcionales para las delegaciones participantes. Entre las principales mejoras destacan, por ejemplo, nuevos vestuarios individuales para cada árbitro, casilleros personales para cada jugadora y áreas especialmente diseñadas para resguardar su implementación deportiva. Asimismo, se han habilitado duchas individuales privadas, una exigencia específica de la Federación Internacional de Voleibol que busca garantizar condiciones óptimas de comodidad, privacidad y bienestar para deportistas que llegarán justamente desde diferentes países a competir a la zona. Desde el establecimiento destacaron mediante el escrito que se trata de una de las inversiones en infraestructura deportiva más importantes hechas en la historia de esta casa de estudios local, como es el Liceo Mixto, en este caso, en sus sedes San Felipe y Los Andes.
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0: Continúan las informaciones en Superandina, 13 horas con 21 minutos, 13 con 21 minutos. Tenemos al teléfono para conversar al alcalde de Los Andes, Manuel Rivera Martínez. Alcalde, ¿cómo está usted? Gracias por acompañarnos.
1: ¿Cómo está, don José Luis? Gusto saludarlo.
0: Igualmente, cuéntame, alcalde. Bueno, lo que nos convoca para este diálogo es una importante instancia que se va a dar este día viernes, incluso con presencia de autoridades de importantísimo nivel, alcalde, en un hotel justamente de la zona.
1: Cierto, mira, la verdad es que estamos muy contentos porque, como bien dices tú, este viernes hay un seminario que es un tremendo programa minero logístico internacional que propiciamos hace un tiempo atrás en realizar en conjunto con el Mercurio de Valparaíso, que ha sido nuestro aliado estratégico. Ya el año pasado, recuerda que estuvimos con un tema donde estuvo la subsecretaria de Relaciones Exteriores de Chile, la subsecretaria de la Fuente, que justo cuando terminaba el gobierno del expresidente Boric, estuvo con nosotros hablando del tema logístico. Y esta vez va a estar, como bien dices tú, y por eso mucho más importante, en el momento que vive el país, que vive el tema minero, que vive el tema logístico y que obviamente repercute en la ciudad, va a estar el ministro de Relaciones Exteriores. Es, en definitiva, la autoridad que en definitiva tiene que ver con el intercambio comercial y otras cosas relevantes. Va a estar el gobernador de la provincia de Mendoza, don Alfredo Cornejo, va a estar el gobernador de Valparaíso y muchísimas entidades que tienen que ver con el tema minérico logístico. Lo que estamos soñando en definitiva, José Luis, ¿sí?, es que visibilicemos a nuestra ciudad, como lo ha sido siempre, un polo de atracción en términos reales como centro logístico. Somos el corredor más importante del América del Sur en términos de lo que es el Mercosur y el Pacífico. Seguimos siendo el principal puerto terrestre de Chile, pero para eso hay que subirse a todo lo que dice relación con infraestructura. Por eso estuvimos con el ministro de Obras Públicas y Transporte el viernes pasado. Por eso hacemos estos seminarios y por eso estamos orgullosos que sea la Municipalidad de Los Andes la que esté liderando en definitiva estos espacios para que inversionistas extranjeros, argentinos sobre todo, que están relacionados con el boom de la minería en la provincia de Mendoza, sí, conversen con los andinos, conversen con los chilenos y obviamente algo que sería tremendo para nosotros. Imagínate que todo el boom minero que hay al otro lado de la cordillera empleara nuestro paso fronterizo para descargar el cobre argentino a través de los puertos marítimos chilenos. Entonces, es un tema que trasciende a un alcalde, y lo digo con alta humildad, un simple alcalde en términos de lo que hace como autoridad local, y trasciende a ser instalado en La Moneda. Y eso es lo que hicimos, que esté el ministro de Relaciones Exteriores y que estén las dos autoridades más importantes de ambas regiones, el gobernador provincial de Mendoza y el gobernador regional de Valparaíso.
0: Claro, convengamos que durante largo tiempo Argentina no miró la cordillera, la tenía de espaldas y en definitiva no le puso hincapié al desarrollo minero justamente en esa nación, algo que hay corregido el presidente Milei y le ha puesto mayor énfasis justamente a la actividad productiva en ese sentido, mirando además lo que Chile ha hecho en los últimos años justamente en ese rubro que es tan importante y de paso dándole este puntapié importante, este empujón al llamado Tratado de Integración y Complementación Minera entre Chile y Argentina, que en definitiva, imagino, alcalde, es justamente la base sobre la cual se crea este encuentro del día viernes.
1: Por cierto, y ahí quien ha tenido mucho que ver fue el ex senador Francisco Chaguán, que de hecho, tú sabes, me invitó a ser parte de la Asociación de Ciudades Puertos, me ha convocado, sí, a todas las reuniones con argentinos, y él ahora que se va a México de embajador va a estar, de hecho. Pero mira, lo más relevante es que vamos a tener a las principales autoridades. En términos de elección popular, el principal es el gobernador regional de acá de Valparaíso y el gobernador de Mendoza. Ellos son los que toman las decisiones. Dos, toda la provincia de Mendoza ha tomado decisiones estratégicas bajo el alero del presidente Milei. Tres, estamos hablando de minería de este siglo, que es una minería distinta a lo del año 70 cuando parte Codelco en el Río Blanco.
0: Claro.
1: Ahora hay leyes que tienen que resguardar el cuidado medioambiental, hay superintendencias, hay sistemas de evaluación de impacto ambiental. Todo eso, José Luis, es lo que quieren conocer los argentinos. Y por eso nosotros somos socios estratégicos, no competencia ni mucho menos, porque nosotros vamos a seguir desarrollando el cobre. A propósito de una tremenda noticia que acaba de dar a conocer hoy día Codelco con Anglo American, en que firmaron todos los acuerdos para explotar conjuntamente sus minas, y obviamente que somos los andinos los primeros en tener al alcance todo lo que tiene que ver con las cosas positivas, resguardando siempre todos los impactos negativos que haya asociado a la minería y que cada vez son menos. Y por eso estamos muy expectantes, muy motivados, porque eso implica el puerto terrestre de los Andes, por eso esto implica mejorar los estándares de los caminos, como claro, lo conversábamos el jueves pasado. Y por eso, para un alcalde, es muy motivo de orgullo instalar un tema local en La Moneda. Tan simple como eso. Simple en el sentido de lo que estoy diciendo, la palabra, pero es muy complejo. Y por eso estoy muy agradecido del Mercurio, del senador Chaguán en su época, y de todas las personas que van a hacer posible tener estas tremendas autoridades.
0: Y aparte, alcalde, remarcando lo importante que es la alianza público-privada, ¿no?, que también en su momento había sido un poco descartada en nuestro país, se miraba con distancia, y que hoy día ha sido recuperada en torno a entender que, en definitiva, muchas veces el Estado, hay áreas en las que evidentemente no se la puede con la cantidad de inversión, y llama a los privados justamente para hacer grandes tareas en este sentido. Y bajo esa mirada, quizás, alcalde, ¿es una alternativa viable? ¿Usted qué sabe? ¿Se está estudiando tal vez una posibilidad, por ejemplo, de licitar a un privado el camino internacional, tomando en cuenta que seguramente va a requerir una serie de elementos nuevos, también tendrá que modernizarse en varios aspectos, tomando en consideración la gran cantidad de personas que habrá moviéndose de una u otra forma de aquí a varios, a un par de años más por lo menos, pero ya empezar a mirar cómo se mejora justamente esa vía que une a Argentina con Chile?
1: Todas las anteriores, José Luis, parece que usted es un muy buen periodista reporteando, pero todo lo que usted dice es precisamente lo que se está conversando en estos momentos. Sabemos que hay tiempos complejos, sabemos los tiempos políticos que en ambos países se viven, pero en esta mirada que tienen que tener los presidentes de estadistas, de mirar el futuro con otra dimensión, obviamente que hay que hablar de lo que tú dices. El tiempo ha cambiado, hay que dar certezas jurídicas, tanto en Argentina como en Chile, para efectos que hayan inversionistas interesados en invertir, valga la redundancia, en estos caminos internacionales. Y ahora existe esa posibilidad. Hay este tratado, como bien dices tú, y por lo tanto estamos años luz de lo que pasaba hace 20 años atrás cuando soñábamos con un túnel a baja altura, pero precisamente porque no había certeza jurídica en Argentina, no se pudo licitar. Ahora ese camino está allanado y lo más importante para las autoridades locales, te insisto en eso, es que estos temas se instalen donde corresponden, y ahí después también es gestión nuestra de que todos los beneficios, no solamente las cosas negativas, los beneficios laborales en términos de empleo, en términos de oportunidades para profesionales, la aprovechemos, y ahí la municipalidad tiene mucho que decir.
0: Claro, porque además se abre una cuestión súper importante, alcalde, que es trabajo, que es posibilidad de conseguir una cantidad importante de empleos para la zona, tomando en consideración la cercanía geográfica entre lo que van a ser eventualmente los lugares de desarrollo minero en Mendoza con la comuna, por ejemplo, de los Andes.
1: Y esas miradas de largo aliento tienen que ver con eso, el tema de educación. Entonces, cuando tú dices quiénes van a preparar a los futuros ingenieros en la Universidad de Cuyo, obviamente que los profesionales chilenos que le llevan cancha a tiro a muchos en ámbito internacional, sí, tienen que ser. Todos los profesionales que son los que más calificación tienen a nivel internacional son los chilenos. Y como bien dices tú, nosotros, obviamente que antes que los mendocinos vayan a Buenos Aires a buscar estos temas, los pueden buscar mucho más cerca, al alcance de la mano, acá en Chile. Y para eso las autoridades locales tenemos que ser intermediarios, y es lo que estamos haciendo y lo que me tiene lleno de satisfacción y orgullo de traer al canciller chileno y a las máximas autoridades políticas de las ambas regiones.
0: Alcalde, ¿qué le parece esta idea que ha surgido con fuerza? Tengo entendido que usted la conoció ya hace unos meses atrás, pero ahora públicamente se ha conocido esta idea de hacer un corredor bioceánico desde Longotoma hasta Mendoza, con un tren de pasajeros, también de carga. ¿Qué opinión tiene al respecto?
1: Lo mismo, es parte de lo mismo que se está discutiendo.
0: Ya.
1: Estos inversionistas estuvieron en la comuna de Los Andes a fines de diciembre, uh-huh, junto a representantes del ministerio. Son tiempos distintos. Lo que uno soñaba en términos de tren, ferrocarril, túnel, baja altura, antes eran procesos de ingeniería difíciles y de largo aliento, pero te traen ejemplos absolutamente actuales de lo que se ha hecho, por ejemplo, en China, donde estos túneles que uno dice que son de 20 años se demoran ahora 3 años en hacerse, y todo lo que dices tú está al alcance de la mano. Entonces, tenemos que estar abiertos a todas estas oportunidades gigantescas y resguardar, obviamente, todas las complejidades y todas estas externalidades medioambientales, etcétera, que pueden haber. En la medida que mejoremos nuestra ruta, que tengamos más acceso a fuentes de empleo, creo que todos estamos ganando. Así que estamos muy motivados en este camino que estamos iniciando ya en esta mitad de la gestión municipal.
0: Alcalde, usted algo decía recién en sus respuestas respecto a lo que es esta alianza público-privada, Anglo y también Codelco a través de Andina, respecto a la explotación conjunta que se va a hacer de minerales en la zona más alta de nuestra provincia. En ese sentido también, ¿cuál es su impresión al respecto?
1: Bueno, en el mismo camino, yo esto lo conversé el año pasado con los ejecutivos de Codelco.
0: ¿Ya?
1: Hay un montón de ideas que tienen que ver con el largo impacto positivo que puede traer esto a nuestra querida ciudad y nuestra comuna, y tenemos que estar al alcance en ese tema. Lo que dice relación con la explotación en conjunto, obviamente que pasa por mejorar los estándares del camino internacional, de sacar carga y ponerla sobre rieles, ¿por qué no? En vez de que toda la maquinaria, toda la tubería, en fin, toda lo que dice relación con materiales para minería en alta cordillera que se van por tierra en estos momentos, pase por ejemplo en trenes de carga en los rieles que existan actualmente, José Luis.
0: Claro.
1: ¿Cómo no va a ser positiva esa noticia? Entonces, todo esto que estás diciendo tú tiene que ver con lo que vamos a ver este viernes, y para eso hay que aprovechar mejor la cordillera para nuestros ciudadanos, con una minería sustentable, respetuosa, y obviamente a través de estos hermanamientos que tienen que ver con relaciones comerciales, seguir con los temas que a veces no lo aprovechamos de buena manera, en la cosa cultural, en la cosa deportiva, en fin. Yo estoy empeñado que estos últimos años de gestión tengan que ver con el legado que uno deje, y que definitivamente sea las próximas generaciones que aprovechen lo que nosotros estamos sembrando ahora. Y este creo que es una siembra que puede ser muy, muy fructífera en los próximos 50 años. Y eso estamos hablando, 50 años, no menos.
0: Alcalde, gracias por el tiempo de habernos acompañado, muy amable.
1: No, gracias por esta súper entrevista en La Superandina.
0: Buenas tardes, José Luis. Chao, hasta luego, gracias. Ahí estaba el teléfono acompañándonos el alcalde de Los Andes, Manuel Rivera Martínez. Hacemos un alto y ya seguimos con más informaciones. Espérenos.
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5: Es la 1:00 p.m, 35 minutos.
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0: En Superandina, 17 minutos faltan para que sean las 14 horas. Comenzó a regir la nueva política de condonación de intereses y también de multas por deudas tributarias. Detalles pasamos a revisar junto al siguiente informe de Claudio Quijanes.
1: A partir de esta semana comenzó a regir en todo el país la nueva política de condonación de intereses y multas para los contribuyentes que mantienen deudas tributarias pendientes. Esta normativa, que aplica tanto para el Servicio de Impuestos Internos como para la Tesorería General de la República, establece un sistema de rebajas escalonadas que se calculan según la antigüedad del dinero adeudado, ofreciendo un porcentaje de alivio mayor a quienes tengan retrasos más recientes. El proceso se puede realizar de forma automatizada a través de los canales digitales de ambas instituciones, facilitando la regulación de la situación fiscal de miles de personas. Cristian Hernández, jefe de la Oficina Los Andes del Servicio de Impuestos Internos, habló de esto.
2: Esto va a permitir que los contribuyentes puedan inclusive tener una rebaja adicional al realizar los pagos de aquellas deudas que ellos ya tengan pendientes de pago o que hayan pagado fuera de plazo.
1: El cambio normativo se encuentra respaldado por el artículo 207 del Código Tributario y, a diferencia de los procesos extraordinarios que se habilitaban de manera transitoria en años anteriores, este marco regulatorio se mantendrá de forma indefinida en el tiempo. Con este diseño técnico, el Estado busca incentivar el pronto pago y atenuar la carga financiera que arrastran los trabajadores y las empresas de la zona, evitando que las multas acumuladas terminen por asfixiar sus presupuestos y sus capacidades operativas. El jefe de la Oficina Los Andes del Servicio de Impuestos Internos, Cristian Hernández, explicó.
2: Bueno, la intención de esta modificación es poder ayudar a los contribuyentes que tienen estas deudas pendientes o que tienen pendientes de pago para que cuando se genere la deuda tengan un impacto menor respecto de lo que es su flujo operacionales, para permitirles ayudarlos a ponerse al día con las deudas tributarias que tienen.
1: La nueva política también incentiva los trámites presenciales para ciertos casos específicos, otorgando una rebaja de un 5% extra a quienes acudan directamente a las oficinas de la Tesorería General de la República a saldar compromisos de hasta 24 meses de antigüedad. Adicionalmente, las solicitudes por multas que no tengan una base de impuestos asociada deberán canalizarse en las dependencias del Servicio de Impuestos Internos. Ante este escenario, en el Valle de Aconcagua se hizo un llamado a la comunidad a revisar su estado tributario en los portales oficiales para conocer los tramos de rebaja correspondientes a cada caso.
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0: En Superandina siguen las informaciones. 14 minutos faltan para que sean las 14 horas. Con la idea de seguir reforzando la seguridad de la comuna, el municipio de San Felipe concretó una nueva inversión 100% municipal para fortalecer su sistema de televigilancia mediante la instalación de 8 cámaras fijadas de alto estándar, equipadas además con tecnología de punta y también con inteligencia artificial. La iniciativa, que contempla una inversión cercana a los 7 millones de pesos, busca robustecer el actual sistema municipal de circuito cerrado de televisión, incorporando así equipos capaces de poder optimizar el análisis de imágenes y también de paso apoyar de manera mucho más eficiente las labores de monitoreo y también de prevención. Las nuevas cámaras fueron instaladas en puestos de televigilancia ya existentes, ubicados en puntos calificados como estratégicos de esa municipalidad, y de hecho todo esto en base a un estudio respecto de la afluencia de público, tránsito vehicular y peatonal, especialmente en sectores donde existe una importante presencia de comercio local y también de servicios públicos en esa vecina comuna.
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0: Atención, nuestro valle tiene a esta hora 13 grados con 8 décimas, humedad relativa del ambiente 32%. Atención, porque la mínima de hoy fue de 4 grados 8 décimas, se registró cuando faltaban 21 minutos para la 1 de la mañana. Por su parte, la Dirección Meteorológica de Chile anuncia para el resto de la jornada en nuestra zona, ponga atención, en las provincias de San Felipe y Los Andes, cielos nublados variando a despejado por la noche, la máxima para hoy 19 grados. Para el día jueves despejado, mínima de 0, máxima de 25. Para el viernes, nubosidad parcial variando a despejado, mínima 2, máxima de 21 grados. El sábado nublado variando a despejado, extremas de 5 y 17. Para el día domingo, nublado variando a despejado, mínima de 3, máxima de 18 grados. Valparaíso, Viña del Mar, Concón, nublado variando a despejado en la jornada de hoy, la máxima 17 grados. Para el día jueves, despejado, variando a nubosidad parcial, mínima de 4, máxima de 22. Para el día viernes, cubierto, variando a nubosidad parcial, mínima 7, máxima 18 grados. El sábado, nublado, variando a despejado, extremas de 7 y 15 grados. Para el domingo, nublado, variando a despejado, mínima de 5, máxima de 15 grados. Santiago, por su parte, se anuncia el resto de la jornada de este miércoles nublado, variando a despejado, máxima de 15 grados. Para el día jueves, en tanto, en Santiago, se anuncia con cielo despejado, variando a nubosidad parcial, mínima 2, máxima de 20 grados. Para el viernes, nubosidad parcial, variando a nublado, mínima de 4, máxima de 18 grados. Para el día sábado, nublado, mínima 6, máxima de 14 grados. Y para el domingo, esto en Santiago, nublado, variando a despejado, extremas de 5 y de 15 grados Celsius.
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0: 10 minutos faltan para que sean las 14 horas, 10 para las 14 horas. Ponga atención con lo siguiente. La consejera regional Core por la provincia de San Felipe, Maricel Martínez, participó junto a los alcaldes Rodrigo Díaz de Catemu, Gonzalo Vergara de Panquehue y Mauricio Quiroz de Putaendo de una interesante reunión realizada en Santiago con el equipo directivo del Mimbu. Alejandra Gálvez también estuvo allí y este es su informe.
4: La consejera regional Maricel Martínez y los alcaldes de Catemu, Panquehue y Putaendo sostuvieron una reunión en el Ministerio de Vivienda. La instancia gestionada por la consejera permitió abordar iniciativas prioritarias para las comunas de la provincia de San Felipe y avanzar en soluciones concretas en materia habitacional y desarrollo urbano. Maricel Martínez, consejera regional provincia de San Felipe, señala.
5: Nos vamos muy contentos, muy agradecidas de la disposición de todo el equipo y le damos las gracias también al ministro Pobuje por darnos esta oportunidad de poder escucharnos, de poder conversar y a través de su jefa de gabinete que nos atendió también junto a todo el equipo. Así que muchísimas gracias.
4: Fabiola Ríos, jefa de gabinete del Ministerio de Vivienda y Urbanismo, agrega.
6: Trabajamos con nuestros jefes de divisiones, de PH, de DDU, equipos de abogados, nuestros asesores, para ver cómo podemos dar paso a las siguientes acciones y así avanzar en soluciones dignas para las familias. Así que esperemos que logremos muchas cosas y lo más importante es que hemos comenzado.
4: En Panquehue se confirmó una próxima visita técnica de profesionales del Ministerio para evaluar el estado del proyecto habitacional El Escorial 2, avanzar en las obras pendientes y analizar nuevas alternativas de vivienda para la comuna. Gonzalo Vergara, alcalde de Panquehue, señala.
7: Nos vamos felices de dar las gracias aquí a la consejera Martínez por el contacto, por la gestión también al Ministerio que nos recibió y esperamos prontamente tener buenas noticias para los comités del Escorial y también de la ría, del río y el manantial de la comuna de Panquehue.
4: Respecto de Catemo, las autoridades solicitaron agilizar las gestiones para la reconstrucción de viviendas de la población Sor Teresa afectadas por termitas, además de impulsar el financiamiento del proyecto de mejoramiento urbano del Cerro San José. Rodrigo Díaz, alcalde de Catemo, sostiene.
8: Pero se agradece esa tremenda disposición a escuchar. Esperamos que esta reunión sea fructífera y les podamos dar muy buenas noticias a nuestra gente del Comité Sor Teresa, a nuestra gente del Cerro de San José. Muchísimas gracias por toda la atención que nos han dispensado hoy.
4: En tanto, el alcalde de Putaendo planteó la necesidad de generar una alianza con el Mimbu para la adquisición de terrenos destinados al desarrollo de proyectos habitacionales, ampliando las oportunidades de acceso a la vivienda para las familias de la comuna. Mauricio Quiroz, alcalde de Putaendo, dice.
9: Agradecer a la jefa del gabinete del ministro Puduje y, por cierto, a todos sus asesores. De nosotros en gran medida depende que podamos hacer efectivos los sueños de miles de familias de nuestras comunas y también de Chile que esperan, obviamente, que nuestro esfuerzo, nuestro trabajo y el de ellos signifique tener una casa digna como nos merecemos todos y cada uno de los chilenos y chilenas.
4: Por último, se presentaron requerimientos asociados a diversas iniciativas habitacionales y urbanas de la comuna de San Felipe, orientadas a mejorar la calidad de vida de los vecinos, disminuir el déficit habitacional y fortalecer el desarrollo de distintos sectores de la comuna.
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0: Y de esta forma cerramos la edición central de Radio Noticias aquí en Superandina. Como siempre, las gracias por haberse informado y acompañado con nosotros. Ya viene un clásico, el bajativo musical. Quédese en la sintonía.
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11: Es la 1:00 p.m, 57 minutos.
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1: Son las 2 de la tarde, 28 minutos.
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0: De esta forma hemos presentado Bajativo Musical. 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
1: Son las 3 de la tarde, un minuto.
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Muy buenas tardes, aquí comienza Noticias a la Hora en Radio Superandina para contarles de inmediato que el ministro de Defensa, Fernando Barros, afirmó que las Fuerzas Armadas solo estarán disponibles si se decreta estado de excepción, una idea que se retomó tras la muerte del menor de 12 años en una encerrona en San Bernardo. Por eso Barros señaló que resulta muy entendible la inquietud ciudadana por diversos hechos de delincuencia que hemos visto en los últimos días y que en general vienen de manera creciente sufriendo la población chilena de los últimos años. El secretario de Estado enfatizó que dentro de ese escenario, el control de orden público, la seguridad, corresponde a Carabineros de Chile, a la Policía de Investigaciones en conjunto con el Ministerio Público y el Poder Judicial. Las Fuerzas Armadas siempre han mantenido una disposición de colaboración de conformidad con la Constitución y las leyes, y según esta, las únicas condiciones en que pueden intervenir en materias que tienen que ver con el orden público y la seguridad ciudadana están vinculadas a los estados de excepción. Así, enfatizó que si la autoridad política estima que las condiciones, ya sea por una emergencia, por inseguridad asociada a hechos naturales o humanos, requieren la intervención de las Fuerzas Armadas, se decreta el estado de excepción y estas, en razón de su naturaleza de ser obedientes al poder civil, van a concurrir donde se les llame conforme a la Constitución y las leyes.

0: La familia del menor fallecido tras una encerrona en San Bernardo agradecieron a las autoridades y manifestaron su confianza en la investigación penal. En un comunicado señalaron que como familia queremos agradecer las numerosas muestras de apoyo, cariño y solidaridad que hemos recibido durante estos difíciles momentos. Cada mensaje, gesto y expresión de afecto ha significado un importante acompañamiento para nosotros en medio del profundo dolor que estamos viviendo. En el texto agregaron, queremos expresar nuestros sincero agradecimiento a las funcionarias y funcionarios de las distintas instituciones que nos han acompañado y brindado apoyo durante este proceso. Agradecemos especialmente a la Fiscalía, al Servicio Médico Legal, a la Municipalidad y a las autoridades de gobierno por el respeto, la atención y la disposición que han demostrado hacia nuestra familia, dijeron. Asimismo, la familia reconoció el trabajo policial realizado precisamente por nuestras policías, tanto por la rapidez de sus gestiones como por el esfuerzo investigativo que se encuentra en desarrollo para esclarecer los hechos. En esa línea depositaron su confianza en la investigación penal, la cual esperan permitirá establecer todas las responsabilidades correspondientes. Pedimos justicia para Alejandro y esperamos que quienes resulten responsables sean juzgados y sancionados con las penas más altas que permita la ley. Del exterior, Tel Aviv, Israel, el primer ministro de Israel, Benjamín Netanyahu, aseguró en una conferencia en Tel Aviv que mientras permanezca en el cargo, el ejército mantendrá la ocupación del perímetro invadido del sur del Líbano. Mientras sea yo el primer ministro, mantendremos la zona de seguridad en el sur del Líbano, afirmó Netanyahu, en referencia al territorio que Israel ocupa en Líbano desde el pasado 2 de marzo, la cual el ejército ha ampliado progresivamente y profundiza hasta unos 10 kilómetros. Hasta aquí las noticias. Este ha sido el boletín informativo de las 15 horas en Radio Superandina.
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0: A esta hora, el Valle de Aconcagua presenta cielos nublados, variando a nubosidad parcial, con una temperatura de 14 grados y la humedad relativa en el ambiente que alcanza el 27% a esta hora. Para el resto de esta jornada, se espera que pudiese variar a despejado hacia la noche, con una temperatura máxima probable de 19 grados en los Andes y San Felipe. Para Viña del Mar y Valparaíso, en tanto, se esperan cielos con nubosidad parcial durante el transcurso de esta tarde, variando a despejado, con vientos entre 25 y 40 kilómetros por hora, máxima probable para hoy en Viña del Mar y Valparaíso, 17 grados.
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0: Muy buenas tardes y bienvenidos, por supuesto. Les damos la más cordial bienvenida a nuestro programa de hoy, miércoles 24 de junio, Día de San Juan. Muchas felicidades a todos los Juan, que se encuentran a esta hora en la sintonía, y por supuesto gracias a todos ustedes por acompañarnos en cada jornada en la que compartiremos, por cierto, junto a ustedes hasta las 18 horas. Les invitamos a sintonizarnos, a disfrutar de la mejor compañía, de nuestra buena música y de un entretenido espacio pensado especialmente para ustedes, claro que sí. Y queremos también que lo pasen muy bien, que participen, que envíen sus saludos y realicen sus solicitudes musicales. Recuerden que pueden comunicarse con nosotros a nuestro WhatsApp más 569-9729-0852, donde estaremos atentos a todos tus mensajes. Y ahora sí, démosle vida a este programa, ritmo por supuesto, porque ya comenzamos. Bienvenidos y que tengan por supuesto una excelente tarde, que lo pasemos juntos increíble.

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1: Horas ya con 17 minutos, 15 grados, le íbamos a decir. Es que estamos cerquita porque tenemos 14 grados a esta hora en el Valle de Aconcagua, principalmente en el corazón de la provincia de Los Andes. Oye, y va bajando la humedad, 28% a esta hora en el ambiente, por supuesto. Oye, bueno, una información re

importante y queremos compartir, por supuesto, con ustedes a esta hora, porque hay muchos mitos erróneos, ¿verdad?, sobre alguna de las enfermedades que muchos en Chile padecen, que es el hipotiroidismo. Así es que si conoces a alguien o tú sufres de esta enfermedad, pon atención, porque una de las asociaciones más comunes es creer que el alza de peso es un síntoma. Y bueno, no es así. Pongamos atención porque, según apunta la Universidad de Chile, la estimación de personas afectadas por hipotiroidismo alcanza cerca del 18% en nuestro país, siendo que en otras naciones el número no supera el 5%, ni el 5%. Varía entre el 5 y el 10, pero es además una patología que entre 5 a 8 veces más frecuente en las mujeres que en los hombres, y que además tiende a tener una serie de mitos o creencias respecto de cuáles son los síntomas que si están ciertamente asociados a esta enfermedad y otros que ciertamente no tienen relación. Bueno, en este sentido, la endocrinóloga Claudia Munizaga, ella es doctora del Hospital Clínico San Borja Arriarán, asegura que el alza de peso es una de las asociaciones equivocadas más comunes que se realiza. En los casos severos, el peso aumenta principalmente por edema o también por la acumulación de líquido y no por grasa. Si bien la enfermedad puede influir en el metabolismo, no es la gran responsable del sobrepeso generalizado, como normalmente se cree, es lo que ella señala. También asegura que hacer cambios en la dieta, eliminando ciertas verduras como el brócoli o comiendo productos libres de gluten, tampoco son factores probados. Esas restricciones se aplicarían en países con déficit de yodo, pero en Chile no tenemos ese problema. ¿Ya? Pero en tanto al respecto a cuánto efectivamente se debe acudir o cuándo efectivamente se debe acudir a un médico, explica que se deben considerar síntomas como un cansancio permanente. Si estás con esta especie como de cansancio, somnolencia, ¿verdad? Presencia de edemas o hinchazón de alguna manera, ojos inflamados, intolerancia grave al frío o alteraciones severas del tránsito intestinal, es urgente entonces que puedas tomar alguna hora con el especialista, porque podría ser uno de los síntomas del hipotiroidismo. Entonces, el mito del sobrepeso, ya sabemos que no es tal, que guarda relación, digamos, con la retención, la acumulación de líquido, y no por grasa necesariamente, es un mito. Así es que, bueno, frente a los síntomas que te acabo de mencionar, vale la pena consultar frente a un posible cuadro de hipotiroidismo. 15 horas con 20 minutos, sigamos con la música. A esta hora suena Locomía en Superandina. Rumba, samba, mama.

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1: Son las 3 de la tarde, 29 minutos.
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1: Con 46 minutos, quiero contarte a esta hora, mientras nos acomodamos los equipos, acerca de una advertencia. Yo pienso que esto acá no sea, nos llamaría demasiado la atención, pero en Europa tú sabes las cosas que suceden, ¿no? Y es una advertencia del gobierno ruso sobre parejas que conviven sin casarse. ¿Ah? Señala el gobierno que son una amenaza para la seguridad social. El viceministro de Justicia, Balanin, también manifestó su preocupación por el significativo número de divorcios en un país que vive un fuerte declive poblacional. Claro que sí, porque precisamente el viceministro de Justicia ruso, Vadim Balanin, afirmó este miércoles que la convivencia de parejas sin haberse casado es una amenaza para la seguridad nacional. Actualmente nos enfrentamos, señala él, al fenómeno de la convivencia sin matrimonio registrado. Estas tendencias, a nuestro juicio, pueden considerarse una amenaza directa para la seguridad nacional y la salud demográfica de nuestro país. Ciertamente es lo que señala, ¿verdad?, el viceministro de Justicia ruso en un diario local llamado Kommersant. Bueno, Balanin también manifestó su preocupación por el significativo número de divorcios en el país, que vive fuerte declive poblacional desde la caída de la Unión Soviética y que se acentuó con el inicio de la guerra de Ucrania 2022. Balanin, quien intervino en una sesión dedicada a la familia fuerte, entre comillas, ¿verdad?, y por supuesto también al derecho, abogó por fortalecer la institución familiar y apoyar las medidas destinadas a preservar los valores tradicionales que promulga el Kremlin, posicionando a Rusia como bastión del pensamiento conservador. Cabe recordar que las autoridades rusas tratan desde hace años de aumentar los nacimientos en el país, tradicionalmente de vastos terrenos deshabitados. La tasa de natalidad en Rusia es la más baja de los últimos 200 años, con alrededor de 1,4 hijos por mujer, muy por debajo del umbral de 2,1 que los demógrafos consideran necesario para estabilizar la población. De hecho, fíjense ustedes que el 2024 el Kremlin advirtió que el país se enfrentaría a la extinción si no aumentaba la tasa de nacimientos. Así es. Y al mismo tiempo el Parlamento ruso aprobó una ley que prohíbe la propaganda de la ideología child free, que busca reconocer el derecho de las mujeres a no tener hijos. Y recordemos que en marzo pasado el Ministerio de Sanidad ruso actualizó sus consejos para las pruebas destinadas a evaluar la salud reproductiva y recomendó que las mujeres que no quieran tener hijos vayan a un psicólogo clínico. Según las autoridades sanitarias, el objetivo de esto es prevenir los abortos y fomentar una actitud positiva hacia la enfermedad. Mira, sí, yo te encuentro razón, pero bueno, quizás por el aumento de divorcio, dices tú. Mira, yo creo que lo importante acá es señalar los cambios culturales, ¿no? Por supuesto. La convivencia de parejas sin haberse casado, señala él, que es una amenaza para la seguridad nacional, seguramente porque hay instancias en las que, llevémoslo a nuestro plano nacional, ¿no? El análisis nacional respecto de este hecho internacional que se trae desde Rusia y que, claro, sería alguna situación en la que podría generar algún desorden, por ejemplo, con el registro social de hogares, ¿no? Porque podrían haber dos registros sociales en un mismo hogar, en una misma vivienda, por llamarlo de una manera. Entonces, claro, efectivamente ahí se genera un desorden cuando la idea es compatibilizar o aunar todos los antecedentes, ¿verdad?, familiares en un mismo registro. Y bueno, no es necesario estar casados para tener un mismo registro social. Estamos hablando de la realidad en Chile, ¿no? Hay que ver cómo funciona la situación social en Rusia, pero lo cierto es que es una advertencia. Así es una advertencia que está realizando el gobierno ruso sobre las parejas que conviven sin casarse. ¿Y tú? ¿Estás de acuerdo? ¿No? ¿Sí? Bueno, y tú que estás al otro lado escuchándonos, puedes escribirnos al más 569-9729-0852 y darnos también tu opinión, porque son ya las 15 horas con 50 minutos y hasta ahora. Seguimos con la música y es Bésela Ya, de Bacilos.

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1: Son las 4 de la tarde.
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2: Momento de presentar las informaciones aquí en Radio Superandina en Noticias. Los cuatro acusados por el asesinato del niño de 12 años durante una encerrona en la comuna capitalina de San Bernardo recibieron las máximas medidas cautelares posibles, prisión preventiva e internación provisoria. La primera cautelar fue asignada a los imputados mayores de edad de 18 y 21 años, mientras que la segunda se dictó para los dos menores de 17 años. El tribunal dictó 120 días como plazo de investigación para desarrollar diligencias faltantes y hallar el paradero de un quinto implicado en este caso. Durante la audiencia de formalización, la Fiscalía sostuvo que los imputados actuaron y cometieron el crimen bajo pleno conocimiento, por lo que los acusó del delito de robo con homicidio. En otras noticias, el presidente del Tribunal de Disciplina de la ANFP, Ezequiel Segal, explicó el motivo por el cual Javier Correa, delantero de Colo-Colo, fue sancionado por sus dichos en contra del árbitro Nicolás Gamboa y en otros casos no hubo castigo. Para que se pueda sancionar tiene que existir una denuncia, que es lo que hizo que este caso, ¿verdad?, el señor Gamboa. Si los que se pudieron sentir ofendidos en relación a Marcelo Díaz, Jorge Almirón y unos cuantos más no denunciaron, no es resorte del órgano jurisdiccional, añadió. Segal expresó que Correa fue sancionado por la denuncia del árbitro Gamboa y el tribunal declaró inadmisible y no fue tramitada siquiera la denuncia que presentó el sindicato porque el sindicato no es sujeto activo frente al tribunal.

0: Del exterior, Bruselas, Bélgica. Bruselas salió al paso de las críticas por recibir una delegación de los talibanes para tratar con ellos las opciones para la deportación de ciudadanos a Afganistán. El comisario del Interior y Migraciones, Magnus Brunner, negó concesiones, señalando ciertamente que se trata simplemente de conversaciones operativas de cómo podemos enviar de vuelta a los criminales. Además, apuntó que el objetivo fue comunicar a los talibanes que es obligación, en base al derecho internacional, que reciban de vuelta a sus nacionales. Hasta aquí las noticias. Este ha sido el boletín informativo de las 16 horas en Radio Superandina.
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2: 16 horas con 20 minutos. Oye, información que circula en medios locales. Solo de a modo de querer recordarte, ¿verdad?, los horarios de colación en el trabajo. La pregunta es, frente a ello, ¿es obligatorio marcar la salida y el regreso? Mira, qué buena pregunta. Fíjense ustedes que el horario de colación es uno de los derechos laborales más conocidos por los trabajadores, pero también genera dudas frecuentes respecto de cómo debe registrarse dentro de la jornada laboral. Una de las consultas que resultan más habituales es precisamente si existe la obligación de marcar en el reloj control al salir a colación y al regreso de colación. ¿Es obligatorio? De acuerdo con el criterio de la Dirección del Trabajo, no existe la obligación de registrar específicamente el inicio y el término del horario de colación en el sistema del control de asistencia. Fíjense ustedes que la autoridad laboral sostiene que basta con que el trabajador registre diariamente la hora exacta de ingreso y de salida de su jornada laboral para cumplir con las exigencias legales. Y en ese sentido, el tiempo destinado a colación queda comprendido dentro del periodo total registrado entre la entrada y la salida, aunque dicho lapso no se considere como parte de la jornada ordinaria de trabajo, ¿no? ¿Qué dice la ley sobre el control de asistencia? Les cuento que el artículo 33 del Código del Trabajo establece que los empleadores están obligados a llevar un sistema de registro para controlar la asistencia y las horas trabajadas por sus trabajadores. Este registro puede consistir en un libro de asistencia o en un sistema de control horario, como un reloj control, por ejemplo, con una tarjeta ticking de registro, aunque ya no son así, son digitales, parece, ¿eh? Y con la huella dactilar en algunos casos. Y hay plataformas electrónicas que también están autorizadas, que tú llegas y, bueno, abres tu despliegas, digamos, la aplicación en tu celular y marcas el lugar, porque tiene un GPS, georreferenciador, que marca el lugar exacto donde te encuentras marcando el ingreso a tu jornada laboral. Y según la Dirección del Trabajo, la finalidad de esta obligación es verificar el cumplimiento de los límites de la jornada laboral y, bueno, por cierto, fiscalizar también correctamente las horas extraordinarias que puedan realizar los trabajadores. Pero ¿cómo se descuenta el tiempo de colación? La Dirección del Trabajo señala que al realizar, el cálculo semanal, se nos cae el estudio aquí, oye, al realizar el cálculo semanal de las horas trabajadas, corresponde descontar el tiempo destinado a la colación para determinar efectivamente las horas que forman parte de la jornada laboral. Eso sí, dicho periodo debe encontrarse previamente establecido en el respectivo contrato de trabajo de manera que exista claridad sobre su duración y aplicación. Eso es una obligación. De esa forma, aunque el trabajador no tenga que marcar específicamente su salida y regreso para almorzar, el tiempo de colación igualmente debe ser descontado del total de horas trabajadas, ya que no integra la jornada ordinaria. Por supuesto que sí. Entonces, ya lo saben, no hay una obligación, ¿verdad?, de marcar precisamente el reloj control o de firmar el libro a tu salida y a tu regreso de colación. Lo que sí es obligatorio es el ingreso de tu jornada laboral y la salida de tu jornada laboral. Eso sí. Pero bueno, eso puede estar también acordado porque dice no es necesario, pero no existe una obligación, digamos. Pero si hay un acuerdo entre el empleador con sus colaboradores, por cierto que tendrá que cumplirse ese acuerdo y firmar ingreso y salida de colación. va a depender mucho de la cultura organizacional. Bien, pues continuamos a esta hora programando la mejor música cuando son las 16 horas con 24 minutos y esto que suena a continuación es La Oreja de Van Gogh.

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1: Son las 4 de la tarde, 31 minutos.
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1: Horas con 44 minutos. Revisando la prensa nacional, nos encontramos con un caso de extorsión. ¿Saben dónde? En un motel. Así es. Pero no acá. En el norte del país. En Iquique. Fíjense ustedes que una mujer es detenida tras exigir 500,000 pesos con fotos de presunta infidelidad. Así están las cosas. ¿Qué pasó? Porque quieren saber o no, o seguimos revisando otras cosas. Bueno, les cuento entonces que un hombre ingresó con una mujer a un motel en el sector céntrico de la ciudad de Iquique sin imaginar que minutos después comenzaría a recibir mensajes que cambiarían sus planes. Desde su teléfono, el afectado comenzó a recibir mensajes por WhatsApp. En ellas se enviaban fotografías de su ingreso al establecimiento ubicado en calle Sargento Aldea y se le exigía el pago inmediato de 500,000 pesos en efectivo. La advertencia apuntaba a que si no pagaba, las imágenes serían enviadas a su esposa. Así es. Y en medio de los mensajes, la víctima fue instruida para trasladarse hasta una peluquería ubicada justo al frente del motel, lugar donde había o debía concretar la entrega del dinero exigido. Sin embargo, el hombre decidió no acceder a la solicitud y acudió a la policía para denunciar lo ocurrido, lo que permitió activar de inmediato un procedimiento. Claro, porque tras la denuncia, personal de la Primera Comisaría de Carabineros de Iquique desplegó un operativo en las inmediaciones del recinto y en este contexto fue detenida una mujer de nacionalidad boliviana, de oficio peluquera, quien es acusada de haber participado en la dinámica extorsiva descrita por la víctima. Durante el procedimiento, los efectivos incautaron su teléfono celular, el que mantenía registros de mensajes e imágenes vinculados a la exigencia del dinero. Posteriormente, la imputada fue puesta a disposición de la justicia y se espera que durante hoy miércoles haya sido o será trasladada hasta el juzgado de garantía de Iquique, donde enfrentará la audiencia de control de detención y posterior formalización de cargos por el delito de extorsión. Este caso continúa siendo investigado para esclarecer por completo lo ocurrido en el centro de Iquique. Sí, yo creo que tú te estás preguntando lo mismo que nosotros acá. ¿Se habrá enterado? Yo creo que con todo esto ya se enteró la esposa, ¿no? Bueno, en fin, no es materia nuestra, esto es información en medio nacional y queríamos compartirlo con ustedes a esta hora. ¿Cuándo? Son las 16 horas con 47 minutos, seguimos con la música. Claro, Maná nos acompaña a esta hora con ustedes.

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1: Son las 5 de la tarde.
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Son ya las 17 horas, comienza Noticias a la Hora en Radio Superandina con 100 votos a favor, 36 en contra y 2 abstenciones. La Cámara Baja aprobó el proyecto que sanciona ciertamente el ocultamiento de identidad en manifestaciones y delitos, una iniciativa conocida como la Ley Antiencapuchados. Con ello, la propuesta avanzó a su segundo trámite legislativo en el Senado. Tras la votación, el ministro de Seguridad Pública, Martín Arrau, valoró el respaldo obtenido por la iniciativa y aseguró que representa un avance en materia de orden público y combate a la violencia. Es una buena noticia para Chile porque detrás de un rostro cubierto hay cobardía, violencia, destrucción y búsqueda de impunidad. El que se cubre para atacar, incendiar, saquear o agredir debe enfrentar consecuencias, señaló. Asimismo, el secretario de Estado hizo un llamado a los parlamentarios que votaron en contra del proyecto, señalando que la seguridad de las familias, el respaldo a carabineros y la defensa del orden público no debieran dividirnos ni tener dos lecturas posibles. En esa línea sostuvo que el país debe avanzar hacia una postura más firme frente a los hechos de violencia. Chile necesita dejar atrás la ambigüedad frente a la violencia y este proyecto es un paso concreto para recuperar el orden, proteger a quienes viven honestamente y volver a poner la ley del lado de las víctimas, concluyó. Un robo frustrado de vehículos se registró en el sector de Lonco, en Chiguayante, región del Biobío, donde una mujer fue asaltada por dos sujetos cuando su hija se encontraba al interior del auto. El hecho quedó grabado por las cámaras de seguridad del sector y en él se ve a la mujer regresar a su vehículo tras comprar en un minimarket cuando un joven la intenta sacar del auto para llevárselo. En ese contexto se ve a la niña salir rápidamente por la puerta trasera y correr por el medio de la calle, mientras el dueño del negocio salió con un fierro a defender a la víctima y frustrar el robo. Del exterior, Washington, Estados Unidos, el presidente Donald Trump advirtió a Irán que si intenta cobrar cualquier tipo de peaje a los barcos que cruzan por el reabierto estrecho de Hormuz, pondrá fin de inmediato a las negociaciones de paz. Irán informó a Estados Unidos que pese a reportes malintencionados de las noticias falsas, fake news, no se están cobrando peajes, costos de seguro ni ningún otro tipo de cargo sobre los buques que transitan por Hormuz. Si esta información fuera falsa, las negociaciones terminarían de inmediato, señaló. Hasta aquí las noticias. Este ha sido el boletín informativo de las 17 horas en Radio Superandina.

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1: 17 horas con 15 minutos, continuamos acompañándote en esta tarde que algo fría se encuentra, pero la verdad es que con el calor humano acá de todos quienes hacemos este programa, el equipo de producción, secretaria, aquí el equipo técnico, quien habla también, en fin, todos estamos felices de acompañarles en esta jornada, en este ombligo de semana. Oye, y hay una discusión sobre el uso de celulares que teníamos nosotros también acá y que fíjense ustedes que suele centrarse en niños y adolescentes, ¿verdad? Pero hay una nueva investigación que puso en el foco a otro punto clave. Es lo que ocurre cuando son los padres o los cuidadores quienes pasan demasiado pendiente del teléfono. Seguro que les ha pasado eso, ¿no? Que han visto que los papás están más atentos quizás de su smartphone que de los niños que andan corriendo, generando desorden, en fin. Hay un estudio publicado por Frontiers in Psychology que analizó cómo perciben los adolescentes el uso de dispositivos por parte de sus cuidadores y encontró un dato preocupante. Fíjense ustedes que los jóvenes que sienten que sus padres se distraen con frecuencia con el celular muestran más probabilidades de desarrollar un estilo de apego más bien inseguro. Así es, y este tipo de apego inseguro puede dificultar la formación de vínculos sanos, se asocia con una peor salud mental y física, y en algunos casos las personas con apego inseguro buscan seguridad de manera ansiosa en otros. ¿Ya? En otros, precisamente, evitan las relaciones para protegerse de posibles daños emocionales, etcétera. Según el doctor Don Grant, del Centro de Investigación de Innovación de Newport Healthcare y uno de los autores principales de este estudio, explicó que comenzó a notar este fenómeno hace cerca de una década. Y hace unos 10 años, dice él, comencé a notar algunos comportamientos preocupantes en el uso de dispositivos por parte de los cuidadores principales. Mis pacientes adolescentes, señala él, comenzaron a compartir sus sentimientos negativos sobre esos mismos comportamientos. Estos también fueron presentados por los niños durante nuestras sesiones de terapia familiar. Y, por supuesto, el especialista recordó también el caso de una colega psicóloga clínica cuya hija le hizo una pregunta que le impactó profundamente. Le dijo si quería más a su teléfono que a ella. Mi brillante colega quedó estupefacta y devastada, señaló él. Bueno, para medir este fenómeno, los investigadores desarrollaron la llamada escala de interferencia del apego a los dispositivos. Mira el nombre, ¿eh? Escala de interferencia del apego a los dispositivos. Y bueno, en esta medición, ¿verdad?, pidieron a adolescentes que evaluaran cómo percibían el uso de celulares por parte de sus cuidadores y cómo este afectaba la atención, la disponibilidad y la interacción entre ellos. Luego, el equipo encuestó a 600 adolescentes entre los 12 años y los 17, representativos de la población, y bueno, los resultados mostraron que mientras más alta era la percepción de interferencia del teléfono, mayores eran también los niveles de apego inseguro, tanto ansioso como evitativo. Dice ahí que no estamos diciendo que cada vez que un niño solicita atención, un padre deba dejar todo lo que está haciendo, incluso lo que esté haciendo en sus dispositivos y responder. Pero recomendamos que cuando se produzcan esas solicitudes, un padre las reconozca y responda de alguna manera. Es interesante esta investigación porque con esto los especialistas llaman un poco a tomar este tema con cautela. En un mundo donde los smartphones acompañan cada momento de la vida cotidiana, ¿no? Están en los momentos más alegres de la vida, en los más tristes.

En fin, en los más noticiosos, incluso pequeñas distracciones podrían tener efectos importantes en el bienestar futuro de los adolescentes. Así es que, sobre todo ahora que están de vacaciones, que piden más atención, dediquémosles un poquito más de, algunos minutos más de atención. Extra, por supuesto, porque se lo merecen. Oye, son ya las 17 horas con 19 minutos. Seguimos con la música a esta hora. Nos acompaña Ricky Martin, Living la Vida Loca.

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1: Son las 5 de la tarde, 30 minutos.
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1: Horas con 44 minutos, y quiero contarte que están identificando a más de 600 nuevos genes que están asociados, ¿sabes a qué? A una enfermedad mental que se llama esquizofrenia. Así es precisamente la esquizofrenia, que podría ser mucho más compleja de lo que se creía hasta ahora, después de que un macro estudio que ha involucrado a más de 60 hospitales psiquiátricos del mundo haya revelado que hay 641 genes previamente desconocidos que están asociados con este trastorno mental. Claro que sí, los científicos saben desde hace tiempo que la esquizofrenia es hereditaria, pero identificar con precisión qué genes contribuyen al riesgo ha sido una labor muy compleja. Pero ahora investigadores del Instituto Liber para el Desarrollo Cerebral de la Universidad Johns Hopkins en Estados Unidos y un consorcio de colaboradores de la Universidad de Bari en Italia y más de 60 hospitales psiquiátricos de todo el mundo han desarrollado un enfoque innovador que va mucho más allá de los genes individuales. Los investigadores han descubierto cómo se comunican las redes de genes en el cerebro y han revelado 641 genes previamente desconocidos asociados con esta enfermedad, y publicaron esta semana los resultados del trabajo de la revista Nature Genetics. Y el estudio analizó datos genéticos de más de 100.000 individuos. Tal como lo escuchas, 100.000 individuos y muestras de tejido cerebral de cientos de donantes que han apuntado a los investigadores, que ciertamente señalan que los métodos tradicionales para asociar genes con enfermedades solo examinan variantes en la proximidad inmediata de los genes considerados, pero se sabe que la mayor parte de la implicación de los genes en una enfermedad depende de variantes de largo alcance, por lo que el equipo de investigación desarrolló nuevos modelos computacionales que capturan las relaciones reguladoras del largo alcance entre genes, de forma similar a cómo las redes sociales, por ejemplo, conectan a personas que no viven una al lado de la otra. Bueno, y este marco de modelado mejorado permitió ir descubriendo cientos de genes asociados a la esquizofrenia que no se habrían detectado de otra manera. Y la mayoría de los estudios genéticos se han centrado en buscar la luz bajo la farola, prestando más atención de manera única a los genes cercanos a las variantes de ADN asociadas a enfermedades, ha explicado, ¿verdad?, el investigador Giulio Pergola del Instituto Liber para el Desarrollo Cerebral, y que sí, ciertamente ha precisado que al incorporar redes de coexpresión genética hemos iluminado prácticamente todo el panorama genético, revelando cómo las variantes genéticas distantes se coordinan para construir la base genética de la esquizofrenia. Estos hallazgos apuntan a vías biológicas implicadas en la señalización del glutamato, la comunicación entre las células cerebrales, los procesos inmunitarios, el desarrollo cerebral, las vías que pueden ayudar a orientar futuras investigaciones sobre nuevas estrategias de tratamiento. Este trabajo, quiero contarles a ustedes, demuestra que el riesgo de esquizofrenia no se limita a genes individuales que actúan uno tras otro, sino que se trata de cómo las redes de genes trabajan en conjunto. ¿Ya? Eso es lo que están afirmando, ¿verdad?, desde este Instituto LIBER. Los investigadores finalmente han valorado que comprender estos programas genéticos coordinados para acercar a los profesionales a una psiquiatría de precisión en la que tratamientos puedan adaptarse al perfil biológico específico de cada individuo ha dado un gran paso. ¿Qué me dicen? Este es un enfoque computacional, ¿verdad?, que se revisó y que permitió revisar datos de más de 100.000 personas, como decíamos, y que ciertamente también se halló que, bueno, las redes arman su base genética. Y el riesgo de la esquizofrenia no se limita a genes individuales que actúan uno tras otro, sino que se trata de cómo interactúan entre ellos, trabajan en conjunto. Es un tema muy interesante dentro de la salud mental que queríamos compartir con ustedes a esta hora. Interesante información, son ya las 17 horas con 49 minutos. Sigamos con la música. A esta hora, Carlos Vives.

Llegamos al final de nuestro programa del día de hoy, miércoles. Muchas gracias por compartir este ombliguito de semana junto a nosotros y por acompañarnos con tu sintonía. Les invitamos a reencontrarnos mañana a partir de las 15 horas para seguir viviendo una nueva y grata experiencia juntos. Y recuerden que ahora los espero en Pasado Meridiano, donde revisaremos los hechos que marcan la jornada de hoy. Que tengan una excelente tarde. Hasta pronto.

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2: Son las 6 de la tarde, 2 minutos.
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2: Muy buenas tardes, bienvenidos. Estamos dando inicio a nuestro programa informativo Pasado Meridiano. Ven y quédate con nosotros. Infórmate, por supuesto, de los hechos que marcan la jornada del día de hoy en el Valle de Aconcagua. Son las 18 horas ya con 10 minutos y comenzamos de inmediato contándoles que una jornada de formación en teoría de cambio reunió a equipos del Servicio de Salud Aconcagua y de las comunas de Panquehue, Putaendo y La Calera con el objetivo de fortalecer estrategias intersectoriales orientadas a mejorar el bienestar del territorio y reducir las brechas en salud. Los detalles en el informe que ha preparado para ustedes Claudio Quijanes.
3: La comuna de Panquehue fue escenario de una jornada de formación en teoría de cambio, actividad desarrollada en el marco de la Iniciativa Especial de Determinantes Sociales de la Salud para la Equidad, impulsada por la Organización Panamericana de la Salud y el MINSAL. La instancia reunió a representantes de municipios y equipos de atención primaria de Panquehue, Putaendo y La Calera, junto a profesionales de distintas instituciones del sector salud. Susan Porras, directora del Servicio de Salud Aconcagua, habló de esto.
4: Acá es que se van a hacer análisis respecto a la población que se tiene en cada una de las comunas, cuáles son las determinantes que están afectando en la salud y la forma en que se van a abordar estas determinantes en salud y cómo vamos a seguir avanzando para poder entregar una mejor salud a todas las personas de nuestro territorio.
3: También lo hizo Ana María Evia, de la División de Atención Primaria del Ministerio de Salud.
5: Integrar esta metodología que es parte y contribuye a fortalecer el trabajo en los territorios, al fortalecer el trabajo en salud, abordando desde la integralidad de las condiciones de vida de las personas, cómo hay acciones que influyen en sus condiciones de vida y salud. Y la solución para eso es compartida, es colectiva y la construimos entre todos, ¿no? Y la idea es cómo desde los equipos de atención primaria y desde el ministerio, para nosotros es relevante la integración del abordaje de los determinantes sociales.
3: El encuentro tuvo como objetivo fortalecer las capacidades locales para enfrentar las inquietudes en salud desde una mirada territorial e intersectorial. Durante la jornada, los participantes recibieron herramientas metodológicas que les permitirán identificar, analizar sus causas y diseñar de manera participativa posibles soluciones, avanzando hacia la elaboración de planes de acción con enfoque de equidad y participación social. Julio Olivares, referente de participación social del Servicio de Salud Aconcagua, explicó.
6: Es importante que las comunidades sepan que la metodología que está traspasando la OPS es precisamente para el abordaje de las inequidades con el enfoque de determinantes sociales. En particular, la invitación es a que desde los diferentes espacios podamos trabajar todos de manera conjunta para el abordaje de las determinantes que afectan y condicionan la salud de la población a lo largo del Valle de Aconcagua.
3: Desde el Servicio de Salud Aconcagua destacaron que la incorporación de Panquehue, Putaendo y La Calera a esta iniciativa, sumándose a la experiencia desarrollada anteriormente en Calle Larga, representa una oportunidad para fortalecer el trabajo conjunto entre el sector salud, los municipios y las comunidades organizadas. Además, se resaltó que este tipo de espacios contribuye a una mejor comprensión de los factores que influyen en el bienestar de las personas, favoreciendo intervenciones más sostenibles y ajustadas a las necesidades reales de cada territorio.

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1: Son las 6 de la tarde, 27 minutos.
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1: Dieciocho horas con 37 minutos, continuamos con las informaciones aquí en Pasado Meridiano. Una entretenida alternativa para estas vacaciones de invierno tendrán los niños de San Felipe gracias al Taller de Arte Infantil 2026. Vacaciones Creativas, una iniciativa gratuita impulsada por Librería Comercial y Sanfecoop. Todo esto con el apoyo también de la Municipalidad de San Felipe a través de su oficina de cultura. Alejandra Gálvez nos cuenta más en su informe.
2: Una entretenida jornada de expresión artística y creatividad se vivirá este 1 de julio con el Taller de Arte Infantil 2026 Vacaciones Creativas, una iniciativa impulsada por la Librería Comercial y Sanfecoop con el respaldo de la Municipalidad de San Felipe a través de su Oficina de Cultura. La actividad se realizará el próximo miércoles 1 de julio a las 12 horas en el Salón de Eventos de la Cooperativa Sanfecoop y está dirigida a niños entre 3 a 12 años. Carmen Castillo, alcaldesa de San Felipe, comenta.
3: Un taller que es muy interesante porque tiene que ver con una iniciativa para fomentar la creatividad de nuestros jóvenes y que de alguna manera les va a permitir tener un espacio de recreación y además de imaginación que tanto necesitamos. Esto también está apoyado por el Departamento de Cultura, que sabemos de que está trabajando también en organizar varias actividades también para este periodo.
2: Durante la jornada, los participantes podrán disfrutar de experiencia artística, actividades recreativas, materiales de trabajo y de una tradicional técnica japonesa para contar cuentos de manera entretenida y participativa. Uriel Guerrero, representante Librería Comercial, explica.
4: Vamos a realizar la tercera versión del taller de arte infantil. ¿Ya? Lo hacemos organizamos Librería Comercial y nuestro socio comercial Libertad, a través de sus marcas Acrilec, Sopena y Mundicron. Tenemos dos categorías, de 3 a 7 años y de 8 a 12 años. El taller es solamente de una sola jornada, el 1 de julio, miércoles 1 de julio, en las dependencias de Sanfecoop, en Navarro 123, entre Carlos Condel y Santo Domingo.
2: El taller contará con 100 cupos disponibles, por lo que se invita a todas las familias interesadas a inscribir a sus hijos en la Oficina de la Cultura de la Municipalidad de San Felipe, ubicada en calle O'Higgins 651. Miguel Sepúlveda, representante de la cooperativa Sanfecoop, señala.
5: Estamos muy contentos en formar parte de esta hermosa colaboración en conjunto con la Librería Comercial. No es la primera vez que trabajamos juntos, ya anteriormente habíamos realizado la premiación escolar para nuestros socios pequeños. Estamos muy contentos, la primera vez que se va a organizar algo tan masivo y por eso estamos muy felices y contentos de formar parte de esta hermosa iniciativa de parte de la Municipalidad de San Felipe y Librería Comercial.
2: Una oportunidad para que los más pequeños de la casa aprendan, se diviertan y desarrollen su creatividad en estas vacaciones de invierno.

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2: Desde este martes, los contribuyentes con deudas tributarias podrán acceder a una nueva política permanente de condonación de intereses y multas con rebajas que varían según la antigüedad de los montos adeudados y que buscan facilitar la regularización fiscal de personas y empresas. Los detalles a continuación.
3: A partir de esta semana comenzó a regir en todo el país la nueva política de condonación de intereses y multas para los contribuyentes que mantienen deudas tributarias pendientes. Esta normativa, que aplica tanto para el Servicio de Impuestos Internos como para la Tesorería General de la República, establece un sistema de rebajas escalonadas que se calculan según la antigüedad del dinero adeudado, ofreciendo un porcentaje de alivio mayor a quienes tengan retrasos más recientes. El proceso se puede realizar de forma automatizada a través de los canales digitales de ambas instituciones, facilitando la regulación de la situación fiscal de miles de personas. Cristian Hernández, jefe de la Oficina Los Andes del Servicio de Impuestos Internos, habló de esto.
4: Esto va a permitir que los contribuyentes puedan inclusive tener una rebaja adicional al realizar los pagos de aquellas deudas que ellos ya tengan pendientes de pago o que hayan pagado fuera de plazo.
3: El cambio normativo se encuentra respaldado por el artículo 207 del Código Tributario y, a diferencia de los procesos extraordinarios que se habilitaban de manera transitoria en años anteriores, este marco regulatorio se mantendrá de forma indefinida en el tiempo. Con este diseño técnico, el Estado busca incentivar el pronto pago y atenuar la carga financiera que arrastran los trabajadores y las empresas de la zona, evitando que las multas acumuladas terminen por asfixiar sus presupuestos y sus capacidades operativas. El jefe de la Oficina Los Andes del Servicio de Impuestos Internos, Cristian Hernández, explicó.
4: Bueno, la intención de esta modificación es poder ayudar a los contribuyentes que tienen estas deudas pendientes o que tienen pendiente de pago para que cuando se genere la deuda tengan un impacto menor respecto de lo que es su flujo operacionales, para permitirles ayudarlos a ponerse al día con las deudas tributarias que tienen.
3: La nueva política también incentiva los trámites presenciales para ciertos casos específicos, otorgando una rebaja de un 5% extra a quienes acudan directamente a las oficinas de la Tesorería General de la República a saldar compromisos de hasta 24 meses de antigüedad. Adicionalmente, las solicitudes por multas que no tengan una base de impuestos asociada deberán canalizarse en las dependencias del Servicio de Impuestos Internos. Ante este escenario, en el Valle de Aconcagua se hizo un llamado a la comunidad a revisar su estado tributario en los portales oficiales para conocer los tramos de rebaja correspondientes a cada caso.

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1: La consejera regional por la provincia de San Felipe, Maricel Martínez, participó junto a los alcaldes Rodrigo Díaz de Catemu, Gonzalo Vergara de Panquehue y Mauricio Quirós de Putaendo, además del administrador municipal de San Felipe, Cristian Aravena, en una reunión de trabajo con el gabinete y el equipo directivo del Ministerio de Vivienda y Urbanismo. Los detalles en la siguiente nota.
2: La consejera regional Maricel Martínez y los alcaldes de Catemu, Panquehue y Putaendo sostuvieron una reunión en el Ministerio de Vivienda. La instancia gestionada por la consejera permitió abordar iniciativas prioritarias para las comunas de la provincia de San Felipe y avanzar en soluciones concretas en materia habitacional y desarrollo urbano. Maricel Martínez, consejera regional provincia de San Felipe, señala:
3: nos vamos muy contentos, muy agradecidas de la disposición de todo el equipo y le damos las gracias también al ministro Pobuje por darnos esta oportunidad de poder escucharnos, de poder conversar, y a través de su jefa de gabinete que nos atendió también junto a todo el equipo. Así que muchísimas gracias.
2: Fabiola Ríos, jefa de gabinete del Ministerio de Vivienda y Urbanismo, agrega:
4: trabajamos con nuestros jefes de divisiones, de PH, de DDU, equipos de abogados, nuestros asesores, para ver cómo podemos dar paso a las siguientes acciones y así avanzar en soluciones dignas para las familias. Así que esperemos que logremos muchas cosas y lo más importante es que hemos comenzado.
2: En Panquehue se confirmó una próxima visita técnica de profesionales del Ministerio para evaluar el estado del proyecto habitacional El Escorial 2, avanzar en las obras pendientes y analizar nuevas alternativas de vivienda para la comuna. Gonzalo Vergara, alcalde de Panquehue, señala:
5: nos vamos felices de dar las gracias aquí a la consejera Martínez por el contacto, por la gestión, también al Ministerio que nos recibió, y esperamos prontamente tener buenas noticias para los comités del Escorial y también de la ría, del río y el manantial de la comuna de Panquehue.
2: Respecto de Catemu, las autoridades solicitaron agilizar las gestiones para la reconstrucción de viviendas de la población Sor Teresa afectadas por termitas, además de impulsar el financiamiento del proyecto de mejoramiento urbano del Cerro San José. Rodrigo Díaz, alcalde de Catemu, sostiene:
6: pero se agradece esa tremenda disposición a escuchar. Esperamos que esta reunión sea fructífera y les podamos dar muy buenas noticias a nuestra gente del Comité Sor Teresa, a nuestra gente del Cerro de San José. Muchísimas gracias por toda la atención que nos han dispensado hoy.
2: En tanto, el alcalde de Putaendo planteó la necesidad de generar una alianza con el MIMBU para la adquisición de terrenos destinados al desarrollo de proyectos habitacionales, ampliando las oportunidades de acceso a la vivienda para las familias de la comuna. Mauricio Quirós, alcalde de Putaendo, dice:
5: agradecer a la jefa del gabinete del ministro Pobuje y, por cierto, a todos sus asesores. De nosotros en gran medida depende que podamos hacer efectivos los sueños de miles de familias de nuestras comunas y también de Chile, que esperan, obviamente, que nuestro esfuerzo, nuestro trabajo y el de ellos signifique tener una casa digna como nos merecemos todos y cada uno de los chilenos y chilenas.
2: Por último, se presentaron requerimientos asociados a diversas iniciativas habitacionales y urbanas de la comuna de San Felipe, orientadas a mejorar la calidad de vida de los vecinos, disminuir el déficit habitacional y fortalecer el desarrollo de distintos sectores de la comuna.

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1: A esta hora el Valle de Aconcagua presenta cielos nublados, podría variar a nubosidad parcial. Se registran a esta hora 9 grados con 9 décimas. La humedad relativa en el ambiente alcanza al 39%. El pronóstico del tiempo para mañana jueves en el Valle de Aconcagua indica cielos despejados con helada matinal variando a nubosidad parcial el resto de la jornada. Se espera una mínima de 0 grados, la máxima en tanto podría alcanzar 25 en los Andes y San Felipe. En tanto, para Viña del Mar y Valparaíso, mañana jueves se esperan cielos despejados variando nubosidad parcial con 5 grados de mínima, 22 grados de temperatura máxima. Así estamos finalizando esta entrega informativa en nuestro programa PM Pasado Meridiano. Agradecemos a ustedes haberse informado con nosotros, permitiéndonos, por supuesto, contarles lo que acontece en el Valle de Aconcagua. Que tengan un gran retorno a casa. Muchas gracias por la sintonía. Buenas tardes.

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2: Son las 7 de la tarde.
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0: Son las 7 de la tarde, 21 minutos.
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1: Son las 7 de la tarde, 31 minutos.
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0: Son las 7 de la tarde, 54 minutos.
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1: Son las 7 de la tarde, 58 minutos.
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